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0: se te ocurra darte por vencido.
1: Darte por vencido.
0: Porque si no, perderás todo lo que has logrado hasta hoy. Todos tus esfuerzos, todo tu empeño, tu trabajo quedará en el olvido si te rindes. Por eso el Señor nos dice en su palabra: esfuérzate y sé muy valiente. No temas ni desmayes, porque Jehová tu Dios estará contigo donde quiera que vayas. Bienvenidos al espacio de Himnos de Cuerdas. Gracias por acompañarnos. Buenas tardes.

Porque nosotros debemos de caminar como extranjeros y peregrinos, sabiendo que nuestra ciudadanía está en los cielos. De casa me cambiaré. Qué bonito tema. Continuamos con el dúo Hermanos López. Este cántico, Oh Jerusalén.

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1: Maravilloso tema, cara a cara con dúo Servidoras del Rey. A las 7 de la noche, sintonice el programa Conociendo la Verdad.

Jesucristo no cambia. Él permanece por los siglos igual. Es nuestra confianza. Es nuestra seguridad. Gracias por sintonizar el espacio de Himnos de Cuerdas a esta hora de la noche de este martes primero de septiembre.

El Espíritu del Señor está sobre mí, por cuanto me ha ungido para dar buenas nuevas a los pobres. Me ha enviado a sanar a los quebrantados de corazón, a pregonar libertad a los cautivos y vista a los ciegos, a poner en libertad a los oprimidos, a predicar el año agradable del Señor. Lucas 4:18. Seguimos anunciando el Evangelio de Jesucristo. Gracias por su sintonía.

una novia perfecta. Una novia sin manchas y sin arrugas. 15 minutos nos separan de las 7. Saludos a mi hermano Isaías Rodríguez.

El hijo pródigo con el dúo Olivar en el espacio de Himnos de Cuerdas. Voy finalizando este espacio. A continuación, escucharemos el bendecido programa Conociendo la Verdad. Y a las 8 de la noche, el programa Erguíos y Levantad Vuestra Cabeza. Las pruebas de mi vida. Dios mío, Dios mío.

Es un tema bastante conocido como las pruebas de mi vida. De verdad que debemos de entender que las pruebas son parte de la vida de un cristiano. Jesús lo dijo, que en el mundo tendríamos aflicciones y las pruebas en ocasiones afligen nuestra alma, afligen nuestro corazón, pero tenemos la esperanza que el Señor nos ayudará. Finalizo con este último tema. Hablemos de Cristo.

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3: Recordemos que cada día es una oportunidad que Dios nos regala para crecer, aprender y amar más. La Biblia nos anima diciendo: encomienda al Señor tu camino, confía en Él y Él lo hará. Salmos 37:5. No sabemos todo lo que vendrá, pero sí sabemos que Dios camina con nosotros. Pongamos nuestros planes en sus manos. Vivamos con fe, esperanza y agradecimiento. Y confiemos que Él guardará de nosotros.

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0: 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Juan, capítulo 8, versículo 32.

gracias al nombre de Jesús. La palabra de Dios se lee honrando al Dios Padre, Hijo y con la bendición de su Santo Espíritu, y a la letra dice de la siguiente manera: porque es tiempo. De que el juicio comience por la casa de Dios. Y si primero comienza por nosotros, ¿cuál será el fin de aquellos que no obedecen el evangelio de Dios? Si el justo con dificultad se salva, ¿en dónde aparecerá el impío y el pecador? De modo que los que padecen según la voluntad de Dios encomienden su alma al fiel Creador y hagan el bien. Padre, gracias, Señor. He leído tu palabra, Dios mío, Padre de la gloria, y daré tu palabra, Señor, de acuerdo, Dios amado, a tu Espíritu Santo en esta hora, Dios del cielo, en el nombre poderoso de Cristo Jesús, Señor. Amén. Y amén. Gloria sea el nombre del Señor. Amén. Dios les bendiga a todos rica y abundantemente. Dios bendiga a aquellos que nos van a estar escuchando a través de Facebook, donde sea que esta programación pueda llegar. Alabado sea el nombre del Señor. Dios es más que maravilloso, amado hermano. Y el tema que traigo es el tema que estaba hablando y empezaba el día de ayer. Gloria sea el nombre del Señor. El tema que tengo en este día es: ¿qué tú vas a hacer? Es una pregunta. Gloria sea el nombre del Señor. Cuando a usted le preguntan y le dan una opción, gloria sea el nombre del Señor, una pregunta siempre trae diferentes opciones. Por ejemplo, cuando usted va a un restaurante, usted dice: bueno, ahí hay un sándwich de pollo y uno de carne. Y el que le está... Y usted está viendo, y el que le está preguntando le va a decir: ¿cuál tú quieres? ¿Qué tú vas a hacer? ¿Cuál tú vas a elegir? Y usted tiene que elegir una de las dos opciones que usted tiene. Y en este día Dios nos da dos opciones. Una es el de quedarse estancado en el mismo lugar. Y la segunda es seguir hacia adelante. Gloria sea el nombre del Señor. Ahora, ¿qué tú vas a hacer? ¿Qué nosotros vamos a hacer? ¿Qué nosotros vamos a hacer cuando llegue el juicio de Dios para nuestra vida, creyente? Escuche bien, por eso leí este verso de Primera de Pedro, capítulo 17, para que tengamos una idea qué es el juicio de Dios. Muchas veces confundimos qué es el juicio de Dios con el juicio que viene en el Apocalipsis. Gracias al Señor que mi hermano Daniel no está aquí. A veces confundimos juicio de Dios con solamente el juicio, el castigo que Dios va a traer en los postreros tiempos a esta tierra. Y eso también es el juicio de Dios, pero lo describe un poco diferente en el contexto en el cual se aplica el juicio de Dios hacia la humanidad que no conoce de Dios. El profeta le llama el furor de Dios. Es decir, el furor de Dios es el enojo de Dios para con el pecador. Gloria sea el nombre del Señor. Ahora, cuando leemos el contexto de Primera de Pedro, capítulo 4 y su verso número 17, estamos hablando del juicio para el creyente. Si usted leyó conmigo y no me esté viendo medio asustado, si usted leyó conmigo y usted cree en la palabra de Dios y usted cree que toda la palabra es inspirada por Dios, usted tiene que creer que hay un juicio para el creyente también. Y yo le voy a dar la definición de juicio para el creyente. Miren lo que dice: porque es tiempo que el juicio comience por la casa de Dios. ¿Cuál es la casa de Dios? Escuchen muy bien, en el Antiguo Testamento, la morada de Dios, gloria sea el nombre del Señor, la casa de Dios, muy claramente lo dice: mi casa es la casa de Judá, representando a la casa espiritual de Dios. En la casa de Dios, la morada de Dios en el Antiguo Testamento era el pueblo de Israel, y de eso no hay duda. Yo creo que usted no tiene duda de eso.
Gloria sea el nombre del Señor, que la casa de Dios en el Antiguo Testamento era el pueblo de Israel. Ahora la casa de Dios en el Nuevo Testamento viene a ser lo que es la iglesia de Jesucristo, usted y yo. Y dice, porque es tiempo, dijo Pedro, inspirado por el Espíritu Santo de Dios, que el juicio comience por aquí adentro. Y después hace referencia a un proverbio del Antiguo Testamento. Mira qué tremendo. Hace referencia a un proverbio del Antiguo Testamento donde el proverbista dijo, gloria al nombre de Jesús, si el justo con dificultad usted se salva. Dice, es decir, que nosotros con dificultad, usted es llamado justo, dice el libro de Romanos, porque por la justicia de Dios, dice, todos fuimos constituidos, ¿qué? Justos. Cuando la justicia de Dios llega a su vida, usted es considerado justo. Cuando la sangre de Dios fue derramada por usted, usted se consideró justo. Cuando usted aceptó a Cristo, usted es considerado justo delante de la presencia de Dios. ¿Qué quiere decir esto? Que usted tiene uno que lo justifica. Usted tiene uno que aboga por usted. Usted tiene alguien que lo representa en un juicio. Y ese es Jesús. Es decir, usted viene a ser justo. Y dice, si el justo con dificultad se salva. Y luego dice el famoso verso de nuestro amado pastor, ¿a dónde aparecerá el impío y el pecador? Y él acostumbraba a decir, después de leer esto, a las pailas del infierno. No sé si usted se acuerda, pero él acostumbraba a decir eso. ¿Por qué? Porque es la realidad. ¿A dónde va a ir a parar el impío y el pecador? El impío, amado hermano, si usted no lo sabía, es alguien que fue pío antes. Y no pío, pío como los pollitos. Sino pío significa una persona justa. Es decir, fue alguien que fue justificado anteriormente. Una persona que aplicaba la justicia. Eso significa impío. Ahora usted sabe lo que significa un pecador. Un pecador es aquel que nunca ha conocido del Evangelio y que nunca ha aceptado a Cristo y que tiene la venida de Cristo por que no ni siquiera sabe que viene o no viene. A él no le interesa nada del Evangelio, no le interesa nada acerca de la palabra, no le interesa nada de la iglesia. Eso es un pecador que, como decía nuestro el maestro del día de hoy, nuestro hermano Joseph, se deja guiar por la corriente de este mundo, se deja guiar por el sistema de este mundo, se deja guiar por la IA de este mundo, aleluya, se deja guiar por la ciencia, la ficción, la filosofía, se deja guiar por la falacia que el mundo a ellos le están ofreciendo, como decía él, la falsa libertad. Óigame, eso me quedó grabado en la mente, gloria sea, no, eso fue tremendo. Entonces, si usted entendió eso, la falsa libertad que el mundo le está dando, no solamente a los jóvenes, sino hasta hombres ya viejos, amado hermano, y hasta ancianos, gloria sea el nombre del Señor, que porque ellos ser libres, porque pueden escoger y hacer todo lo que les dé la gana, ellos creen que son libres. Eso decía el maestro, y eso tiene muchísima lógica en la palabra del Señor. Por eso que el apóstol Pablo dijo, todo te es lícito, tú puedes hacer todo lo que te dé la gana, pero no todo te va a convenir. Y eso está en el sentido secular. Gloria sea el nombre del Señor. Ese es un pecador, imagínese usted. Aleluya. Imagínese usted si nosotros, usted y yo que creemos, bueno, yo creo que también usted lo cree, de que somos justificados por la gracia de Cristo. Imagínese usted luchando, peleando, metiéndose, como dice la palabra, por el camino angosto, por la puerta estrecha. Usted caminando apretado, pero usted va arrastrándose, pero usted está caminando, peleando, pero usted sigue avanzando, aunque le quedan pocas fuerzas, como le dijeron a una de la iglesia del Apocalipsis, pero usted sigue caminando. Imagínese usted a dónde va a parar el pecador, el impío. No me venga a decir que la gracia de Dios también es posible que se vayan. Amado hermano, esto me encendió porque tuve una experiencia en mi trabajo con este específicamente con este verso de la Biblia. Es que todo mundo lo está mandando al
cielo, y toda iglesia se va para el cielo, y todo ministro es un ministro llamado por Dios, y todo aquel que ministra y que se establece un lugar y que pone, como decía alguien por ahí, un changarro, cree que ese es algo, una morada de Dios. Y no todo, dijo Jesús, lo dijo, amado hermano. Claro, el que me dice Señor, Señor, entrará al reino de los cielos. No todo aquel que me dice, aleluya. Óigame, y por eso es que me trajo este verso de la Biblia cuando estaba en mi trabajo meditando acerca de esto. ¿Sabe por qué? Porque hay un juicio para el creyente de que lo va a ayudar a entrar al reino de los cielos. Mira lo que significa juicio. El juicio de Dios es para la santificación del creyente. El juicio es el acto mediante el cual Dios evalúa la conducta suya. Por eso es que dice que el juicio tiene que comenzar por aquí, porque Dios quiere que cuando Él venga ya usted esté justificado, ya el juicio de Dios a usted ya lo haya pasado y usted ya, su conducta ya haya sido evaluada. Por eso es que tiene que empezar por aquí adentro, no va a empezar por allá afuera. Olvídense de aquel impío y el pecador. Ellos, dice la Biblia, como predica mi hermano Ezequiel, el evangelista, ellos tienen un juicio preparado para ellos en la apertura, que se le llama la apertura de Jacob, el juicio de los 21 juicios en el Apocalipsis. Ellos tienen algo que Dios ya los tiene preparado para ellos. El juicio es el acto mediante el cual Dios evalúa la conducta suya. Los pensamientos y el corazón de los seres humanos, para establecer justicia y determinar una consecuente destino. Y esto me puso a meditar ahora mismo, me puso a meditar. ¿Sabe por qué? Porque es que el juicio tiene que empezar por aquí primero, antes que venga el juicio para los de allá afuera. Porque para que Dios evalúe el destino suyo, a dónde usted va a ir, tiene que Dios traer un juicio a su vida. No lo puede traer después de que Él venga, porque ya es muy tarde. Ya usted se va a quedar. Tiene que ser antes de que Él venga. Por eso que dijo el profeta: Jehová tiene que rugir fuertemente con su morada santa. El profeta comparaba la voz del mismo profeta, lo comparaba como un rugir de un león, como algo que iba a causar temor, como algo que causa, gloria al nombre del Señor, miedo, como algo que causa que usted tiene que correr ante el rugir de un león, porque es el rey de la selva, de acuerdo a los que estudian los animales. Y la palabra de Dios tiene que traer, amado hermano, un juicio a nuestra vida. Es decir, tiene que evaluar nuestra conducta. Mira qué tremendo. El juicio es para la corrección y la justicia. No solo implica castigo, sino también la reivindicación. O sea, es decir, la redirección suya. Es decir, si usted se está saliendo del carril, si usted se está desviando de donde usted estaba, si usted, gloria sea el nombre del, como el profeta Jeremías lo dice, gloria sea el nombre del Señor, le dijo: parado por los caminos y preguntar y ver por la senda antigua cuál es el camino que hay de seguir, porque parece ser que el pueblo de Israel se estaba yendo por otro camino, se estaba desviando por otro camino. El mundo le está ofreciendo muchos caminos, el mundo le está ofreciendo muchas cosas, el mundo le está ofreciendo mucha prosperidad, el mundo le está ofreciendo mucha sabiduría humana, el mundo le está ofreciendo mucho lujo, dinero, el mundo le está ofreciendo mucha fama y fortuna, pero le dice el profeta al pueblo de Israel: párate firme
juicio y ve cuál es el camino que usted, que tú tienes que seguir. Y esto, el juicio de Dios, yo le voy a dar un par de ejemplos. No me di cuenta a qué horas empecé. Mire, el juicio de Dios es para mi reivindicación, es decir, para que lo... Usted sabe cuando usted está perdido y usted tiene una brújula en su mano y usted no sabe qué dirección tomar y usted mira la brújula, eso es para reivindicarlo, para volverlo a poner en el carril que donde estaba. Eso, para eso sirve el juicio de Dios para el creyente. Significa que cada persona es responsable de sus actos ante Dios. Eso tiene tela de que cortar. Y en el testimonio que le contaba el día de ayer, en el que íbamos con el carro con los demás pastores, hubo un mensaje que se me quedó grabado desde casi, yo tenía quizás 2 años de haberme convertido, que nuestro pastor predicó en una iglesia, que entendí por qué el pastor predicó ese mensaje en esa iglesia. Ayer lo entendí. Mire, pasaron más de 18 años. El pastor predicó un mensaje que se llamaba "El que las hace, las paga". You did it, you pay for it. Aquí nadie se va a escapar, amado hermano. El que crea que se va a escapar de lo que hace está muy equivocado. Dios no se va a quedar, dice el profeta, que Dios no se va a quedar con nada. Dios es justo y hace justicia. Gloria sea el nombre del Señor. Es el, cada persona responsable de sus actos, de sus propios actos. Usted no le va a echar la culpa al vecino. Usted no le va a echar la culpa a su esposa, a su esposo. Usted no le va a echar la culpa a sus hijos. Cada quien, usted mismo es responsable de lo que usted hace. Aquí no se venga a justificar y a decir, no, que fue mi esposa, fue mi esposo, no, que son mis hijos, no, que es el trabajo, que es el vecino. Usted mismo es responsable de lo que usted va a dar cuentas a Dios en aquel día. Bueno, vamos a seguir. Mire lo que significa juicio temporal o histórico. Intervención de Dios en la historia humana para disciplinar o corregir a las naciones o a su pueblo. Yo tengo unos ejemplos aquí. Uno de ellos fue el diluvio. Mire qué tremendo. Cuando usted medita en esto, que Dios trajo un juicio, y cuál fue el diluvio para en el tiempo de Noé. Gloria sea el nombre del Señor. Y sabe que el juicio de Dios en el tiempo de Noé sacó de esa generación lo bueno que tenía la generación. El juicio de Dios para esa generación sacó lo bueno que tenía esa generación. Es decir, el juicio de Dios para el creyente tiene que sacar y producir algo bueno en usted. Tiene que sacar lo que usted tiene bueno por dentro y lo que tiene malo se tiene que salir. ¿Qué fue lo que sucedió? Él dice que la generación era perversa, era mala, la generación se había depravado, la generación estaba como el tiempo que estamos viviendo el día de hoy, pero había uno bueno en esa generación y que Dios lo tenía que sacar de ahí. Aleluya. Óigame, el juicio de Dios es para que usted, de usted salga algo bueno. Por eso es que tiene que comenzar por nosotros. Dios tiene que comenzar a enjuiciarnos a nosotros, porque Dios quiere sacar algo bueno. Y no solamente eso, sino que Dios quiere que cuando Él venga, amado hermano, usted esté libre para irse con Él. ¡Aleluya! El diluvio fue uno de ellos. El destierro del pueblo de Israel es el más grande ejemplo que yo encontré y el más claro. Mira qué tremendo, amado hermano. Escuche esto.
el destierro, es decir, la desobediencia del pueblo de Israel, Dios dice la palabra del Señor, Ezequiel 14:21, mire, se lo voy a leer porque me gustó. Escuche bien. Mira lo que dice Ezequiel 14:21. Dios trajo un juicio, y no solo uno, dice que Dios trajo cuatro juicios a su pueblo. Mira lo que dice, dice, por lo cual así ha dicho Jehová el Señor, ¿cuánto más yo enviaré contra Jerusalén? ¿Contra quién? Jerusalén, que Jerusalén era que la casa, la morada. Aleluya. Creo que me están entendiendo. ¿Cuánto más? Dice, yo enviaré contra Jerusalén mis cuatro juicios terribles: espada, hambre, fieras y pestilencia, para cortar de ella hombres y mujeres y bestias. Y después dice, escucha bien lo que dice, después dice, sin embargo, he aquí que quedará en ella un remanente, hijos e hijas que serán llevados fuera. He aquí que ellos vendrán a vosotros y veréis su camino y sus hechos y seréis consolados del mal que hice venir sobre Jerusalén, de todas las cosas que traje sobre ella. Y os consolarán cuando viereis su camino y sus hechos, y consideráis que no sin causa. Esto fue lo que más me gustó. Mira lo que dice. Y consideréis que no sin causa hice todo lo que he hecho en ella, dice Jehová el Señor. Es decir, que cuando Dios trae un juicio al creyente, lo hace con una causa. ¿Y cuál era la causa en el pueblo de Israel? ¿Cuál fue la causa que Dios trajo estos juicios al pueblo de Israel? Bueno, la causa que usted ya la conoce es que el pueblo se había desviado. No es que se estaba desviando, ya se había desviado. Pero el Señor tuvo que traer cuatro juicios para volver a que el pueblo de Israel regresara a donde estaba. Y usted escuchó el mensaje del día del domingo pasado, si usted se recuerda muy bien, de que este regresó nuevamente, volvió un hombre de que Dios le puso derecho su camino y derecha su visión hacia como Dios quería. Gloria al nombre del Señor, que el pueblo anduviera. Este fue uno que pudo ser llamado por Dios a reedificar el pueblo de Israel. De ese remanente está hablando el profeta Ezequiel. De aquel que decidió, que lo libró Dios del juicio que estaba, para poder volver al pueblo de Israel a donde estaba. Y lo que quiero yo que usted medite, por eso traje el tema como la pregunta que tengo. Quiero que usted medite y diga, ¿qué tú vas a hacer? ¿Qué tú vas a hacer cuando te venga el juicio de Dios? Si usted es creyente, usted tiene que estar pleno y saber que el juicio de Dios, si llega a su vida, usted tiene que decir, ¿qué yo voy a hacer? ¿Será que el juicio de Dios para mi vida es para yo quedarme o es para seguir avanzando? ¿Qué yo voy a hacer? La decisión es solamente suya. Nadie puede decidir por usted. ¿Qué vamos a hacer? Egipto fue otro ejemplo muy claro. El juicio de Dios. Y dice, mire qué tremendo, que igual que a Noé, a Moisés lo sacaron de esa generación y lo llevaron fuera. Dios sacó lo bueno de la generación y lo llevó para afuera. Porque el juicio de Dios, eso es lo que produce y tiene que producir en usted. No importa cuál fuere el juicio que Dios derramó para usted, de eso tiene que producir algo bueno. Por eso leí que el juicio es para la santificación del creyente. El juicio para el pecado es muy, para el pecador es muy diferente.
El juicio para el pecador es para que Dios va a cumplir el furor de su ira, se le llama en el Apocalipsis. Egipto fue un ejemplo muy claro. El desierto fue otro ejemplo bastante claro del juicio de Dios. Y mire que me gustó esa parte en que el maestro estaba hablando acerca de que ¿por qué enjuiciaron a Jesús un juicio injusto? ¿Qué fue lo que sucedió en el cuando Jesús fue lo enjuiciaron? Recibió un juicio, gloria sea el nombre del Señor. ¿Sabe lo que el juicio de Jesucristo produjo en la humanidad? Aleluya. ¿Sabe que el juicio de Jesucristo en la cruz del Calvario produjo la vida eterna en la humanidad? Produjo salvación, produjo lo más bueno de esta tierra, que es la salvación del alma. Aleluya. Óigame, si Él fue juiciado, ¿cuánto nosotros no vamos a hacer que somos hijos de Él para que algo bueno sea producido? Óigame, amado hermano, por eso me gustaba esto, porque el que las hace las tiene que pagar. Ya sea que usted las paga aquí adentro, las paga allá afuera, pero las va a pagar. ¿Sabe por qué me trajo esto a la mente cuando yo estaba leyendo esto? Traje a la mente de que cuando el creyente, amado hermano, escucha bien, esto es bastante delicado, es renuente en un pecado y se cree que Dios no mira. Y se cree que venir a la iglesia a cantar corito, porque yo lo he visto, cantar corito y hasta hablar lengua. Por eso es que en el trabajo se me prendió el bombillo, porque hubo uno que me dijo: ¿y qué tú piensas acerca de la pastora que ahora están atacando allá en Santo Domingo? Yo le dije: para empezar, ni el título le pertenece. Vamos a comenzar por ahí, le dije yo a él. Y esto es bastante delicado, ¿saben por qué? Porque aquel que renuente en el pecado, amado hermano, aquel que trata de esconder lo que tiene por dentro, y esto es bastante delicado, escuche bien, porque, y el ejemplo más claro que tenemos, usted ya lo sabe, yo no tengo que ni que decírselo, usted ya lo tiene en la mente, quizás el rey David, él estaba escondiendo el pecado que él tenía, él creía que estaba bien, él todavía seguía siendo rey, él todavía seguía mandando, él todavía creía, gloria al nombre del Señor, que estaba bien recto delante de los ojos de Dios, y él tenía el pecado por dentro, lo tenía escondido, y él cantaba, bailaba, quizás danzaba, dirigía a su pueblo como antes lo hacía, gloria al nombre del Señor, pero todavía estaba que el pecado de él todavía lo tenía por dentro. Y escucha muy bien, por eso es que muchos de los salmos, y aún los salmos que David escribió una de las partes donde dijo él: tu juicio, oh Dios, que sea mi rectitud. Uno de los salmos, y la mayoría de salmos, usted va a encontrar muchísimos salmos hablar del juicio de Dios para la rectitud del creyente, de aquel que cree en Dios. ¿Y qué fue lo que sucedió al rey David? Tuvo que venir un juicio para el rey David para que se diera cuenta a dónde él estaba. El creyente, amado hermano, tiene que venir un juicio sobre él para que usted se dé cuenta qué tan mal usted está. Porque si no llega el juicio de Dios para que usted abra sus ojos, abra su vista y se dé cuenta lo mal que usted está o dónde usted está, ¿qué es lo que sucedería si Cristo no le advirtiera a la iglesia el que está mal? Y esto es mucha tela que cortar, pero hay muchas iglesias que no le están, que hay líderes que no le están advirtiendo a la iglesia que está mal. ¿Qué es lo que está sucediendo? ¿Qué pasaría si a David nunca hubiera llegado el profeta a decirle: tú estás mal? ¿Qué pasa
así decir, los líderes, o alguien que es llamado por Dios, o los líderes, alguien que da clase, que supuestamente tiene el Espíritu Santo de Dios. ¿Qué pasa si no le dice a la iglesia, iglesia, estamos mal, hay que corregir? ¿Qué pasaría? Por eso Dios tiene que llegar, amado hermano, a la vida, a la de nosotros, en muchas veces en forma de juicio, para que tú te des cuenta qué tan mal, que nosotros qué tan mal estamos. Y entonces viene la pregunta que me surgió, ¿qué tú vas a hacer? ¿Qué tú vas a hacer? Óigame. Y tristemente yo lo he visto, cuando viene la pregunta a su mente, cuando viene el juicio para la corrección a su mente, yo lo he visto, lo he escuchado con estos oídos, valga la redundancia, ellos dicen, no seguiremos. Ellos dicen, no andaremos. Ellos dicen, aquí me quedo. Yo ya no sigo. La decisión es sí, es solamente de nosotros. Si hay algo que yo he aprendido en estos cortos años que tengo de servirle al Señor, es que el Señor, por su amor, y lo muestra la palabra de Dios, por su amor. Muchas gracias, Sofía. Por su amor, Dios trae juicio a su pueblo. Por amor dice de que lo sacó del pueblo, al pueblo de Israel de Egipto. Por amor dice que él lo llevó a cautiverio al pueblo de Israel. Por amor dice que él sacó a Noé de la generación malvada. Y dice también que por amor sacó a Job también. Por amor. Fue por amor. Entonces, si Dios nos ama, Dios nos tiene que corregir. Y la Biblia es clara con eso. Dios dice que Dios al hijo que ama, lo corrige. Los cuatro juicios de Dios. Escucha muy bien esto, y esto también me gustó bastante. Dios permitió que Uza tocara el arca para que el pueblo y David se diera cuenta que no era de esa forma que se cargaba el arca, y que tuvieran que regresar a la ley, a la palabra de Dios, para saber cuál era la forma correcta de llevar la presencia a Dios. Primera de Crónicas 15:13. Dice de que cuando cuando David decidió regresar el arca a la ciudad de David, lo que se le conocía, lo que se conoce ahora, gracias al nombre, dice de que él, David, dice que se alegraba porque lo pusieron en unos bueyes, lo pusieron en un carro, y dice que cuando los bueyes iban subiendo, usted se sabe la historia, tropezaron, y dice que Uza le puso la mano al arca del pacto, y dice que automáticamente, dice la Biblia, así literalmente, juicio vino sobre él y fue muerto en el instante después de haber tocado el arca. Y dice que David se afligió, se turbó, y después hizo la pregunta, ¿qué yo voy a hacer? Mi alma te alaba, Jesús. Él dijo, ¿qué yo? Después del juicio que le cayó a Uza, dijo, ¿qué yo voy a hacer? Yo siento el Espíritu de Dios, amado hermano. Y después dijo que David dice, voy a tener que regresar, voy a tener que ir a hablar, voy a tener que ver la ley, voy a tener que preguntarle a los levitas, a los sacerdotes, voy a tener que buscar la descendencia de los levitas, a los descendientes de Aarón, voy a tener que buscar a ver cómo es que yo puedo regresar la presencia de Dios a mi casa, cómo es que este juicio a mí me va a ayudar, a mi alma te alaba, cómo es que este juicio me va a ayudar a mí a regresar a tu presencia, a regresar al pacto que tú tienes conmigo, a regresar a tu promesa, a regresar a que la presencia
presencia de Dios sea morada en mi vida. ¿Cómo yo voy a hacer para que regrese el arca del pacto? Mi alma te alaba, Dios. Y cuando David se dio cuenta, él dijo: ya sé lo que tengo que hacer. Y dice Primera de Crónicas, creo que era Primera de Crónicas, por aquí lo tengo. Primera de Crónicas dice de que él se dio cuenta de que solamente los levitas podían cargar la presencia de Dios. Eso, amado hermano, eso es para romper, para romper sectas y religiones falsas. Solamente los levitas se le dio el privilegio de portar la presencia de Dios. Porque antes de que los levitas fueran elegidos para ser portadores de su presencia, vino un juicio para los demás tribus. Les dijeron: vamos a juzgar. Les dijeron: ¿ustedes quiénes están conmigo? Le dijeron: aleluya. Moisés dijo: ¿quiénes están conmigo que crucen esta raya? Vamos a hacer un juicio aquí. Y dice que solamente los de la tribu de Leví fueron que cruzaron y dijeron: Moisés, estamos contigo. Gloria sea el nombre del Señor. Hubo un juicio para que rectificara el pacto de Dios para con el pueblo de Israel y con específicamente a los levitas. Mi alma te alaba, Dios.

Ya estoy terminando. Quiero darle la parte a Ronaldito. El juicio de Dios permite hacerlo de manera correcta, lo que hizo David. El juicio de Dios permite en nuestra vida hacerlo de manera correcta, corregirnos, hacer la voluntad de Dios. El juicio de Dios permite que usted haga lo correcto delante de Dios. El juicio de Dios nos permite vernos tal y como somos. Y cuando nos vemos, hay que ver al Padre y regresar a Él para que Él quite todo de nosotros. Y mire qué grande ejemplo se me vino cuando estaba escribiendo esto. El hijo pródigo. Ustedes saben la historia. Un joven con su propio juicio. Por eso dijo el libro de Proverbios: no sea juicio, no tome juicio con tu propia justicia. Un joven con su propio juicio, su propio pensamiento, dijo: Padre, dame todo lo que tienes, que yo quiero, y me voy a ir de la casa. Y el padre, como un padre sabio, le dijo: bueno, hijo, si eso es lo que tú quieres hacer, aunque no es el tiempo, aunque todavía no te pertenece, mire qué padre tan sabio, aunque todavía eso no es tuyo, eso nada más está ahí porque quizás lo escuchaste o la tradición te lo dijo, aleluya, el sistema quizás te lo está diciendo. El sistema quizás te está diciendo que los jóvenes tienen que irse de su casa a los 20, a los 18, a los 21, a los 22. El sistema quizás está viendo que los jóvenes se están yendo y dejando a sus padres a corta edad. El sistema quizás se lo está implementando. Y el padre muy sabio, yo creo que como padre que soy yo también, yo me pongo en el zapato de él. Y yo me imagino a ese padre llorando por su hijo, porque es su hijo, amado hermano, el más pequeño. Yo me imagino a ese padre llorando por su hijo. Yo me imagino a ese padre diciendo: ¿qué yo voy a hacer? Él quiere el dinero. Estoy entre la espada y la pared. ¿Qué yo voy a hacer? Gloria sea el nombre del Señor. Y el padre, me imagino, con lágrimas en sus ojos. De tanto era la insistencia de su hijo que quería lo que el sistema le estaba a él planeando, que tenía que tenerlo en su mente, en su subconsciente. Gloria sea el nombre del Señor. Me imagino que el padre estaba pensando y decir: ¿qué voy a hacer? ¿Y sabe qué es lo que él dijo? ¿Qué es lo que él dijo? Voy a seguir y lo voy a dejar ir. Y esta es una parábola con una enseñanza espiritual. Después dice que el juicio de Dios vino sobre el hijo pródigo. Lo dice claro. Dice de que se gastó todo lo que tenía. Se vio. Por eso es que escribí aquí: el juicio de Dios nos hace vernos a nosotros mismos. Dice que cuando estaba y no tenía nada, fue a pedir trabajo y empezó a comer lo que los cerdos comían. Gloria sea el nombre del Señor. Y se vio en el fango y se vio y dice: ¿qué yo estoy haciendo? Aquí dice que él se vio a él mismo y dijo: mira cómo yo estoy. Allá en mi casa lo tenía todo. Allá en mi casa, gloria sea el nombre, mi papá, mi mamá me hacían el desayuno, el almuerzo, la cena, me pagaban la renta, me pagaban el teléfono. Ay, ay, ay, ay, ay, mi alma te alaba, Cristo Jesús. Allá en mi casa me compraban la ropa, la computadora, los instrumentos que yo quiero tocar. Allá en mi casa tenía llave para abrir la puerta a la nevera. Allá en mi casa yo podía hacer lo que yo quisiera. Y aquí estoy comiendo. Así que, joven, medite en esta palabra. Dice que el

se vio a sí mismo por el juicio que Dios había traído en él. Y él dijo, mira cómo yo estoy. Mira cómo mis amigos, ¿dónde me dejaron? Ay, ay, ay. Mira mis amigos, ¿dónde me dejaron? Aquellos que dijeron que iban a estar conmigo. No te preocupes, yo lo he escuchado. A mí nadie me lo ha dicho, yo lo he escuchado. No te preocupes, tú te vas a vivir conmigo. No te preocupes, nosotros rentamos un apartamento juntos. Ay, ay, ay. No te preocupes, tú vas a tener comida conmigo. Y al cabo de los meses, el amigo se decide regresar porque ve que está dura la cosa y se regresa donde su papá alcahuete. Y usted tiene que hacer exactamente lo mismo porque usted no tiene dónde regresar y con quién ir. Y como decía nuestro pastor, regresa como el perro con la cola entre las piernas. Entre las patas. Medite en esta palabra. Y dice de que el juicio de Dios vino sobre él. Y dice de que él primeramente se vio a sí mismo. Y dice que luego vio allá arriba. Y le dijo, Padre, he pecado contra el cielo y contra ti. Permíteme regresar. Y el Padre hizo una gran fiesta. Usted se sabe la historia. El juicio le ayudó al hijo pródigo a regresar a la casa de su padre. Aleluya. Nos vamos. No, todavía no nos vamos. Escuche esto, esto me gustó. Mira lo que dice aquí. Permite que el propósito de Dios interrumpa tus planes. Permite que el juicio de Dios interrumpa tus planes, hijo pródigo. Esa famosa alabanza, no interrumpe mi vida.

Interrúmpeme, Señor. Y voy a terminar con esto, porque si no voy a hacerlo más largo que lo que estaba pensando. La criba es uno de los juicios para el creyente. ¿Usted sabe qué es la criba? Aleluya. La criba fue lo que pasó Pedro. El zarandeo que pasó Pedro. El juicio de Dios quita de ti lo malo y saca de ti lo bueno que Dios ha depositado en ti. Eso fue lo que le pasó a Pedro. La criba es como un tipo de colador. El juicio de Sodoma y Gomorra, eso ya se lo dije. Voy a terminar con el aventador. Escuche esto. Dios tiene que limpiar nuestra era. Mateo 3:12. Mateo lo dice claro. Dice que Él tiene que limpiar nuestra era. Dice: su aventador está en su mano y limpiará su era. Y recogerá su trigo en el granero y quemará la paja en el fuego que nunca se apagará. ¿Sabe qué es un aventador? Un aventador es como un tipo tridente. De 4 o de 5 puyas, que agarraba el trigo, lo tiraba en el aire para limpiarlo y luego lo tiraba al granero. Ese es un aventador que usaban en el tiempo de antes. Y miren lo que encontré yo en Cantares 4:16. Dice: levántate, Aquilón, y ven, Astrón, sopla en mi huerto. Desprende sus aromas. Creo que eso se explica solo. Cuando el aventador está levantando el trigo, Aquilón sopla el viento, sacude lo que está, la paja que tenemos, para que me entienda, sacude la paja que tenemos, y después dice de que la mete en el granero. Y dijo el cantar de los cantares para que surjan los aromas. Después de que usted es pasado por el viento recio, se van a desprender los aromas que usted tiene por dentro. Alabado sea el nombre del Señor. Dígale: aventador, el aventador está en su mano y tiene que aventar el trigo. El viento tiene que soplar, pero con viento sopla, va a salir el aroma que usted tiene por dentro. Es necesario. Gloria sea el nombre del Señor. La pregunta ya para terminar: ¿qué tú vas a hacer cuando llegue, gloria sea el nombre del Señor, el juicio en tu vida? Vete a ti mismo, ve a Dios, regresa donde tú estabas y va a salir aroma, gloria sea el nombre del Señor, de tu vida, agradable delante de la presencia de Dios. Y ya para terminar, póngase de pie, voy a leer esto de una alabanza que he escuchado. Dice: el proceso trae sufrimiento, el sufrimiento trae dolor, el dolor avivamiento, el avivamiento multiplicación, la multiplicación trae consigo fuego, el fuego trae la unción levanta el levantamiento y el levantamiento lo permite el Señor.

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1: Bendito sea su nombre. Segunda carta de Pablo a Timoteo, capítulo 2 y verso 20. Vamos a leer, hermanos, y nos ponemos en pie para reverenciar a Dios, hermano, y su palabra. Y vamos a dar lectura honrando al Padre, al Hijo y al Espíritu Santo. Amén. Vamos a esperar, hermanos, que lo tengamos todo. Bendito sea el nombre del Señor. Segunda carta de Pablo a Timoteo, capítulo 2 y el verso 20. Gloria al Señor. Vamos a dar lectura a esta palabra y dice, hermano, de la siguiente manera: pero en una casa grande no solamente hay utensilios de oro y de plata, sino también de madera y de barro, y unos son para usos honrosos y otros para usos viles. Así que si alguno se limpia de estas cosas, será instrumento para honra, santificado, útil al Señor y dispuesto para toda buena obra. Huye también de las pasiones juveniles y sigue la justicia, la fe, el amor y la paz con los que de corazón limpio invocan al Señor. Amén. Hasta ahí, hermano, dejamos la lectura en esta hermosa tarde. Bendito sea el Señor. Yo no sé si ya saludó el que tiene a la par, pero salúdelo y dígale, si quiere servirle al Señor, dígale, huye de las pasiones. Amén. Si quiere servir al Señor, tiene que huir de las pasiones. Eso, hermano, va a ser el tema, hermano, esta tarde. Es bien claro, hermanos, y bien notable que el apóstol Pablo, hermanos, quería, hermanos, ¿verdad?, que Timoteo, hermanos, quedara completamente apto, hermanos, para servirle, hermanos, al Señor. Pablo, hermanos, en esta carta, está prácticamente despidiendo, hermanos, de Timoteo. Lo dice en el capítulo 4, verso 6, que el tiempo, hermanos, de su partida había llegado. El final de la vida y del ministerio de Pablo, hermanos, estaba llegando, hermanos, ¿verdad?, a sus últimos momentos, y era necesario que alguien más, hermanos, continuara con la labor, hermanos, dentro del evangelio, hermanos, lo cual no para, hermanos, ¿verdad? Día a día mueren, hermanos, pastores, ministros, pueblo del Señor, ministros de alabanza, pero la obra, hermanos, no se detiene. Esto continúa, mis amados hermanos, y seguirá, hermanos, hasta el día en que Cristo venga a levantar, hermanos, a su amada iglesia. Bendito sea el nombre del Señor. Entonces Pablo, en vista de que estaba llegando a su final, él está, hermanos, instruyendo a Timoteo, hermanos, para que él pueda luego de él, hermanos, servirle, hermanos, al Señor de una manera, hermanos, aceptable delante de Dios. Porque debemos de entender, hermanos, que todos somos llamados a servirle a Dios. Amén. Aunque de amén, hermanos, no alegra. Y quiere decir que a veces, hermanos, no estamos a veces de acuerdo. Porque Dios nos ha llamado a todos a servirle a Dios. Amén, hermano. Y eso lo refleja Pablo al ponerle, hermanos, a Timoteo la ilustración, hermanos, que leemos en la palabra cuando Pablo dice, en una casa grande, dice, ¿verdad?, hay muchos utensilios. Amén, hermano. Hay muchos peroles. Hay muchas cucharas. Amén, hermano. Muchas cacerolas. Y todo sirve, hermano, en una casa. Hasta la cacerola más vieja y más picada se le va a llegar la hora donde va a servir. Amén, hermano. Porque cuando tiene la época de las semillas de marañón, usted busca el perol que ya no sirve, el que tiene hoyo. Ahí las hace, hermano, ¿verdad? y sirve. ¿Cuántos alaban al Señor? Entonces, Pablo nos enseña, hermanos, en esta tarde, que, hermanos, dentro del Evangelio es lo mismo, hermanos, de lo que él está hablando. Esto es una casa grande, hermanos, una familia grande, con miembros en abundancia. Pero Pablo dice, todos estamos llamados a servirle al Rey de Reyes y Señor de Señores. Aquel que un día vino a servirnos a nosotros y a tomar nuestro lugar, hoy está esperando que usted y yo nos levantemos y le sirvamos a él, hermanos, y le demos lo mejor de nuestra vida, porque él es digno de alabanza y adoración, amado hermano, en esta hora. Amén. Dice Pablo, hay en una casa grande, dice, no hay solamente utensilios de oro y de plata, sino también de madera y de barro. Y dice el hermano, unos son para usos honrosos y otros para usos viles, dice la palabra del Señor. Y dice, si alguno se limpia de estas cosas, dice, será instrumento de honra. O sea que para servirle a Dios, hermanos, hay que limpiarse. Y hay que dejar, hermanos, cuántas cosas vienen a nuestra vida. Amén. No estamos en un culto de jóvenes, hermanos, pero vamos a hablar, amados hermanos, bendito sea el Señor, de lo que es necesario dejar para servirle a Dios. Porque una de las cosas que nos impiden, hermanos, servirle a Dios, hermano, Pablo se lo dice a Timoteo, le dice, ¿verdad? Si tú quieres servirle a Dios, le dice, huye de las pasiones, le dice. Amén, hermano. Y eso de las pasiones, amado hermano, es lo que está, hermano, obstaculizando a muchos pueblos, hermanos, para que no le puedan servir a Dios libremente. Amén. ¿Cuántos hay apasionados aquí? Amén. ¿O qué, hermano, qué es una pasión? Hablemos de las pasiones. Porque hay que dejar las pasiones para servirle a Dios. ¿Qué es una pasión? Amén. Usted inmediatamente, cuando le hablo de pasión, se acuerda, ¿verdad?, de la primera pasión que usted tuvo cuando estaba enamorado y que miraba a alguien, ¿verdad?, y sentía mariposas, ¿verdad?, y se le quitaba el hambre, gloria al Señor. O cuando vemos a un cipote, ¿verdad?, medio distraído, hermano, que no quiere comer, que no se alegra con nada, lo que le decimos es, pues, estás apasionado. Pero, amado hermano, las pasiones, mi amado hermano, no son solo enamorarse, no es solo estar, hermano, ¿verdad?, aferrado a alguien. Cuando hablamos de una pasión, hablamos, hermano, de un sentimiento y de un deseo desmedido. Eso, hermano, es una pasión. ¿Nunca ha oído decir usted a alguien que diga que mi pasión es andar allá detrás de la pelota? Y aunque ande o no ande pinto, sirva o no sirva para jugar, su deleite es andar ahí. ¿Qué es la pasión de ellos? El deseo de ellos. Amén. Ojalá mis hermanos tengan apasionados por estos instrumentos y digan, ¿verdad?, aunque los hermanos digan que yo no puedo, pero yo voy a seguir dándole esto. Eso es estar apasionado por algo. Deseo, hermano, intenso de hacer algo, hermano, ¿verdad? De que es una pasión, hermano, y llega al grado de arrastrar a nuestra vida a hacer algo, hermano, ¿verdad?, que está deseando, hermano, nuestro cuerpo. Y por lo general, amados hermanos, el dejarse guiar por una pasión, hermano, nos puede llevar, hermano, a graves problemas. Y Pablo lo sabía. Por eso le dice a Timoteo, especialmente en la juventud, hay muchas pasiones, hermanos, que vienen a la vida del joven, hermano, y es por eso que vemos que los jóvenes a veces, hermanos, actúan de manera no correcta. Amén. Con rebeldía, con desobediencia. Amén, hermano. Pero también los viejos, hermanos, están apasionados a veces. Amén. Entonces Pablo le dice a Timoteo, si vos querés servirle al Señor, le dice, huye de las pasiones. Y no es solo una pasión, hay muchas pasiones que vienen a nuestra vida, amado hermano, y si nos dejamos arrastrar por ellas, vamos a caer, hermano, ¿verdad?, en problemas, y apasionados usted y yo, no le vamos a poder, hermano, servir al Señor. Amén. Bendito sea sea su nombre. Entonces Pablo estaba cuidando a este joven, instruyéndole, advirtiéndole para que él no se dejara arrastrar por estas pasiones. Ahora bien, mis amados hermanos, vamos a ver, hermano, algunas pasiones, algunos ejemplos, amado hermano, y las consecuencias que traen a nuestra vida, hermanos, cuando nos dejamos arrastrar por esas pasiones. Amén. Una de las más comunes y de las más frecuentes son las pasiones, hermanos, sexuales, que empieza con el enamorarse. Qué calladito. Amén. Eso, hermano, en la etapa de la juventud, hermano, es, hermano, frecuente y hasta cierto punto, hermano, es normal. Porque que una hipota diga, me gusta fulano, pues es normal, porque es mujer y tarde o temprano se va a enamorar. Ella diga que le gusta a otra hermana, entonces ahí ya hay que liberarla. Amén. Igual los hermanos, ¿verdad? Los jóvenes, hermanos, va a llegar el día donde van a agarrar valorcito, hermanos, y fuercecita, ¿verdad? De lanzársele a alguien, hermano, y es normal. Amén. El problema es, mi amado hermano, que cuando la pasión, hermano, del enamoramiento controla la vida del hombre, de la mujer, hermano, muchas veces lo lleva a desviarse del propósito y de la voluntad del Dios Todopoderoso. Porque la Biblia da un ejemplo de un hombre, hermano, que fue un gran instrumento en las manos del Señor. Que Dios lo dotó, que Dios lo bendijo desde su nacimiento y le dio, hermano, una gran fuerza extraordinaria, que cuando el Espíritu de Dios estaba sobre él, dice la palabra, hermano, Sansón hacía, hermano, cosas extraordinarias, bendito sea el Señor, porque Dios lo había escogido y llamado como un instrumento, hermano, útil de honra y para gloria del nombre del Señor. Pero ¿qué le pasó? Le llegó la pasión. Venga, hermano, y era normal, pues si era hombre. Pero el problema fue que se enamoró de una filistea. Y llegó un día y le dijo: Padre, necesito que vaya conmigo, vamos a ir a pedir una muchacha. Amén. Y el padre, hermano, ¿verdad? No le dijo, ¿y qué son esas locuras que andas haciendo? No, hermano, él no le contradijo la necesidad que el hombre. Pero sí le reprochó, hermano, el hecho de que Sansón, hermano, estuviese enamorado de una mujer, hermanos, que el Señor había prohibido para los hijos de Israel. El padre le dijo: Sansón, pero que no hay mujeres aquí en Israel. Vamos a pedir una aquí de la israelita. Amén, hermano. Pero ¿qué dijo Sansón? No, le dijo, yo no quiero de esta. Le dijo, yo, aquella es la que me gusta. Y aunque Sansón sabía que iba mal, que estaba, hermano, en contra de la voluntad del Señor, a pesar de que su padre lo aconsejó, le advirtió y le dijo: eso no te conviene, eso no va a salir bien, eso va a salir mal, porque el Señor ha dicho que no pongamos la mirada en las mujeres extranjeras. Pero Sansón estaba dominado por una pasión, mi amado hermano, aleluya, que lo arrastró a su misma desgracia, bendito sea el nombre del Señor. Amén, hermano. Al fin de cuentos, hermano, el viejito Manoa tuvo que hacerle caso. Y fue con él. Descendieron a Tignac, dice la palabra del Señor, donde tomó Sansón una mujer. El primer matrimonio, hermanos, aleluya, que salió mal. Amén. Así de que, ¿qué más claro nos puede hablar de ellos? Si aquí las jovencitas y los jovencitos andan queriendo, hermanos, ¿verdad?, entablar noviazgos, hermanos, que Dios no admite, no, hermanos, concibe la palabra del Señor, déjenme decirles en esta tarde, van completamente mal. ¿Cómo terminó Sansón? Terminó ciego. Y en el lugar del burro. Porque después de esa, hermano, Sansón siguió la rutina. Porque Sansón, hermanos, aunque era un hombre, un instrumento de Dios, pero Sansón era dominado por una pasión sexual, hermano. La pasión de Sansón eran las mujeres, hermano. hermanos, el problema de Sansón, como el problema de muchos en la actualidad, que son buenos ministros de alabanza, han sido buenos pastores, han sido, hermanos, buenos creyentes, pero la pasión, hermanos, aleluya, desenfrenada por las mujeres, hermanos, ha llevado a mucha gente al fracaso. Esto, hermanos, aleluya, debe hacerse decentemente y en orden, dice la palabra del Señor. Si Dios, hermanos, nos permite que nos casemos, es porque Él así lo designó, mi amado hermano, pero todo debe hacerse en orden y en santidad delante de aquel que nos ha llamado, porque Dios es santo, mi amado hermano, y ha dejado todo ordenado. Bendito sea el nombre del Señor en esta hora. Pero aquel hermano se saltó la palabra de Dios y termina sin ojos, después de haber peleado él solo, hermanos, y haber matado a miles de soldados. Después de que se daba el lujo de llevarse en el lomo, hermano, las puertas, los portones de las ciudades enemigas, hermano, gloria al Señor, hermano, después de haber, hermanos, con la fuerza que Dios le daba, haber hecho pedazos cadenas, hermanos, grillos, lazos, cuerdas nuevas, hermanos, todo lo despedazaba por el poder que Dios le había dado, pero por dejarse guiar por una pasión, termina ciego y sirviendo en un molino como burro. Y siendo, hermanos, juguete del enemigo, dice la palabra. Porque dice que lo llevaban allá, hermanos, al Coliseo, donde se reunían los filisteos. Y ya cuando lo tenían domado, hermano, dice que lo sacaban para divertirse con él. Así termina el hombre y la mujer cuando nos dejamos arrastrar por las pasiones. Terminamos siendo la burla del enemigo. Pero no por falta de consejo. Porque la palabra nos habla. Amén, hermano. Nuestros padres, hermanos, nos aconsejan. Nuestros líderes nos aconsejan. Pero cuando ya andamos apasionados, nos importa poco. Porque queremos hacer lo que nosotros deseamos. Pues mire ese ejemplo cómo terminó. Terminó mal. Hay de que jovencitas, cuando se vayan a casar, cuando ya puedan echar tortillas y no renieguen porque se les diga, anda a lavar los trastes, anda a hacer la limpieza, es que usted ya va dando punto de echarse un cargo de un hogar en sí. Cuando usted llegue a ese punto, entonces usted dígale a los ministros, mire, yo ya me quiero casar y nadie me ha hablado, es de que échenme la mano. Amén. Aleluya, pues 10 en orden, hermanos, se les ayuda. Igual jóvenes, ¿verdad? Mire, yo ya me quiero casar, yo ya estoy con ganas de hacer mi rancho o de alquilar una casa, por lo menos yo ya me defiendo, ya consigo, ¿verdad?, por lo menos el dólar de tortilla, ¿verdad?, al día, bendito es el Señor. Y está bueno cuando sienta, ¿verdad?, ese deseo, pues no es, hermano, no es anormal. Amén. Y si lo quiere hacer en orden, le ayudamos. Amén. Podemos llevar a la alcaldía, o si quiere, y le da pena ir a la alcaldía, le traemos un abogado que lo case aquí en la iglesia. Bendito sea el nombre del Señor. Y se le traen una, hermano, una barra de pan, si usted quiere, un par de gallinas, hermano. Hacemos el culto, bendito es el Señor. Pero usted se va para la casa bajo la bendición del Dios Todopoderoso, sabiendo que ha sabido agradar al Dios eterno. Bendito sea su nombre. Pero si andan pensando, hermano, que ya se enamoraron por allá afuera, hermano, de un hermano perverso, de una filistea, hermano, gloria al Señor, yo le digo en esta tarde, deténgase porque va a sufrir las consecuencias. Ahorita le prometen que te va a ir con bien conmigo, que yo te voy a dar esto, que yo te voy a dar lo otro. Usted puede ver que quizás puede gozar de comodidades, gloria al Señor, pero si no está de acuerdo a la voluntad de Dios, va mal. Aunque ahorita no lo pueda ver. Amén. ¿Cuántos casos no hemos visto? De personas que después lloran y dicen, me fue mal. Amén. ¿Cuántos hogares desintegrados? Porque creíste a las mentiras de Satanás. Te dejaste guiar por un sentimiento, por un enamoramiento, por una pasión, gloria al Señor, que es pasajera, porque esto pasa. ¿Usted cree que Danón después nos arrepentía? Pero era tarde. Muchas mujeres se han arrepentido, pero tarde. Muchos hombres se han arrepentido, pero tarde. Pero qué bueno es Dios, hermanos, que nos está advirtiendo que cuando lleguen esas pasiones a nosotros, mire, péguese la carrera, dése la corrida, gloria al Señor, porque más vale servirle a Dios, hermanos, bendito sea su nombre, que gozar de un deleite temporal de esta vida. Sansón así terminó, hermano. Y tenemos muchos más ejemplos acerca de esto. David mismo se dejó dominar por una pasión. Teniendo David mujeres al escoger, hermano, dejó aviar en una que no podía tocar. Una mujer de Uría. La vio, la codició, la mandó a traer, tuvo que ver con ella. Hermano, se dejó guiar por una pasión. Después era el problema que no hallaba cómo tapar, hermanos, aleluya, el gran, hermanos, asunto que había hecho. La mujer embarazada. Amén. Mandó a traer al esposo para echárselo a él, hermano. El hombre, hermano, ya apasionado, hermano, es capaz de todo. Pero como Dios estaba en el asunto, Urías no cayó en la trampa. Al final usted sabe la historia. David tuvo que, hermano, hacer el actor, hermano, verdad, gloria al Señor. ¿Cómo podemos decir, hermano? Indirecto del asesinato, hermano, de Urías, amado hermano. Y al final él pensó que todo había sido resuelto cuando Urías se murió. Pero toda, hermano, aleluya, error traerá consecuencias, amado hermano. Y vemos que, amado hermano, David, hermano, enfrenta las consecuencias de dejarse guiar por una pasión. El niño muere y los desórdenes en la familia, la espada en su familia, él termina llorando, hermanos, ayunando, encerrado en un cuarto, pidiendo a Dios misericordia porque estaba sintiendo que la presencia de Dios se alejaba de él, el espíritu, el gozo de la salvación se había ido por haberse dejado guiar por una pasión momentánea. Amén. Así que cuando usted, estimada hermana, llegando eso, huya. Amén. Resiste. Entonces, alaban al Señor. Cuando ya el hermano esté poniendo la mirada en otra, huya de eso. Huyamos, hermano. Estaba echando fuera yo, pero ya me acordé. Amén. Todos estamos en esta lucha. Amén. Y no crea, yo ya he tenido que huir, hermano. Amén. Y no esté creyendo usted que usted, porque ya está, hermano, avanzadita, va a decir, gracias a Dios, yo ya nadie me hace caso. Bendito es el nombre del Señor. Puede aparecer por ahí, hermano, porque el diablo no mira este cuerpo, hermano, gloria al Señor. El diablo está viendo la hermosura de nuestra alma. Hay que huir. Una pasión, hermanos, de esta índole es terrible. Hay un ejemplo también, hermanos, en segundo libro de Samuel, amados hermanos, bendito sea su nombre, bendito sea nuestro Dios, amado hermano, en el caso, hermano, de Amnón. Segundo libro de Samuel, capítulo 3. Amnón, hermanos, le llegó una pasión, hermano, de esta, y de quién cree que dejó enamorar a Amnón. De su hermano. Amén. Que dice, hermanos, que Amnón empezó, hermanos, a enfermarse de una manera porque alguien apasionado, hermanos, se descontrola. Dice que Amnón, hermanos, miraba a su hermana y él empezó a amar, hermanos, en silencio y se iba poniendo mal y mal, hermanos. La Biblia, si usted lo lee en el capítulo 13, dice que al final se enfermó de una manera, Amnón. Pasó que llegó alguien ahí que lo aconsejó y le dijo, mira, ¿y qué te pasa? Le digo que me siento mal, estoy enamorado de mi hermano. Le digo, no hombre, le digo, yo te voy a ayudar, hacerte el enfermo. Decirle al rey que te mande a tu hermana, que te cuide. Y así hicieron. Y ustedes saben qué terminó eso, Amnón abusó de su propio hermano. ¿Guiado por qué? Por una pasión. La hermana le dijo, no hermano mío, le dijo, no me deshonres. Si quieres, le dijo, pídeme al rey, que el rey no te negará. Pero Amnón lo que quería era saciar su pasión. Después, hermano, ¿verdad? Si él la hubiera pedido, se la daban para que se casara, porque se valía en ese tiempo. pero él estaba dominado por una pasión, por un deseo que quería saciar, hermano, su deseo sexual. Y después, hermano, dice la Biblia que en el mismo momento, hermano, dice que su mismo amor que sentía se convirtió, dice, en desprecio, en odio. ¿Por qué? Porque solo era una pasión. Amén. ¿Está entendiendo en esta hora? Entonces, hermano, cuando le llegues a locurita, te des cuenta que eso es pasajero. Amén. Jóvenes y viejos, hermano. Porque de repente el viejo, hermano, ya de la casa ya no le hace caso, pero por allá afuera es un amor. Al llegar a la casa solo es una tiricia, hermano, pero por allá afuera, hermano, hermano, todo cambia. Es una mielita. Peligroso. Y también viceversa, hay mujeres, hermanos, que con el viejo, hermanos, solo son dolores de cabeza, solo son problemas. Pero allá afuera, amén, con el cobrador, más y le soba la mano y le dice, usted, esto no vale nada. Solo ese busca allá después. Usted tiene que huir de eso, porque si llega a caer en eso le va a traer graves problemas a su vida espiritual y ya no va a poder servirle lo mismo al Señor, porque el diablo quiere robarnos, hermano, el privilegio que tenemos de, aunque imperfectos, pero estamos sirviéndole al Dios perfecto en esta tierra. Bendito sea el nombre del Señor. Hay que huir, hermano, de las pasiones, aleluya, para ser instrumentos útiles al Señor Dios Todopoderoso. Contra eso, porque no se dice que no nos van a llegar estas pasiones, porque Pablo le dice a Timoteo, cuando te llegue le dice, uy, si no nos llegaran fuera fácil el evangelio, pero llegan las pasiones, pero hay que huir. Ahora bien, mis amados hermanos, las pasiones, pues Pablo habla en un término general y plural, hermano, a Timoteo, diciéndole, huye de las pasiones, porque son muchas, son variadas, mi amado hermano, bendito sea el Señor. Y otro ejemplo de estas pasiones, amado hermano, es el caso, hermano, del rey Usías, en el segundo libro de Crónicas, capítulo 26. Usías, hermanos, también fue dominado por una pasión, que se llama rebeldía, que se llama ego, que se llama prepotencia. La Biblia dice, hermanos, que Usías, usted lo lee en su casa detenidamente, Usías dice que de 16 años empezó a reinar, y reinó, dice, un periodo de 52 años, amado hermano. Un gran ministro del Señor, un gran líder, un gran rey, que Dios lo bendijo y lo prosperó. La Biblia dice que en el tiempo que Usías persistió en buscar a Dios, Dios lo bendijo y lo prosperó en todas las áreas de su vida. Dice que era amigo de la agricultura. Amén. No se le secaban, hermanos, ¿verdad?, los frijoles antes de tiempo. No se le bañaba la milpa. Era próspero. Y tenía amigos arquitectos que le ayudaron a hacer máquinas inventadas, dice, hermanos, para la guerra. Se cree que fueron las famosas catapultas que inventaron en ese tiempo para tirarle piedras, hermanos, al enemigo. Y todo, hermano, lo que Usías hacía, lo bendecía el Señor Dios Todopoderoso. Hasta aún en el desierto, hermanos, era próspero, tenía todo lo que el hombre podía, hermano, desear. Bendito sea el Señor. 52 años de esta manera, pero sus últimos días, el final, hermano, de su reinado, hermano, Usías es preso, hermano, de una pasión. ¿Cuál fue la pasión que le llegó? Dice que un día, hermano, agarró un incensario y dijo, ¿verdad? Bueno, yo soy el rey aquí. Y Dios me ha bendecido, me ha prosperado, me ha ayudado, está conmigo. Entonces dijo Usías, hoy es el día que yo voy a ir a ofrecerle incienso al Señor ahí al templo. Estaba dominado por un deseo. Amén, hermano. Y dice la Biblia que agarró el incensario y fue al templo, hermano, y allá le salieron los sacerdotes al encuentro y le dijeron, rey Usías, le dijeron, aleluya, esto que estás haciendo, le dijo, te va a traer consecuencias, porque esto no te pertenece a ti. Porque al entrar al templo, ofrecer holocaustos, sacrificios, incienso y todo lo que se hacía en el templo, era una, hermano, obra, un trabajo delegado exclusivamente a los hijos de Leví. a los sacerdotes, a Aarón, hermanos, y a su familia. Usía, aunque era respaldado por Dios, pero él no podía, hermanos, hacer eso. Y los sacerdotes se lo advirtieron, le salieron al encuentro como 40 sacerdotes, dice, ¿verdad? Que le salieron, o creo que más. No sé si fueron 200, gloria al Señor, hermanos, pero un gran número le salieron a tratar de detenerlo y decirle: esto no es para ti, esto no te conviene, tú eres el rey, pero esta área no es para ti. Pero él persistió en hacerlo, gloria al Señor, porque estaba dándole gusto al deseo que él tenía de estar en el templo y hacer algo, hermanos, que no le pertenecía hacer a él. Bendito sea el Señor. ¿Cómo termina Usía? Termina enfermo, termina leproso, después de haber tenido un ministerio largo, hermano, de servicio al Señor, 52 años, pero termina allá en una cueva, lejos de la ciudad, lejos de la familia, lejos del trono, amado hermano, porque le llegó una pasión, un sentimiento, un deseo, una rebeldía que lo dominó. Hermanos, que una pequeña locura nos puede hacer perder todo, hermanos. Una mosca muerta, dice, verdad, echa a perder, hermanos, el perfume. Porque hay tanta gente, hermanos, que no le puede servir al Señor, porque les ha llegado la pasión de la rebeldía. Hay gente buena, hermanos, en la obra. Hay gente, hermanos, con habilidades, hermanos, buenísimas en la obra, pero ¿por qué no le pueden servir a Dios? Porque se dejan dominar por la pasión de la rebeldía. Usted les dice algo y dice: no, a mí no, conmigo no me meto. Yo hago lo que quiero. Si son los jóvenes, ellos dicen: a mí ni mi tata me manda. No se meta conmigo. Jóvenes que pudieran servirle, hermano, al Señor, pero están ahí dominados por la pasión de la rebeldía, hacen lo que se les da la gana. Se les aconseja por la palabra, sus padres, sus amigos les aconsejan, pero ellos están dominados por la rebeldía, bendito sea el nombre del Señor, y jóvenes y viejos, hermano. Porque hay viejitas también en la misma condición. Se les corrige, se les hace el llamado con cariño, o para, de todas maneras. Porque aquí tratamos, ¿verdad?, de consentirlos un poquito, pero de repente viene otro allá que ustedes no las conocen y que no, hermano, le importa cómo vaya usted a salir del culto, si bravo, hermano, o caída. Él le pone también la vara, hermano, y Dios en su grande amor y misericordia le habla tan claro a usted, pero ni así hace caso. Entonces, de todas maneras, Dios nos habla, pero cuando estamos dominados por la pasión de la rebeldía, vamos a seguir haciendo lo que nosotros queremos. Y mientras usted sigue en eso, no va a poder servirle a Dios. ¿Me está entendiendo en esta hora? Entonces, así le pasó a Usías. Se dejó dominar, hizo lo que él quiso, pero Dios le pasó factura. Hermano, gloria al Señor, terminó lejos de la presencia de Dios. Hay de que cuando le llegue ese deseo de rebelarse, hoy no es tan común la lepra, pero el Señor, hermano, puede tratar de muchas maneras con nosotros. ¿Cuántos alaban al Señor en esta hora? Entonces, hermano, las pasiones se manifiestan de diferentes maneras. Bendito sea el nombre del Señor. Vamos a hablar de una pasión, hermanos, que ahí vamos todos. Todos estamos dentro de esta pasión. Amén. Porque a veces, hermano, estamos apasionados. Oiga bien, ¿hasta por qué estamos apasionados nosotros? Hasta por la comida. Mire, hermano, la comida, el deseo de la comida, devuelve, hermano, una pasión que nos lleva a hacer cosas, hermano, indebidas. Amén. Y es que a usted le vaya a parecer que es locura en esta tarde, pero es una realidad. Es más, a ver cuántos se anotan el sábado para la ayuda. Porque hay mucha gente que está apasionada por la comida. Ejemplo de esto, hermanos, tenemos en la Biblia. Tenemos el ejemplo, hermano, de un hombre que por el deseo desmedido de comerse un guiso, un buen plato de comida, vendió la primogenitura. ¿Hasta dónde puede llevarnos el deseo de la comida? Dice la Biblia que Esaú venía del campo. Amén, mis amados hermanos. Allá en Génesis 25, venía con hambre, dice, de cazar, hermano, y porque Esaú era un hombre del campo, de andar allá, hermano, ¿verdad? Tirando, gloria al Señor. Y Jacob era un hombre de casa, hermano, que le gustaba estar en casa, hermano, aprendió a cocinar, bendito es el Señor, y era bueno, hermano, en la comida. Y cuando Esaú venía allá cansado, con hambre, dice que Jacob estaba haciendo un guiso rojo, dice la Biblia, yo no sé de qué era. Y a Chote le había echado aquello, hermano, que ya no era ni algo bueno, pero como el hombre venía apasionado por comer, ya sintió el aroma desde lejos, hermano, y llegó a la casa de Jacob y le dijo, hermano mío, le dijo, dame un plato de ese guiso que tenés. Amén. Y aquel que no perdía chance, hermano, le dijo, pues te doy, pero si me vende, le dijo, a cambio, tu primogenitura. Amén. Y si nos detenemos a analizar eso, pues era un privilegio grande, la primogenitura. Porque el primogénito recibía la bendición del padre, la herencia que tenía derecho todo hijo, pero aparte una porción especial de la herencia. Y tenía derechos, hermanos, como primogénito. Tenía otros derechos más, hermanos, como primogénito. Pero Esaú dijo, ¿verdad? Tarde o temprano me voy a morir, dijo. Y eso iba a quedar. ¿Para qué me va a servir? Dijo. Y por el deseo que él tenía de comerse un buen plato, hermano, de comida, pues no lo pensó dos veces y le dijo, pues trato hecho, te vendo la primogénito. Parece que él escrito a los hebreos que dice que después, hermanos, procuró con lágrimas recuperar su bendición, pero ya era demasiado tarde. Después de que se había comido ese plato de guiso, se arrepentí. ¿Pero qué lo dominó? Un deseo desmedido de comer. ¿Por qué no va usted los ayunos? Porque lo domina el deseo de estar mascando todo el día. Amén. No nos vamos a engañar. Hay gente que no ayuna y es simplemente por eso. Porque no son capaces de dominar el deseo de comer, hermano, todo el día. Y eso se llama pasión. ¿Cómo se puede llamar eso? Pasión por los frijoles. Porque a veces ni tiene otra cosa, pero como tanto es el deseo, que los hace de un modo, los hace de otro, los hace colocho, los hace medio fritos, los echa orégano para sentirle sabor, ya cuando ya no. Es una pasión, un deseo, y por eso hay mucha gente, hermanos, que no sacrifica esta carne, hermanos, porque no pueden negarse un momento, no pueden dejar, hermanos, aleluya, tres tiempos de comida, bueno, dos, hermanos, porque la tarde lo hacemos, ¿verdad? Al final, hermanos, cuando entregamos, qué terrible, hermanos, cómo la gente no puede separarse de dos tiempos de comida y ir, hermanos, a estar un rato orando y buscando la presencia del Señor. Hay mucha gente dominada por el deseo de la comida. Y hay gente que por eso cae en graves errores. Porque por un platillo de comida, ahí salen en los videos las hermanas en el Día de la Madre en las escuelas, haciendo fila ya para que le den, hermano, un patito, un platillo de comida, y más que ni la señal se quita de pan. Ahí salen las hermanas. Por el deseo, miren, de echarse un buen pan con pollo. Siguiendo el gozo, hermano. Y los hermanos también, hermano. Por el deseo de la comida, a veces caemos en grandes errores. Hay que dominar. Hay gente, hermano, que si no come, hermano, prefiere venir después de la hora del culto, pero la comida es

lado, gloria al Señor. Ahí íbamos corriendo, hermanos, para que nos llevaran. Bendito sea el Señor. Y qué lástima, hermanos, damos que no seamos así para la obra del Señor. Porque si no le quedó tiempo de comer, hermanos, cuando llegues de las desquitas. Pero en el culto debemos de estar, hermanos, puntual a la hora, dispuestos de servirle, hermano, al Señor. Porque para eso Él, hermano, nos ha llamado, para que le sirvamos, hermanos, a Él. Tanto las tortillas. Amén. Entonces esto se vuelve una pasión en la comida, el hambre. Hay que dominarla. También, amados hermanos, podemos ver que hay una pasión, hermanos, que nos puede llevar a cometer, hermanos, homicidios, la ira. Cuando las personas, hermanos, son dominadas por la ira, cometen, hermanos, todo tipo. Se ve en las noticias que esposos han atentado contra la vida de sus esposas por celos. De repente el hombre halló a la mujer con otro, entonces vamos al cuchillo, vengan para acá. Dominados por la ira. Amén. Y viceversa también, mujeres que ya le han dado, hermanos, al marido, porque, hermanos, verdad, quizás han descubierto infidelidades, o se cansaron de que ya no le diera pisto, se cansaron de que ya no la sacara, gloria al Señor. Entonces dijeron, hoy en la noche cuando se duerma este, le pongo el cuchillo. Denle pisto a estas mujeres. Estas mujeres ya cegadas por la ira. Dios mío. Amén. Estar tortoleado en esa hamaca. ¿Y qué pasó, hermanas? A ver, yo lo pegó unos cuidos y ya. Una mujer, hermanos, llena de ira es peligrosa. Amén. Ejemplo de esto en la Biblia, tenemos el ejemplo, hermanos, allá en Génesis, capítulo 4. Dice la Biblia, hermanos, que Caín y Abel ambos llevaron ofrendas al Señor. Pero la ofrenda, hermanos, de Caín no la vio con agrado el Señor, y la de Abel. Entonces dice la Biblia que Caín se llenó de ira, de celo contra su hermano. Y dice la palabra, hermanos, que el Señor le dijo a Caín, le dijo, ¿por qué le dijo, ensañado tu semblante contra tu hermano? Amén. Y la Biblia dice, hermanos, que después Caín, hermano, le dijo a su hermano, le dijo, ven, vamos al campo. Y estando allá en el campo, hermano, dice la palabra del Señor, que Caín, hermano, mató a su propio hermano. ¿Cegado por qué? Por la ira, por el enojo, por el celo, porque Dios miraba con agrado, hermano, a Abel y su ofrenda, más la de él, hermano, no fue bien vista. Amén. Mira, hermano, y a uno cegado por la ira, hermano, puede hacer todo tipo de locura, aunque después se arrepienta. Por eso hay mucha gente, hermano, que el babuchorna todo uno, hermano, pero ya cuando les pasó el indio, como dicen, perdóname, hermano, yo no lo quería hacer. Pero más tarde se vuelven, hermanos, a llenar de ira y vuelven a lo mismo. Amén. Y como dice el pastor, ¿qué toca? Perdonar. Aunque uno ya sabe, te voy a perdonar, pero ya sé que vas a venir otra vez. Uno ya sabe. Uno no se la está creyendo, hermanos, que vaya, gracias a Dios, hasta aquí llegó esto. No, hermano, ya sabe uno que tarde o temprano va a volver. Porque nos dominan estas pasiones. Amén. Hay gente que ya es enojada, hermano, ¿verdad? Por un consejo, dicho, aquí me quedo entonces, ¿verdad? Aquí está esta guitarra, aquí está, yo no voy a tocar porque, gloria al Señor, ¿verdad? Dijeron que yo no puedo, bendito es el Señor. Y por la ira, cejaron, hermano, el instrumento y se fueron. Bendito sea el nombre del Señor. Personas movidas por la ira, hermano, han atentado contra ministerios, contra familias, levantan falsos testimonios, levantan, hermanos, calumnias. Bendito sea el Señor, cegados por la ira. Amén, hermano. Hay que huir de estas cosas. Cuando usted ande lleno de cólera, mejor váyase en un lugar solo. Pégale una cachada a un palo. Amén. Y ahí le va a pasar luego. Y pero los hermanos, cuando estén así rebalsando de cólera, mejor váyanse de la casa, vayan a traer leña. Pero a veces, ¿quién

verdad. A veces uno que ni sabe, hermano. Dios le bendiga, hermano. Ahorita no me ande hablando. No, hermano, hay que huir de estas cosas, hermano. La palabra del Señor dice, mis amados hermanos, airaos, pero no pequéis, dice la palabra. Inevitable que no nos vamos a enojar. Amén. Despiérteme el viejo hombre a mí, a ver, dale, va. Todos nos enojamos. Amén. Pero la Biblia dice, enójese, pero no caiga en pecado. No se deje controlar, no ande haciendo locura. La Biblia no da permiso de enojar. La Biblia dice, no se ponga el sol sobre vuestro enojo. Enójese, pero trate de que antes que se vaya el sol, quedemos en paz. Amén, hermano. Entonces, se trata de controlar esos sentimientos, esas pasiones, hermanos, que vienen para, hermanos, provocar nuestra vida y llevarnos, hermanos, a tomar un rumbo no agradable para Dios, hermanos, en nuestra vida espiritual. ¿Qué más pasiones tenemos, amado hermano? Bendito sea el nombre del Señor. Tenemos, hermano, y con esta vamos a culminar. Hay muchas más. Pero, amado hermano, una de las pasiones que más, hermano, verdad, también perjudica nuestra vida es el amor al dinero. El amor al dinero. Hay gente que ama más el dinero que hasta la propia mujer. O que él mismo. Amén. Y porque quien que el gusto de él es a echar a la bolsa, meterle al banco, aunque él se ande muriendo o ella se ande muriendo, pero tu deseo es tener dinero. O lo diga dónde queda para que cuando se muera vamos a comprar tamales. Y porque si deja que sea por algo, pues no vamos a estar nosotros ahí que no hayamos cómo hacer para la caja y para los tamales y él deja escondido por allá, sabe para quién. Hay gente que ese es el deseo de ellos, hermanos, tener dinero. Una pasión que si no anda pisto en la bolsa no se goza en el culto. Amén, hermano. Y la cuenta ya bajó, hermano, ¿verdad? Y anda que con tristeza, desconcentrado, gloria al nombre del Señor. Amado hermano, esto es un problema, hermano. Por el amor al dinero, la gente, hermano, ¿verdad? Prefiere desatenderse de las cosas de la obra por ir a hacer plata. Amén. Pablo dice que a él se le corrieron dos. Que por el amor al dinero, dice, hermano, ¿verdad? Por el amor a este mundo y el amor al dinero, dejaron, hermano, la obra. Por el amor al dinero, muchos se han ido, han dejado sus familias, hermanos, sus ministerios y se han ido a Estados Unidos a hacer plata. ¿Cómo han terminado? Sin familia, sin servirle al Señor, y lo peor de todo, sin vida. Porque ya destruido allá, se van al vicio, a derrochar, a destruir, entonces te quedaste sin nada, sin pito, sin familia y sin servirle a Dios. ¿De quién nos habla la palabra que se dejó guiar por esta pasión? En Mateo 26, 14. ¿Quién se dejó guiar por el amor al dinero? ¿Quién? El hermano Judas. El hermano Judas llegó, hermanos, una vez a donde estaban los principales y les dijo, ¿qué me queréis dar si los entrego al maestro? Y él andaba en busca de la plata. Ah, le dijeron aquello que tenemos. ¿Cuántas piedras eran? 30. ¿Cuántas? 30. Digo, porque a mí me gusta. 30 piedras de plata. Ah, y dijo él, ¿cuántas son? 30. Ah, pues no, suficiente. Se las llevó y desde ese momento, dice la Biblia, empezó a procurar, hermano, el momento de entregar al maestro. ¿Qué lo llevó a hacer eso? Deseo. Andaba en aguas como. Amén. Andaba sin nada. Y esa vez, hermano, quizás ya ni en la ofrenda había nada, porque dije que cuando había, de ahí agarraba él. Díganme, los tesoreros. Ah, mire, hermano, la pasión del dinero, hermano, es algo peligroso. Y quizás ya se había acabado hasta la ofrenda, entonces dijo, aquí ya no hay para dónde, aquí tengo que ver de dónde hago una ficha. Y la manera era entregar al maestro.
por 30 piezas de plata. Amén. 30 piezas de plata que al final ni las disfrutó. Y sirvió para comprarle el campo para hacerle la sepultura a él mismo. ¿Te das cuenta? Por amor al dinero, hermano, gloria al Señor. Aquella pareja, hermanos, también sufrieron las consecuencias. Ananías y Zafira. Dijeron, me dan mucha plata para hermano Pedro. Demos la mitad. Amén. Porque a veces las mujeres, hermano, que está dando para la obra. Y no estés mucha ofrenda. Amén. No estés dando el diezmo. Que trabaje. Amén. Mira, aquí llegamos, hermanos, al tiro de gracia. Este es el último punto, pero el trago más amargo. Porque todos, hermanos, andamos en busca de esa ficha. Es que es necesario para la vida. Siempre y cuando usted no lo ame demasiado. Siempre y cuando no nos pase como la del joven rico. Que tuvo, hermanos, la dicha de que el maestro le dijera, una cosa te hace falta. Solo una. Le dijo, maestro, ¿qué haré para la vida eterna? El Señor le dijo, los mandamientos dados. No robará, no matará, no adulterará, no codiciará. Él dijo, padre, le dijo, desde mi niñez he guardado todas estas cosas. Ah, le dijo el Señor, está bien. Una cosa te hace falta. Anda a vender todo lo que tienes y dale. ¿Pero qué pasó, hermano? Él tenía una pasión por las riquezas, por los bienes, que lejos de irse alegre, dice que se fue triste. ¿Amén? Porque usted quiere ver triste a la gente, tóquele la bola. Vaya, hermano, vamos a hacer un proyecto, vamos a encelar la casa de oración, así es de que vamos a dar ahí una ofrenda, todo. Ya empieza la gente. Yo quisiera, hermano, pero amén. Yo quisiera, pero Dios sabe que yo no puedo. Amén. Cuando llega el del cable, hermano, con alegría, le dije, si quieres súbame más mega, le dije, porque no me ajusta. Va a pagar $50, no le hace. Amén. Deme más alcance, porque vi que cuando me voy para la maca de afuera no me llega el guayo. Pero va a pagar más, no importa. Pero que no se diga de que vamos a colaborar aquí en la obra, hermano, de no ver cosas. Para nuestros propios proyectos, nos enjaranamos, hacemos todo lo posible, pero sacamos adelante nuestros proyectos personales. Pero para la obra, somos duros. Mire, esto no estaba en la agenda, hermano, pero está saliendo. No sé por qué. Amén. No duro. Amén. Entonces Judas, amado hermano, movido por su deseo y su pasión, fue a entregar, hermano, el negocio, hermanos, con el maestro. ¿Cómo terminó? Ahorcado. Amén. Sin gozo. Dice que después, hermano, lloraba. Amén. Y hasta dejó perdida, hermano, el dinerito que le habían dado. Gloria al nombre del Señor. Porque, hermano, cuando la reacción de la pasión pasa en nuestra vida, volvemos a la realidad. Después Judas dijo, qué fuerte. Entregué al maestro. Amén. Pero ya cuando vino a reaccionar, era demasiado tarde. Entonces ahí el diablo le trabajó y le dijo, mira lo que dijo, vendiste, hermano. Porque el diablo es así, hermano, nos mete primero al problema y después, hermano, nos termina. Amén. Entonces, hermano, nosotros tengamos cuidado, porque por el amor al dinero nos podemos perder. Hay gente que no se congrega por estar ocupado en el trabajo. Y la Biblia dice que para todo hay tiempo. Hay que trabajar. Pero hay que procurar, hermano, en la medida de lo posible, estar presente, hermano.
se oye, pero es verdad. Todo tiene su tiempo, hermano. A Dios lo que es de Dios, hermano, y hace ser lo de ser. Amén, hermano. Pero no hay gente que yo vea en tres peditos más. Mira, ayúdame, tres horas te voy a dar tres pedos. Ahí le queda. Por tres pedos. Amén. Qué barbaridad. Bendito sea el nombre del Señor. Hay gente que por un buen trabajo prefiere dejar sus cargos, sus privilegios, hermano, ahí debajo. Amén. No, hermano. Primero la obra. El Señor dice, busca primeramente el reino de Dios y su justicia, dice, y las demás cosas vendrán por ahí. Amén, hermano. Pero no, nosotros nos dejamos guiar, hermanos, por las pasiones y nos vamos, gloria al Señor, ¿verdad? Si allá le dicen, mire, gloria al Señor a la jovencita, ¿verdad? Le vamos a dar trabajo, le vamos a dar 300 al mes, nada más que va a poner pantalones. ¿Dónde? Dice, ¿verdad, la hermana? Pues, digo, conoce mi necesidad, ¿verdad? Y Dios lo va a hacer para el trabajo. Pero de repente, hermano, ¿verdad? Ya no es solo para el trabajo. Y ahí ya vienen los problemas. Y ahí le vienen metiendo más cosas. Ahí le mete licre, ahí le mete pintura, ahí le mete arito, gloria al Señor. Y allí termina, hermano, gloria al Señor, fuera totalmente. Por el amor al dinero, por el pasión, la pasión de la riqueza. Amén, hermano. Es de que cuando esto nos visite a nosotros tenemos que huir. Amén, hermano. Para poder seguir sirviéndole al Señor. Porque de qué le sirve a usted que usted venga, hermano, ¿verdad? De toda una semana de trabajo, que ande $500 en la bolsa de lo que pudo haber ganado esta semana. Pero si usted ya no tiene interés en la obra del Señor, ¿de qué le sirve? Además, si usted deja de congregarse todas las semanas, yo creo que no le van a dar privilegio. ¿De qué sirve que usted esté amontonando dinero, pero si ya usted ya por la obra no siente nada? Amén. El Señor habló a una iglesia y le dijo, ¿verdad? Gloria al Señor, tú dices que te has enriquecido y que no tienes necesidad de nada, pero el Señor le dijo, yo te digo que tú eres pobre, miserable, que estás desnudo. Y así es la condición del hombre, que se va por otras cosas y deja lo principal del Señor. Amén. Así de que yo, hermano, esta tarde doy gracias a Dios por esta palabra. Empezamos con gozo, hermano, pero hemos terminado con trino. Amén. Y qué bueno, porque cuando nos quedamos así, hermano, es que estamos reflexionando. Es que la palabra llegó, hermano, ¿verdad? Y nos puso a pensar. Amén. Porque a veces en la emoción, hermano, la gente, amén, gloria a Dios, ya lo viste, dale tú. Pero a veces no llevamos nada. Pero hoy, hermano, el Señor nos ha hablado que si le queremos servir al Señor, que huyamos de todas estas pasiones.

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1: Muy buenas noches, estimados oyentes. Hemos finalizado la programación de este bendecido martes primero de septiembre. Damos gracias al Señor por toda su bondad, su amor y su misericordia, la cual se sigue manifestando más y más en nuestra vida. Queremos orar y dar gracias al Creador por habernos permitido el haber transmitido en vivo. Le decimos, Padre, gracias te damos, oh Señor, porque cercano está tu nombre. Aquí tú eres el que hace las cosas posibles. Es usted, Señor, el que hace maravillas, el que hace prodigios, el que hace señales. Es usted, Señor, el que se manifiesta de una manera muy especial. Te bendecimos, te exaltamos y te glorificamos. Todo honor, todo tributo sea para ti, Dios mío, porque eres el Dios grande, el Dios fiel, el Dios verdadero, el que nos da fuerza para avanzar continuamente. Te pido, Señor, que nos regales una noche muy maravillosa, una noche muy bendecida, que tu gracia, tu amor y tu gran misericordia se siga manifestando más y más en el nombre de Jesús. Regálenos, Dios mío, un sueño reparador, que el día de mañana estemos fortalecidos para una vez más continuar transmitiendo el mensaje de salvación. En el nombre de Jesús, amén y amén. Que pase una feliz noche, será hasta mañana. Dios le bendiga mucho.

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1: El reloj profético avanza. Las señales están frente a nuestros ojos.
2: Este es el saldo hasta el momento del devastador terremoto.
3: Se trata del extraño apagón en Europa, un fenómeno que dejó sin electricidad a España, Portugal.
1: Y la pregunta sigue vigente. ¿Estás preparado para el regreso del Rey? Cristo no tarda. Él viene por una iglesia santa, vigilante y sin manchas. No es tiempo de dormir, es tiempo de velar y orar. He aquí, vengo pronto, bienaventurado el que guarda las palabras de esta profecía. Apocalipsis 22:7. Prepárate hoy, porque el Rey ya viene.
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No importa bajo qué circunstancias te encuentres, quiero decirte, levántate. El proceso es necesario. Las pruebas son importantes de alguna manera. Pero recuerda esto, si tu fe está en Jesús, entonces eso quiere decir que para esa fuerza que te acompaña, no existen barreras, no hay límites, tampoco obstáculos para enfrentar el proceso o el dolor. No te conviertas en víctima ante un proceso, conviértete en un vencedor.

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mano extendida de Jesús está hoy para ti, para sanarte, para purificarte, para darte vida, para levantarte, para salvarte. Quiere bendecirte y también vivificarte. La mano extendida de Jesús.

0: La mejor manera de tener un día bendecido es iniciar dando gracias a Dios. Agradece por todo su amor y misericordia. Deja todo en sus manos y verás cómo todo tiene sentido. No importa lo que pueda pasar, solo ten la certeza de que Dios obrará para bien. Ama, perdona y disfruta tu día al máximo, pero asegúrate que Dios esté allí. Yo me acosté y dormí, y desperté, porque Jehová me sustentaba. No temeré a 10 millares de gente que pusieren sitio contra mí. Levántate, Jehová. Sálvame, Dios mío, porque tú heriste a todos mis enemigos en la mejilla, los dientes de los perversos quebrantaste. La salvación es de Jehová. Sobre tu pueblo sea tu bendición. Salmos 3, del 5 al 8. Este día sea guiado por la paz y la sabiduría de Dios. Confía en su plan, porque sus promesas son fieles y su amor nunca falla. Encomienda al Señor tu camino, confía en Él y Él actuará. Salmos 37, 5.
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0: El Espíritu del Señor está sobre mí, por cuanto me ha ungido para dar buenas nuevas a los pobres. Me ha enviado a sanar a los quebrantados de corazón, a pregonar libertad a los cautivos y vista a los ciegos, a poner en libertad a los oprimidos, a predicar el año agradable del Señor. Lucas 4:18. 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
1: Cuando escuches de guerras, se levantarán nación contra nación y reino contra reino. Cuando hayan terremotos, hambre y enfermedades, también habrá señales en el sol, la luna y las estrellas. No te alarmes, porque es necesario que esto suceda. Prepárate y lava tus vestiduras, porque Él viene por ti. Todo lo que Dios hace es bueno, y todo lo que Dios permite es necesario.
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días. Que Dios les bendiga poderosamente. Bienvenidos a la programación correspondiente a este bendecido miércoles 2 de septiembre. Dando gracias al Señor por este nuevo amanecer, esta nueva oportunidad de saludarles y acompañarles y glorificar su nombre, que es sobre todo nombre. Como todas las mañanas, iniciamos con un tiempo de oración y queremos hacerlo para acercarnos al Señor, ser socorridos, ayudados, bendecidos. Es que a través de la oración nosotros nos damos cuenta que orando es como venceremos, orando es como obtendremos de Dios esa bendición espiritual que tanto necesitamos. Puede unirse juntamente conmigo y orar al Señor, ya que es muy importante encomendar a nuestro Dios nuestros pasos, donde quiera que usted se conduzca. Recuerde invocar el nombre del Señor, porque en Él está todo lo que nosotros necesitamos. Pero antes quiero leer la Escritura, el Salmo 30, unos versículos muy maravillosos que nos van a bendecir. Un Salmo de David que nos habla acerca de la acción de gracias por haber sido librado de la muerte. Dice: te glorificaré, oh Jehová, porque me has exaltado y no permitiste que mis enemigos se alegraran de mí. Jehová, Dios mío, a ti clamé y me sanaste. Oh Jehová, hiciste subir mi alma del Seol, me diste vida para que no descendiese a la sepultura. Cantad a Jehová, vosotros sus santos, y celebrad la memoria de su santidad, porque un momento será su ira, pero su favor dura toda la vida. Por la noche durará el lloro, y a la mañana vendrá la alegría. En mi prosperidad dije: no seré jamás conmovido, porque tú, Jehová, con tu favor me afirmaste como monte fuerte. Escondiste tu rostro, fui turbado. A ti, oh Jehová, clamaré, y al Señor suplicaré. ¿Qué provecho hay en mi muerte cuando descienda a la sepultura? Te alabará el polvo, anunciará tu verdad. Oye, oh Jehová, y ten misericordia de mí. Jehová, sé tú mi ayudador. Has cambiado mi lamento en baile. Desataste mi cilicio y me ceñiste de alegría. Por tanto, a ti cantaré gloria mía y no estaré callado. Jehová mi Dios, te alabaré para siempre. Amén. Oramos al Señor en esta mañana y le decimos: Padre nuestro que estás en el cielo, santificado sea su nombre. Venga tu reino y hágase tu voluntad, así como en el cielo y en la tierra. El pan nuestro de cada día, dánoslo hoy. Perdona nuestras ofensas como nosotros perdonamos a los que nos ofenden. No nos metas en tentación y líbranos del mal. Porque tuyo es el reino, el poder, la gloria por todos los siglos de los siglos. Amado Dios que habitas en el cielo, hoy estamos ante su presencia una vez más, dándole las gracias por este nuevo día el cual nos ha permitido. Mientras nosotros descansábamos, sin duda alguna, tu protección estuvo ahí.
Mientras nosotros reposábamos, tu presencia estuvo ahí. Digo en esta mañana, ¿qué es el hombre para que te acuerdes de él, Señor? Y el hijo del hombre para que le visites. Le has hecho un poco menor que los ángeles, pero le has coronado de gloria, de honra, de favor, de misericordia. Por eso hoy, Dios mío, exaltamos al Rey de Reyes y Señor de Señores. Oh, recibe la gloria, recibe la honra, recibe la adoración. Sea para ti toda soberanía. Sea para ti toda gloria, toda majestad, Dios grande, Dios verdadero. ¿Quién como tú, Señor, que hace prodigios en el cielo y en la tierra? ¿Quién como tú, Dios eterno, que levanta del polvo al pobre y al menesteroso, alzas del muladar? Hoy en esta mañana puedo decir, esperanza mía, castillo mío, tú eres nuestro Dios, en quien confiaremos. Aunque se levante guerra, yo estaré confiado. Santo, santo, santo es el Señor Dios Todopoderoso. Mi alma te está adorando, Cordero de Dios. Mi alma te está bendiciendo. Mi alma te da la gloria, Dios poderoso, porque tú eres el único Dios que domina, que gobierna. Señor, tú eres el Dios en quien nuestro abatimiento se acordó de nosotros. Puso nuestros pies sobre la peña y ha firmado nuestros pasos. Hoy en esta mañana, Padre, con suma reverencia, en el nombre de Jesús, nos acercamos ante ti para adorar y bendecir, para exaltar y glorificar, para poder, Dios mío, proclamar tus obras que son formidables, tus caminos que son excelsos, tus caminos que son rectos y nos conducen a la santidad. Exáltate con poder, Dios. Bendito sea mi roca, bendito sea la roca de mi salvación. Señor Jesús, eres bueno, eres fiel y eres todopoderoso. A ti clama el justo y es ayudado. A ti clama el afligido y es socorrido. Y aunque un ejército se levante contra nosotros, no temeremos. Aunque contra nosotros se levante el adversario, tú eres el que nos rodea como escudo, el que nos da la victoria, el que nos da la fortaleza. Hubiese yo desmayado si no creyese que veré la bondad de Jehová en la tierra de los vivientes. Alma mía, sí espera en Jehová. Él es el que no llega tarde. Tú eres nuestra esperanza, nuestro socorro. Eres el Dios nuestro, el Dios omnipotente, el hacedor de maravillas. Bendíganos, Dios, en este día de programación. Que todo lo que se haga, Dios mío, sea de mucha bendición para cada vida, para cada oyente, para cada familia, para cada amigo, donde quiera que esté una radio, Dios, que el propósito por el cual hemos sido levantados todo este tiempo sea glorificado. Tu nombre sea exaltado,
Tu nombre, Dios mío, sea conocido. Tu evangelio sea predicado, Dios, y una vez más las vidas sean alcanzadas a través del mensaje de restauración, del mensaje de salvación, del mensaje de poder, del mensaje de autoridad, el mensaje que cambia. El mensaje, Dios mío, que confronta. Tu palabra es viva, oh Dios. Tu palabra es viva, oh Señor. Tu palabra es poder. Tu palabra es poder. Mi alma te está adorando. Mi alma te está adorando, Señor. Mi alma te está adorando, Señor. Mi alma te está glorificando. Mi alma te está dando la honra, la gloria y la exaltación. Señor Jesús, estamos adorando, adorando, adorando, adorando, adorando su nombre. Estamos glorificando la grandeza del Señor. Estamos glorificando la grandeza del Señor. Estamos bendiciendo la grandeza del único Dios grande y verdadero. Poderoso es su nombre. Poderoso es su nombre. Poderoso es su nombre. Poderoso es su nombre. Oh, gloria, gloria, gloria, gloria. A su nombre, gloria. A su nombre, gloria. A su nombre es la gloria. Al nombre de Cristo sea toda la gloria. Al nombre de Cristo sea toda la adoración. Los cielos cuentan la gloria de Dios. El firmamento anuncia la obra de sus manos. Dios mío, estamos adorando su nombre, Señor. Acércate a nosotros, acércate a nosotros. Toca nuestra vida con tu Santo Espíritu. Toca nuestra vida, Señor, con tu Santo Espíritu. Llena nuestro ser con tu Santo Espíritu. Llénanos, Dios, con la unción preciosa de tu Espíritu Santo. Ese Espíritu Santo que descendió desde el cielo y vino con evidencias a aquellos hermanos que fueron enseñados y fueron ministrados a través de tu palabra. Mientras ellos estaban reunidos en el aposento alto, todos unánimes en la espera. En la espera del Espíritu Santo. No sabían de qué manera los iba a llenar, los iba a bautizar y los iba a ministrar. Desconocían la presencia del Espíritu Santo en su vida. Y de repente aquel estruendo del cielo y aquel viento recio que soplaba y llenaba la casa. Y se le aparecieron lenguas repartidas como de fuego. Oh, maravilloso eres tú, Señor. Glorifícate en nuestra vida, precioso Dios. Santo, santo, santo es el Señor. Mi alma está adorando la gloria del Dios eterno. Mi alma está adorando la gloria del Dios vivo. Hay poder en Jesús de Nazaret.
Hay poder en su nombre. Hay poder en el nombre maravilloso del Dios vivo. El Dios nuestro a quien nosotros servimos continuamente. Es Él el que tiene el poder para salvar, para libertar. Es el Señor el que tiene el poder para hacer obras grandes. Aleluya. Poderoso eres tú, oh Dios. Poderoso eres tú, oh Dios. Poderoso eres tú, oh Dios. Mi alma te alaba. Mi alma te glorifica. Santo, santo, santo es el Señor. Santo es el Señor. Santo es el Señor. Bendito sea nuestro Dios. Bendito sea nuestro Señor. Yo te pido, Dios mío, en esta mañana, que nos bendigas y nos ayudes a continuar hacia adelante. Te clamo por las almas que aún no le conocen, para que sigas salvando, obrando, libertando, Dios. Aleluya. Salva las vidas, Dios. Salva.

santo eres tú, Señor. También le clamo misericordia. También le pido misericordia, Señor, por todos los programadores, por todos los que forman parte de este ministerio. De una u de otra manera, sé que usted ha bendecido y nos continuará bendiciendo. Guarda nuestra salida y nuestra entrada desde ahora y para siempre. Donde quiera que nos encontremos, Dios mío, que tu mano de poder esté ahí. Esté ahí, Señor eterno, que tu mano de poder esté ahí, Dios mío, en todo tiempo, porque tú eres Dios. Tú eres Dios, tú eres Dios, tú eres Dios. Tú eres bueno, eres misericordioso. Santo, santo, santo eres tú, oh Dios. Mi alma te está adorando. Maravillosas son tus obras. Maravilloso eres tú, Señor. Hubiese yo desmayado si no creyese que veré la bondad de Jehová en la tierra de los vivientes. Si alma mía, si espera en Jehová, Él nunca llegará tarde. Tú eres mi consuelo, mi alto refugio, la esperanza desde mi juventud. Eres tú, oh Dios. Gracias, Señor. Gracias, Jesús.

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1: Recordemos que cada día es una oportunidad que Dios nos regala para crecer, aprender y amar más. 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No sabemos todo lo que vendrá, pero sí sabemos que Dios camina con nosotros. 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Y confiemos que Él guardará de nosotros. Es una fortaleza ver a Jesús como el autor de nuestra fe, la luz en las tinieblas, el Señor para obedecerle, el pastor para seguirlo, el maestro para servirle, el destino eterno que queremos alcanzar.

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3: La mejor manera de tener un día bendecido es iniciar dando gracias a Dios. Agradece por todo su amor y misericordia. Deja todo en sus manos y verás cómo todo tiene sentido. No importa lo que pueda pasar, solo ten la certeza de que Dios obrará para bien. Ama, perdona y disfruta tu día al máximo, pero asegúrate que Dios esté allí.
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6 de la mañana más 6 minutos. Iniciando cánticos variados con Josué Meleto. Las bodas del Cordero.

Café, creemos que seremos parte de ese evento maravilloso. Por lo tanto, perseveremos, hermanos míos, y no desmayemos. Nos escribe mi hermana Esmeralda Ruiz y nos dice: bendiciones, amada hermana, quisiera escuchar la alabanza como el siervo. El hermano Ezequiel desea escuchar el canto Nada es imposible. Saludos, mis hermanos, hasta Oromontique. Gracias por su fiel sintonía. Nos dice: Dios le bendiga, hermana. Les saludo. Nos solicita el cántico de la isla de Pasmos. Reconozco. Nuestro hermano Jordan, Dios le bendiga poderosamente. Adelante, joven. Continuamos con más. Bienvenidos a nuestra programación. Estamos al aire.

Reconozco. Es la interpretación de La Isla de Pasmos. Iniciando la programación de este día miércoles con cánticos variados, fortalecemos nuestra alma, llenamos nuestro espíritu y también nos gozamos en su presencia. De complaciendo con nada es imposible para el que cree.

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1: Anteriormente complacía con lágrimas en el desierto. Quiero saludar a mi hermana Edith Villalobos. Dios le bendiga poderosamente. A las 7 de la mañana sintonice el programa A un paso del arrebatamiento.

0: Es el buen tema, oh Señor. Mas me alegra saber que tú eres fiel. Es esa fidelidad la cual nosotros hemos conocido, una fidelidad tan grande que hasta hoy hemos de disfrutar. Quiero saludar a mi hermano José René Torres, nos envía una nota de voz.
1: Muy buenos días, tenga mi hermana que está de turno, esperando que se encuentre bien, la unión de toda la familia. Recibo muchas bendiciones de mi Padre Celestial, esperando que se encuentre bien. Saludando a todos los mensajeros, pastores, por el Señor me lo bendiga, me lo guarde, me puede complacer con unas dos alabanzas, lo divino y el ángel que vi llorar, por favor. Saludos, manda a mi esposa, pidiendo muchas bendiciones de parte de ella.
0: Amén, amén. Muchas gracias, mi hermano René. Saludos para su esposa, nuestra hermana María Choto de Torres. Le enviamos un gran saludo hasta el Paisinal. Un gusto el poder contar con su sintonía. Voy complaciendo lo divino en lo humano.

complaciendo con el tema actual. Saludos a mi hermana Emily Cañas. Nos había solicitado este precioso tema. La programación de este día miércoles durante la mañana a las 7 a.m. el programa A un paso del arrebatamiento. A las 8 y 9 a.m. espacio estelar. A las 10 de la mañana el programa Venciendo con Jesús. A las 11 otro espacio más de este ministerio. A las 12 del mediodía, una voz de esperanza en los últimos tiempos. Y posteriormente, la programación de la tarde y algunas horas de la noche. Por el camino del Evangelio voy caminando.

es el tema de Samuel Hernández. Dios me dijo que no. Aunque se haga difícil muchas veces de asimilar, pero Dios sabe lo que hace y eso siempre será así. Aunque nosotros no entendamos en el momento, pero los caminos de Dios son perfectos. Voy finalizando ya este primer espacio de cánticos. Posiblemente nos escuchemos más tardecita, pero le invito a continuar en la programación. Todos nuestros oyentes que de una manera u otra sintonizan Radio Alfa y Omega en el 106.1 FM. La verdad que es una dicha el poder transmitir día a día la voz del Evangelio.

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1: Consumado es. El sacrificio por el pecado fue consumado. Sus indecibles sufrimientos terminaron. El príncipe de este mundo fue derrotado. Las obras del Padre estaban consumadas. El juicio de Dios había pasado. Las profecías se habían cumplido. Su obra de salvación estaba consumada. Y el camino al cielo está abierto.

0: alabar a Dios en su santuario, alabarle en la magnificencia de su firmamento, alabarle por sus proezas, alabarle conforme a la muchedumbre de su grandeza, alabarle a son de bocina, alabarle con salterio y arpa, alabarle con pandero y danza, alabarle con cuerdas y flautas, alabarle con címbalos resonantes, alabarle con címbalos de júbilo. Todo lo que respira, alabe a Jehová. Aleluya. Salmos 150.
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2: Son las 7 en punto.
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Gloria a Dios, el Señor es muy bueno. El privilegio del Señor de poder estar acá en esta hora de la mañana. Gloria sea el nombre del Señor. Estamos ahí a la espera de que nos indiquen cómo, si se oye muy bien. Bueno, gracias que nos están ahí confirmando. Que Dios abundantemente, es un privilegio de saludarles a cada uno de ustedes en esta hora de la mañana. Es un privilegio, es un honor de parte del Señor que Él nos concede la oportunidad de poder estar acá en esta hora transmitiendo en vivo. Este es el programa en el cual vamos a ser bendecidos de parte de Dios, un programa radial a un paso del arrebatamiento. Dios bendiga mucho a cada uno de los que nos están ahí ya oyendo, a los que van a oír la transmisión en vivo. También Dios le bendiga grandemente. Qué bueno es el Señor. Ahora el Señor tiene una palabra muy especial para todos, para que nosotros podamos exaltarle y glorificarle solamente a Él. Qué bueno es el Señor, y aquí estamos altamente agradecidos por su grande amor y su grande misericordia. El Señor es muy bueno, el Señor es muy maravilloso, y le alabamos en este día. Qué bueno. Vamos en este momento a exaltar el nombre de Cristo Jesús, reconociendo de que el Señor es el Rey soberano. Aleluya. Vamos en esta bendecida hora a orarle al Señor para que nos bendiga, para que nos ayude y que todo lo que hagamos sea de grande misericordia. Gloria sea el nombre del Señor. Oramos. Señor, gracias por la oportunidad que tú nos das, Señor amado, el poder estar acá en este lugar para poder presentar una vez más el programa en el cual, Señor amado, tú nos vas a bendecir, tú nos vas a ayudar, vas a permitir, Señor amado, que todo lo que hagamos, Señor amado, que todo lo que desarrollemos sea de grande bendición, Señor. Yo sé de que tú eres grande, Padre Celestial, y si estamos acá en esta bendecida oportunidad, es para dar testimonio de que tú eres Rey de Reyes y Señor de los Señores, y que todo lo que tenemos lo tenemos por misericordia, por gracia, por tu bondad. Dios mío, Dios del cielo, venimos hoy a adorarte, venimos hoy a exaltarte, amado Salvador, amado de mi alma. Al venir a este lugar, Dios mío, venimos a proclamar el poderío de tu majestad, el poderío de tu santidad, Señor amado, y a declarar que tú eres santo, que tú eres santo, que tú eres Rey de Reyes, que tú eres Señor de los Señores. Aleluya. Muchas gracias, Señor amado. Muchas gracias, Dios mío, por esta hermosa hora, Dios, en el cual podemos ahora proclamar tu palabra, podemos proclamar tu evangelio que es vida, tu evangelio, Señor, que llega al más necesitado. Dios mío, bendiga a los amigos que están oyéndonos, Señor, en esta hora. Hay una palabra, Señor amado, en la cual ellos pueden oír este día, Señor amado, de que tú eres el Dios grande, el Dios que harás grandes cosas, el Dios que hará grandes cosas, Señor amado. Oh, yo sé de que tú eres el Dios maravilloso. Llega, por favor, Dios mío, ahí donde está la necesidad. Llega, por favor, amado Dios. Llega ahí donde está el problema, llega ahí donde está la angustia. Llega ahí, Señor amado, manifiéstate conforme a tu misericordia, conforme a tu voluntad. Queremos ver tu gloria, queremos ver tu gloria. Tu gloria está con nosotros en este día. Tu gloria está con nosotros en esta hora. Padre, y por lo tanto, ahora proclamamos la bendición tuya. Ahora proclamamos la victoria, Señor, sobre nuestras vidas. Aleluya. Muchas gracias, Dios mío, por este hermoso momento. Vamos a estar compartiendo tu palabra, vamos a estar pregonando el evangelio, evangelio que es vida. Gracias, Señor, en el nombre glorioso de Cristo Jesús. Lo hemos pedido en esta hora, Señor amado. Muchas gracias, Jesús del cielo. Amén, Cristo, y amén. Gloria al Señor. Bien, amados hermanos, es un privilegio
saludarles en esta hora de la mañana. El Señor es quien nos ha dado el privilegio de poder estar acá y creemos de que el Señor hará cosas especiales, cosas maravillosas. A Dios no hay nada imposible, aleluya. Así que vamos a estar en este momento compartiendo la palabra del Señor. Dios bendiga mucho a todos aquellos que nos están oyendo, aquellos que están oyendo este programa por primera vez, aquellos que siempre lo oyen, que Dios le bendiga abundantemente. Qué maravilloso es el Señor que nos da este privilegio de poder saludarles a cada uno de ustedes en este día. Qué bueno. A Cristo Jesús exaltamos, deseamos que la bendición de Dios siempre esté sobreabundando sobre sus vidas. A todos aquellos que nos ven a través de la transmisión que hay en la página de la radio, en esta hora, pues que Dios le bendiga a los que están ahí a través de Alfa Omega Jucuapa, están viendo a través de esa página lo que es la transmisión en vivo. Qué bueno es el Señor, hermanos. No nos cansamos de proclamar su voz porque el estar acá es el producto de su misericordia. Así que Dios bendiga mucho a mi esposa, Dios bendiga mucho a mis dos niñas, que Dios bendiga siempre nuestro hogar, que nos ayude a seguir adelante, que nos ayude a perseverar en este camino santo, en este camino del Evangelio y poder así hacer la voluntad de Dios. Así que muy agradecidos. Vamos a estar ahora compartiendo la palabra del Señor en un pensamiento muy, pero muy maravilloso, que es una muestra evidente de la clemencia divina. Ese es el tema, una muestra evidente de la clemencia divina. Vamos a estar hablando sobre ese tema, hermanos, porque creemos que el Señor quiere salvar vidas. El Señor quiere salvar vidas ahora. Si un amigo nos está oyendo, si alguien nos está oyendo que no haya conocido al Señor, hoy es un buen día, hoy esta mañana es una gran oportunidad para que arregles cuenta con el Señor. El Señor quiere salvarte, no lo dudes, el Señor quiere salvarte, eso no lo pongas en tela de juicio. El Señor tiene planes grandes contigo porque Él es Dios de misericordia. Vamos a estar estudiando ya la palabra del Señor, vamos a irnos a la primera carta de Pablo a Timoteo, capítulo 1. Primera carta de Pablo a Timoteo, capítulo 1. Y vamos a estar estudiando en el versículo 12 en adelante. Gloria sea el nombre del Señor. Primera carta de Timoteo, primera carta de Pablo a Timoteo, capítulo 1, verso 12 en adelante. Leemos en esta hora la palabra del Señor, honrando al Padre, al Hijo, al Espíritu Santo, y dice así: Doy gracias al que me fortaleció, a Cristo Jesús, Señor, nuestro Señor, porque me tuvo por fiel, poniéndome en el ministerio, habiendo yo sido antes blasfemo, perseguidor e injuriador, mas fui recibido misericordia porque lo hice por ignorancia en incredulidad. Pero la gracia de nuestro Señor fue más abundante con la fe y el amor que es en Cristo Jesús. Palabra fiel y digna de ser recibido por todos. Que Cristo Jesús vino al mundo para salvar a los pecadores, de los cuales yo soy el primero. Pero por eso fui recibido a misericordia, para que Jesucristo mostrase en mí el primero toda su clemencia para ejemplo de los que habrían de creer en él para vida eterna. Por tanto, al Rey de los siglos, inmortal, invisible, al único y sabio Dios, sea honor, gloria por los siglos de los siglos. Amén. Qué bueno es el Señor. Una muestra evidente de la clemencia divina. Gloria sea el nombre del Señor. Amados hermanos, ahora queremos hablar bajo este pensamiento con el objetivo de
mostrarle a nuestros amigos oyentes que si Dios tuvo el poder de transformar a un hombre tan perverso, un hombre lleno de tanto odio, un hombre que quiso detener no solo una congregación, sino que quiso detener a la iglesia, se opuso directamente a Cristo Jesús. Un hombre que respiraba odio, respiraba amenazas contra la iglesia. Un hombre que quería exterminar el avance del evangelio. Pero aún así, la misericordia, la clemencia de Dios, la grande misericordia y paciencia de Dios fue sobre él, y Dios lo levantó, lo perdonó y lo usó grandemente. Si Dios hizo eso con aquel hombre llamado Pablo, un hombre lleno de tanto odio y de tanta maldad, dígame usted, estimado amigo, ¿usted cree que no lo puede hacer con usted también? Si el Señor hizo eso con ese hombre lleno de tanto odio hacia el evangelio, ¿cree usted, estimado amigo, que Dios no puede hacer algo glorioso en su vida? Si ya lo hizo con él, si lo hizo con Pablo, que Pablo dice, yo soy el primero de los pecadores, y aún así Dios me recibió en misericordia, aún cuando yo fui injuriador, aún cuando yo fui de los peores pecadores, fui el más perverso, y aún así fui recibido a misericordia, y lo he recibido, yo he sido recibido a misericordia, nos quiere decir Pablo, para que el Señor muestre, para muestra de que el Señor es capaz de perdonar y de transformar a cualquier hombre. Hermanos, el Señor es maravilloso. Y ahora a los amigos el Señor les habla y les dice que si Él ha podido transformar la vida de Pablo y transformó la vida de Pablo y ha podido transformar muchas vidas de muchas personas que uno las categorizaba como personas que no merecían la gracia, personas que no merecían el perdón porque habían sido o porque son muy malos. Pero el Señor vuelve ahora a repetir la misma obra, que Él es capaz de ayudar aún a la persona que está más perdida, que Él es capaz de transformar aún a la persona que está más inclinada hacia lo malo. El Señor es capaz de hacerlo. El Señor es capaz de transformar a las personas porque Él es el grande, el Dios de misericordia. Ahora, al contemplar esto, cuando Pablo nos dice que fue alcanzado a misericordia para que por medio de Él se mostrase la abundante clemencia de Dios para ejemplo de todos aquellos que iban a creer, nos damos cuenta de que para el Señor no existe pecador que Él no pueda restaurar. Nos damos cuenta que el Señor no tiene límites, que si viene alguien de la misma, del mismo carácter de Pablo, Pablo era un hombre que odiaba, él creía que le hacía un favor a Dios, él creía que andaba de acuerdo a la voluntad de Dios, pero aún así, él en esa ignorancia respiraba amenazas contra el Hijo de Dios. Y entonces un día cuando él se dirigía a Damasco, cuando él se dirigía hacia ese lugar a perseguir, a echar a la cárcel, a prender a los hermanos, se le apareció en el camino aquel que transformaría su destino, aquel que transformaría su vida. Era Jesús de Nazaret que se le cruzó. Y entonces sucedió algo maravilloso. El Señor Jesucristo se le reveló y le dijo que lo iba a usar grandemente, lo iba a respaldar grandemente, porque aunque se veía una persona imposible, las personas no creían, los hermanos no creían, nadie pudo haber creído como un hombre tan perverso, tan lleno de odio,
pudo alcanzar una misericordia tan grande de parte de Dios. Incluso Ananías no lo podía creer. Ananías, cuando el Señor le dijo, ve y busca a este hombre, a Saulo, búscalo, porque este me es útil, este me será un instrumento en este evangelio. Él es un instrumento escogido. No lo creía, no lo creía este hombre, no lo creía. No lo creía, este hombre Ananías no lo creía porque no se imaginaba cómo era el poder de Dios. No se imaginaba cómo el poder de Dios podía llegar a transformar al hombre más pecador. Pero Dios nos muestra su amor para con nosotros, en que siendo aún nosotros pecadores, Cristo murió por nosotros. Aleluya. Entonces Pablo es la evidencia. Pablo es una gran evidencia de que la clemencia de Dios es grande. ¿Cómo es posible? Eso solamente tiene una explicación. Hay algo más grande que el pecado, y es la misericordia de Dios, porque cuando abundó el pecado, sobreabundó la gracia, porque hay algo que es más poderoso, hay algo que es más grande que cualquier pecado, y que

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Muchas gracias, Señor amado. Gloria a Dios, bendito es el Señor es maravilloso, el Señor es grande, bendito Dios. Tuvimos ahí una dificultad, pero continuamos aquí pregonando la palabra que es vida, la palabra de Dios es vida eterna, gloria sea al Señor. Qué maravilloso es Dios. Aquí estamos exaltando el nombre de Cristo Jesús en esta hora. Él es el grande, Él es el grande, Él es el poderoso. Por eso en esta hora estamos proclamando su grande misericordia. Estamos hablando de este hombre, hermanos, que este hombre fue alguien terrible, fue alguien que hizo cosas tremendas en contra del evangelio de Cristo, hablando de Pablo. Pero la misericordia del Señor fue tan grande para con la vida de él, que allí podemos ver a ese Dios misericordioso, podemos ver a ese Dios grande que es capaz de transformar a cualquier persona. Por eso es que Pablo da gracias a Dios de que Dios lo tuvo por fiel poniéndolo en el ministerio. ¿Sabe qué es lo que le sorprende a Pablo? A Pablo le sorprende que él, después de haber sido el perseguidor más sangriento de la iglesia, el hombre que más deseaba la eliminación de la iglesia, ahora es el hombre que Dios está usando para que la obra crezca, aleluya. A Pablo le sorprende la misericordia de Dios. Pablo dice, la misericordia de él, la clemencia de él es tan grande que me ha tenido a mí por digno, me ha tenido a mí por fiel y me ha querido poner en el ministerio por misericordia. Mira, hermanos, qué maravilloso es Dios. Dios puede restaurar al hombre sin importar cuál sea la condición en la que el hombre haya caído, sin importar cuál sea la situación en la que el hombre haya llegado a caer. Pero el Señor es maravilloso, el Señor es grande en misericordia y lo puede levantar y lo va a usar grandemente. Porque Pablo, hermano, estaba en una situación que odiaba el evangelio, pero luego de haberlo odiado tanto, lo amaba tanto, de tal grado que estaba dispuesto a entregar su propia vida por causa de la predicación. Y fue así como se considera de que Pablo también murió por causa de la predicación del evangelio. Mira, hermanos, esa es la misericordia del Señor, que aunque nosotros no lo merezcamos, Él nos toma en cuenta. El Señor nos toma en cuenta para que nosotros, hermanos, le sirvamos, para que nosotros le honremos. Hay evidencias, hermano, cuánta gente era muy perversa, muy contraria al evangelio. Ahora son predicadores, ahora son pastores, ahora son evangelistas, porque es que el Señor es Dios de misericordia. El Señor es Dios de misericordia. El Señor es Dios grande. El Señor es Dios digno, digno de toda la alabanza, digno de toda la adoración. Y no hay nadie como nuestro Dios, no hay nadie como nuestro Señor. Y por lo tanto, usted y yo debemos de ahora proclamar el poderío de la santidad de nuestro Señor, porque Él ha tenido a bien que nosotros seamos parte de este evangelio y parte de los predicadores. Porque, hermanos, nosotros no merecíamos esto, pero apareció la misericordia del Señor. Y Pablo dice, gracias a Dios que me tuvo por fiel y me puso en el ministerio. Y Pablo comienza a recordar cuál era su vida. Pablo comienza a decir, porque yo antes era blasfemo, yo antes ofendía a Dios, yo antes ofendía el evangelio, ofendía al Hijo de Dios, ofendí a esta causa justa, ofendí al sacrificio de Cristo, yo fui blasfemo. Pero y también fui perseguidor, odiaba la iglesia, quería destruirla, quería eliminarla, esa era mi meta. Ya tenía permiso, dice Pablo, pero yo fui un gran perseguidor. También, además de eso, fui injuriador. A mí me encantaba ver sufrir, a mí me encantaba burlarme, a mí me encantaba ver la agonía de los creyentes cuando los llevábamos a ser atormentados. A Pablo le encantaba, para Pablo era una alegría ver
ver cómo sufría la iglesia. Entonces Pablo dice, yo fui todo eso, pero Cristo tuvo misericordia, pero Cristo tuvo misericordia. Su amor fue tan grande. Su amor fue tan grande, mas fui recibido a misericordia porque lo hice por ignorancia, en incredulidad. Pablo sabe de que si él hubiese conocido antes ese amor tan divino, él no hubiese actuado de esa manera. Él sabe que actuó de esa manera porque era en su ignorancia. Él pensaba que hacía lo correcto. En su ignorancia, él pensaba que estaba bien lo que él hacía. Pero la misericordia del Señor, el Señor tuvo misericordia y dejó pasar por alto el tiempo de aquella ignorancia, y ahora tuvo misericordia de Pablo. Aleluya, bendito sea el nombre del Señor. Bendito es el Rey, el Señor soberano, el único Rey, el único eterno, el único que puede hacer cosas grandes. Por eso es que le alabamos el día de hoy, porque Él es grande. Entonces Pablo se convirtió en la evidencia clara, en una evidencia fiel de que hay un Dios clemente. Aleluya. Tenemos a un Dios clemente que es poderoso para hacer grandes obras. Alabado sea el nombre del Señor. Pablo nos cuenta cómo fue la misericordia del Señor sobre él, que a pesar de que él era perseguidor, ahora es predicador. Gloria sea el nombre del Señor. Palabra fiel y digna, sigue diciendo, de ser recibida por todos. Que Cristo Jesús vino al mundo para salvar a los pecadores, de los cuales yo soy el primero. O sea, Pablo sabe de que entre los pecadores, él era uno de los más terribles. Hermano, Pablo se considera con toda humildad, y que nosotros también con toda humildad nos debemos de considerar grandes pecadores, grandes personas que no hacíamos lo bueno, sino que solo nos oponíamos a Dios. Con toda humildad reconocer que el Señor vino aún así, siendo nosotros grandes perversos, siendo nosotros grandes pecadores, apareció una misericordia que es más grande que nuestro pecado. Es la misericordia del Señor, porque vino a salvar a los pecadores, vino al mundo a salvar a los pecadores, de los cuales yo soy el primero, dice Pablo. Y yo fui el primero que el Señor quiso salvar, porque no que fue el primero que creyó, sino que Pablo se muestra así como quien dice, soy la evidencia de que un amor tan grande como el amor de Dios no tiene límite. Un amor tan grande como el amor de Dios no tiene límites, es maravilloso. Es grande, es poderoso. El amor de Dios es incomparable. Aleluya. Yo soy el primero de los pecadores. Yo era el más perverso. Fui recibido a misericordia. Y aquí este texto 16, donde Pablo declara, pero por esto fui recibido a misericordia. Aleluya. ¿Para qué el Señor lo recibió a misericordia? Para que Jesucristo mostrase en mí el primero toda su clemencia. Está diciendo, Pablo está diciendo, el Señor me salvó a mí para que quede claro también de que Él puede salvar a cualquier otro que venga después de mí, a cualquier otro que sea alcanzado por este evangelio. Si yo soy el más de los terribles pecadores, imagínate cómo el Señor también puede salvar a los demás, porque el Señor es maravilloso. Pablo se consideraba un pecador de primer clase. Pablo se consideraba el pecador más grande, pero aún así vio la misericordia del Señor sobre él, porque Jesucristo quería mostrar en él toda su clemencia. O sea, de que él fue el resultado de un amor tan grande, de un amor tan inmenso, de tal grado que él, hermano, sufría por causa de Cristo. No le importaba el padecimiento, no le importaba la injuria, no le importaba el vituperio, no le importaba el sufrimiento por causa de Cristo. Estaba tan enamorado del Dios que lo había perdonado, de la gracia que lo había alcanzado, de la misericordia que lo había rescatado. Aleluya. Porque es que el Señor es maravilloso, el Señor es maravilloso.
Y si Dios transformó a Pablo, que es una gran evidencia de la clemencia divina, lo puede hacer contigo también, estimado amigo. Lo puede hacer contigo también. Si Pablo dice, si yo era un gran pecador y esa misericordia me alcanzó, ahora tú también puedes decir eso. Yo soy un gran pecador, pero la misericordia del Señor ahora te está alcanzando, estimado amigo. La misericordia de Dios ahora te está alcanzando. El Señor quiere restaurarte. El Señor quiere ayudarte. El Señor quiere hacer cosas terribles con tu vida. No hay nadie como nuestro Dios. No hay nadie como nuestro Dios, aleluya. Por lo tanto, estimados hermanos, por lo tanto, es necesario que vivamos agradecidos por su misericordia. Entonces dice Pablo, fui recibido a misericordia para que Jesucristo mostrase en mí el primero toda su clemencia. Ahora Pablo dice, para ejemplo de los que habían de creer en él, para vida eterna. Porque el Señor no está interesado en solo darte el perdón, Él está interesado en entregarte vida eterna. Vida eterna, eso es lo que el Señor está ofreciendo. Eso es lo que se le entregó a Pablo, vida eterna. Y Pablo dice, en mí queda evidenciado de que el Señor puede transformar a cualquier hombre pecador y darle así vida eterna. Mire qué maravilloso. El Señor está ofreciendo hoy vida eterna al ser humano, pero el hombre vive rechazándola. El hombre vive pensando de que no necesita eso. Pero la misericordia del Señor es tan grande, pero el amor de Dios es tan grande. Y es que por eso es que nosotros estamos acá ahora, por su misericordia, por su amor, por su grande bondad, es que nosotros estamos aquí, nos gozamos de que, dice la Biblia, de que de tal manera amó Dios al mundo, que ha dado a su Hijo unigénito, para que todo aquel que en Él cree no se pierda. El propósito de Dios es que tenga vida eterna. Él no quiere que ninguno se pierda, sino que todos procedan al arrepentimiento. Él no quiere que ninguno muera en esa condición, porque Él no se alegra de cuando el hombre pecador muere. A Él lo que le alegra es cuando un hombre pecador se arrepiente. Un hombre pecador se arrepiente de sus maldades, de sus pecados, y busca clemencia en el Señor del cielo. Y el Señor del cielo, qué grande misericordia, le va a ayudar, le va a perdonar, lo va a restaurar. Ahora tú te debes de dar cuenta de que si Dios ha restaurado vida de personas muy llenas de pecado, también lo puede hacer contigo. Quizás el comentario de mucha gente ahora sería, no, es que yo soy demasiado malo, yo no merezco tanta misericordia, yo no merezco el amor de Dios. La verdad es que nadie merece un amor tan grande, pero no lo recibimos por merecerlo, lo recibimos porque Él es grande en misericordia. Nadie lo merece, pero Él aún así, sin merecerlo, Cristo murió por nosotros, aleluya. Por lo tanto, tú dirás, yo soy demasiado pecador y no merezco buscar a Dios, no merezco ser servidor de Dios. Pero vemos en Pablo, hermano, Pablo se da cuenta de que él es solo el reflejo de la misericordia de Dios, que Dios quiso tener misericordia con él. Ahora tú eres un gran drogadicto, el Señor te quiere restaurar. Tú que me estás oyendo, eres alguien que anda en el alcoholismo perdidamente, pero el Señor te quiere ayudar. Tú estás practicando cualquier especie de pecado, pero el Señor te quiere ayudar. Qué maravilloso es Dios, qué maravilloso es Dios. Él te quiere ayudar. Ahora Él te quiere ayudar en este día, gloria al Señor, aleluya. Por lo tanto, estimados hermanos, qué maravilloso es el amor de Dios, qué maravilloso. Hay personas que están tan sumergidas en su pecado que creen que ya nadie les puede ayudar, pero he aquí, vengo a presentar a uno que sí puede ayudar al hombre, se llama Jesucristo. Él puede transformar al ser humano, porque su misericordia es incalculable, su misericordia es incomparable. Él es Rey de Reyes y Señor de los Señores, aleluya.
Él es Rey de Reyes y Señor de los Señores. Bendito es el Señor para siempre. Bendito es el Rey para siempre. ¿Quién como nuestro Dios? No hay nadie. No hay nadie como nuestro Dios. Por lo tanto, corre ahora a sus brazos, corre ahora a sus pies y entrégale tu corazón. Entrégale tu corazón, porque el Señor es Dios de misericordia. Porque Él es grande, porque Él es digno, Él es el Señor de misericordia. Él es el grande, aleluya. Bendito Salvador, nos gozamos en la presencia de Dios. Nos alegramos al ver cómo el Señor ha transformado grandes personas que ahora son evangelistas. Dios transformó y sigue transformando vidas. Aquellos que practicaban la brujería, mira, ahora el Señor los lleva por las naciones predicando.

El Señor fue grande en misericordia y les ayudó. Gloria sea al Señor. No hay forma como pagarle a Dios. No hay forma como pagarle a nuestro Rey. Si ese amor es tan grande, lo único que podemos hacer es recibirlo. Recibirlo, y ahora el Señor nos está ofreciendo a la humanidad entera ese perdón tan divino. Porque si Pablo testifica y dice: en mí el Señor mostró su clemencia para ejemplo de todos aquellos que iban a ser acreedores de la vida eterna. Ahora, hermanos, el Señor quiere rescatarte a ti, estimado amigo. Ahora es el día en el que el Señor tiene planes grandes contigo, y eso no lo dudes en nada. Eso no lo dudes en nada. Él tiene planes maravillosos. Él tiene planes grandes contigo. Aleluya. Bendito es el Señor. Bendito es el Rey. Él es el grande. Él es el grande. Él es el Señor Dios Todopoderoso. Por eso alabamos a Jesús. Por eso glorificamos al Rey. Porque no hay nadie como nuestro Dios. Aleluya. Ahora, estimados hermanos, nos damos cuenta de que si estamos acá, no es porque nosotros lo merezcamos, sino su misericordia, que quiso manifestarse en nosotros su clemencia, para que nosotros pudiésemos dar testimonio y vayamos a las personas y le digamos. Porque Pablo, hermano, con su testimonio alcanzó que muchas personas llegaran al conocimiento de Dios, porque Pablo no solo narró una vez, lo narró varias veces, narró la forma en cómo Dios se encontró con él, cómo Dios hizo un encuentro personal y cómo Dios se manifestó a la vida a través de aquel encuentro glorioso. Jesucristo se le apareció y lo transformó, y ese testimonio de transformación era el que impactaba a las personas, porque todos habían escuchado hablar de ese Pablo, de ese Saulo, porque era conocido como Saulo. Todos habían escuchado hablar de Saulo, que era un hombre terrible, que era un hombre asesino, que era un hombre malvado, pero que ahora la misericordia del Señor lo había transformado. Y Pablo iba predicando y dando testimonio de que el Señor es grande, y a tal grado que se convirtió en el gran evangelista, gran misionero de los primeros años de la iglesia. No hubieron otros como él. Él fue un gran hombre que llevó el mensaje a diferentes lugares, donde se transformaron muchas personas, gente importante, gente de la realeza, fueron transformados porque el Señor iba con Pablo y lo iba usando, porque Dios quería mostrar en Pablo la clemencia. Dios quería mostrar en Pablo para que todos aquellos que iban a creer se dieran cuenta de que Dios es poderoso para transformar a cualquier persona. Este Pablo que hemos ahora predicado, este Pablo del cual ahora hablamos, hermanos, este Pablo nos da una gran enseñanza de que para Dios no hay nada imposible, de que para Dios no hay nada imposible. Sigue creyendo que su esposo que vive en borrachera puede transformarlo el Señor. Siga creyendo, porque el Señor es grande. Siga creyendo que su hijo que anda en una drogadicción, que anda en malos pasos, el Señor lo puede transformar. Siga creyéndolo. El Señor es poderoso. Si lo hizo con Pablo, lo puede hacer con usted, con ese amigo. Gloria sea el nombre del Señor. Si lo hizo con nosotros, lo puede hacer con cualquiera. Gloria sea el Señor. Quizás algunos tengan algún récord más trágico, más pervertido que otros, porque otros tuvimos la dicha de nacer en un hogar cristiano y crecer allí en un hogar cristiano, pero otros anduvieron allá en el mundo perdido, arrastrado por las corrientes, arrastrado por las cosas del mundo. Y si el Señor ha podido transformar a muchas vidas, el Señor también lo hace contigo. El Señor ha levantado a muchos borrachos que ahora son predicadores del evangelio, a drogadictos que ahora son evangelistas, a pandilleros que ahora el Señor usa grandemente, y algunos, y no algunos, sino que la gran mayoría de que predicaba así afuera ahora está en esas cárceles, pero allí el Señor los está usando, porque para Dios no existen límites. El Señor es maravilloso. Aleluya. El Señor es maravilloso. Alabado sea el Señor. Alabado sea el Rey. Alabado sea el Rey de Reyes y Señor de los Señores. No hay nadie como nuestro Dios. Por eso es que le alabamos en este día.
somos el producto de su misericordia. Pablo es la evidencia de que en realidad hay un Dios que puede transformar al hombre. Hay un Dios que puede transformar al hombre. Tú que estás ahí oyéndome, tú que ahora eres cristiano, pero fuiste perdido, perdido en el mundo, eres evidencia de que la clemencia de Dios es grande. Tú, mujer, que vivías perdida en el mundo, pero ahora eres sierva del Señor,

con Dios. Algún amigo que quiera reconciliarse con el Dios del cielo, ahora lo puede hacer, porque el Señor es maravilloso, porque el Señor es grande. Y si tú ahora quisieras reconciliarte con el Señor, bien lo puedes hacer. Su misericordia es grande, te puede transformar. Si tú ahora quisieras arreglar cuentas con Dios por primera vez, el Señor lo hará, porque esa misericordia es grande. Vamos en este momento a orarle al Señor para que el Señor sea manifestándose y teniendo misericordia. Gloria sea el nombre del Señor. Amado Dios, gracias por la oportunidad que nos has concedido tú poder estar acá, Señor, para exaltar tu nombre, para glorificar tu nombre. Yo sé de que tú eres grande, Señor. Yo sé de que tú eres Dios digno de toda la gloria, Dios digno de toda la honra y de toda la alabanza. Por lo tanto, Señor amado, estamos acá en esta hora para exaltar tu nombre, para glorificar tu nombre, Señor. Tú vives para siempre, tú reinas. Gracias por tu misericordia. Gracias por tu amor, gracias por tu grande bondad. ¿Cómo nosotros podríamos pagarte, Señor? ¿Cómo nosotros podríamos pagarte, Señor amado? No existe ninguna forma, Señor. Pero aquí estamos, Señor amado, muy agradecidos contigo. Muy agradecidos, Señor, de que nos has ayudado, de que tú nos has bendecido. Nos has dado, Señor amado, tantas cosas. Y sobre todo nos has brindado el perdón, que no lo merecíamos, Señor, pero tú fuiste grande. Gracias, Señor amado. Gloria sea tu nombre, Señor amado, en el nombre de Jesús de Nazaret. Yo sé de que tú eres grande, Señor. Yo sé de que tú eres Dios digno de la gloria, digno de la honra, digno de toda la alabanza. Llega, Señor amado, donde está Mauricio Ramírez, Señor. Llega donde está Mauricio Ramírez, Señor amado. Yo sé de que tú eres grande, Señor. Y puedes allí obrar en la vida, Señor amado, de Mauricio Ramírez, Señor. Mira sus riñones. Ponga tu mano de poder. Ponga tu mano de poder, Señor. Ponga tu mano misericordiosa en esa vida. En el nombre de Jesús. Yo sé de que tú eres grande, Señor amado. Te damos toda la gloria y toda la honra. En el nombre de Jesús. A ti, Señor amado, será toda nuestra alabanza. A ti será toda nuestra exaltación, Señor. Llega obrando donde está la familia Gómez. Dale fortaleza a la familia Gómez, Señor. Yo sé de que tú eres Dios grande. Tú eres Dios grande, Dios de misericordia. Ahí está la familia Gómez, Señor, que necesita fortaleza, necesita consolación. Ayúdales, Cristo. Ahí está Gerson Chávez. Está en tus manos, recuperación de operación, Señor. Yo sé de que tú eres grande, tú eres Dios maravilloso. Tú eres Dios maravilloso. Te damos gloria, Señor. Clamamos por la vida, Señor, de Linda Arévalo. Y hermano Arnulfo, Señor, por fortaleza y bendición, sanidad y protección, Señor, está en tus manos esas vidas. En nombre de Jesús de Nazaret, en el nombre glorioso de Cristo, en el nombre glorioso de Cristo, creemos que el Señor hará grandes cosas. Creemos que el Señor hará grandes maravillas, porque su misericordia es tan grande para con todos nosotros. Aleluya. Gloria al Señor, gloria a Dios. El Señor es el que nos lleva siempre de triunfo en triunfo. Su misericordia es grande, su misericordia es grande. Gloria a Dios, bendito sea el nombre de Jesús. Gracias, Señor, por todo. En el nombre de Cristo Jesús. Amén, Señor, y amén. Gloria a Dios. Bien, estimados hermanos, gracias a Dios por todo lo que se ha hecho en este hermoso programa. Que el Eterno Dios les bendiga a cada uno. Deseamos la bendición del Señor del cielo para que todo lo que el Señor desea hacer en nuestra vida sea hecho en este día. Que el Señor le bendiga, pase un feliz día a cada uno.

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0: Este día sea guiado por la paz y la sabiduría de Dios. Confía en su plan, porque sus promesas son fieles y su amor nunca falla. Encomienda al Señor tu camino, confía en Él y Él actuará. Salmos 37:5.
1: Cuando escuches de guerras, se levantarán nación contra nación y reino contra reino. Cuando hayan terremotos, hambre y enfermedades, también habrá señales en el sol, la luna y las estrellas. No te alarmes, porque es necesario que esto suceda. Prepárate y lava tus vestiduras, porque Él viene por ti. Todo lo que Dios hace es bueno, y todo lo que Dios permite es necesario.
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Días, amados oyentes, que el Señor Jesús les bendiga. Gracias al Señor que nos da la bendición de este día miércoles. Miércoles 12 de septiembre. Estamos ya acompañándole en cabinas de radio, compartiendo el espacio de himnos de cuerda, donde nos gozaremos en el Señor, escuchando las bendecidas alabanzas. Vamos a estar programando cánticos de dúos, de tríos y de cuartetos. Escuchábamos Esfuérzate y Sé Valiente, y ahora vamos a escuchar al hermano Ángel Villatoro con el tema Fuente de Agua Viva. También usted puede solicitar su cántico de preferencia de cuerditas a nuestro número de WhatsApp de 7632-4524, 7632-4524. O nos puede llamar al 2694-4844.

Jesucristo es fuente de agua viva. Saludos al hermano Freddy José que está en sintonía desde su trabajo. Buenos días. Saludos para aquellos que nos escuchan desde el trabajo. A nuestros oyentes que en el mercado municipal de Jucuapa nos brindan la sintonía. Que el Señor bendiga sus negocios. Vamos a complacer con este cántico, Fatalidad. Y también saludamos a mi hermana Esmeralda que está en sintonía. Dios me la bendiga, hermana Esmeralda, a usted y a toda su familia. Nos solicita unas bonitas alabanzas que ya dentro de unos minutos vamos a estar complaciendo.

De el hermano Reinaldo, complaciendo en esta hora con este bendecido cántico. Son las 8 de la mañana más 17 minutos. También queremos complacer con el cántico Sáname de simiente escogida. A usted que está desde casita sintonizándonos, haciendo sus labores diarios en el hogar, bendiga a todas las amas de casa que ejercen una labor muy importante. Bendiciones y saludos y gracias por sintonizarnos.

0: Una bonita alabanza del dúo Hernández. Prometiste regresar y esperamos este encuentro glorioso con nuestro Señor y Salvador Jesucristo. Vamos a programar el tema de los voceros de Cristo, oh alma mía.
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Saludamos a mi hermana María de la Paz Morejón, que está en sintonía de nuestra programación radial. Que Dios me la bendiga, mi hermana Paz. Bendiciones para usted y para toda su familia.

0: Bueno, queremos comentarle que a las 9 de la mañana le estaremos presentando un bendecido espacio de cánticos para que usted se goce con nosotros en esta hora. 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

razones tuvo Pablo cuando dijo en Gálatas 2:19-20: porque yo por la ley soy muerto para la ley, a fin de vivir para Cristo. Con Cristo estoy juntamente crucificado, y ya no vivo yo, mas Cristo vive en mí. Gloria al Señor.

Entonces le voy a compartir otro espacio de cánticos para que nos gocemos en el Señor con las bendecidas alabanzas. Aquí en Radio Alfa y Omega siempre le acompañamos todos los días con nuestra programación de mucha edificación para nuestras vidas. Vamos a programar otro siguiente cántico. Escucharemos a continuación este tema de los hermanos Mocara, Sin ti me muero. Dice la palabra del Señor.

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2: El reloj profético avanza. Las señales están frente a nuestros ojos.
3: Este es el saldo hasta el momento del devastador terremoto.
4: Se trata del extraño apagón en Europa, un fenómeno que dejó sin electricidad a España, Portugal.
2: Y la pregunta sigue vigente. ¿Estás preparado para el regreso del Rey? Cristo no tarda. Él viene por una iglesia santa, vigilante y sin manchas. No es tiempo de dormir, es tiempo de velar y orar. He aquí, vengo pronto. Bienaventurado el que guarda las palabras de esta profecía. Apocalipsis 22:7. Prepárate hoy, porque el Rey ya viene.
5: El Espíritu del Señor está sobre mí, por cuanto me ha ungido, para dar buenas nuevas a los pobres. Me ha enviado a sanar a los quebrantados de corazón, a pregonar libertad a los cautivos y vista a los ciegos, a poner en libertad a los oprimidos, a predicar el año agradable del Señor. Lucas 4:18. Seguimos anunciando el Evangelio de Jesucristo. Gracias por su sintonía.
2: Yo me acosté y dormí, y desperté, porque Jehová me sustentaba. No temeré a 10 millares de gente que pusieren sitio contra mí. Levántate, Jehová, sálvame, Dios mío, porque tú heriste a todos mis enemigos en la mejilla, los dientes de los perversos quebrantaste. La salvación es de Jehová, sobre tu pueblo sea tu bendición. Salmos 3, del 5 al 8.
6: Recordemos que cada día es una oportunidad que Dios nos regala para crecer, aprender y amar más. La Biblia nos anima diciendo: encomienda al Señor tu camino, confía en Él y Él lo hará. Salmos 37:5. No sabemos todo lo que vendrá, pero sí sabemos que Dios camina con nosotros. Pongamos nuestros planes en sus manos. Vivamos con fe, esperanza y agradecimiento. Y confiemos que Él guardará de nosotros.
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0: es el gran yo soy, Dios todopoderoso. Una bonita alabanza de la hermana Yurisa. Tenemos ya mensajes a través del WhatsApp. Nos envía mi hermana Sandra Valencia una nota de voz.
1: Dios le bendiga, hermana. Estamos aquí oyéndola. Ya vamos a escuchar las alabanzas del Señor. Quiero que me podía acompañar con la alabanza de los hermanos Martínez. Habla la hermana Sandra aquí del Boquerón. Y estoy agradecida con el Señor porque el niño hace poquito estaba enfermo, pero gracias a Dios que el Señor es bueno y maravilloso. Él me lo ha sanado. Gracias. Estoy agradecida con el Señor. No tenemos con qué pagarle al Señor. Que el Señor le bendiga, hermana.
0: Amén. Que el Señor le bendiga, hermana. Dios me la bendiga. Gracias por la sintonía. Vamos a complacerle con este tema de los hermanos Martínez. Y el Señor sigue obrando, haciendo milagros poderosos.

0: Qué bonito tema, la vida de Rey de Sion en Sale. Y también en esta hora vamos a estar escuchando el siguiente tema, Mi vida está confiada en Dios. Cuando nosotros depositamos nuestra confianza en Cristo Jesús, debemos de saber de que Dios obra para bien y que Él tiene el sumo cuidado de cada uno de nosotros. Escuchemos a continuación a Cristal y Wendy con este bonito tema.
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0: Seguimos con más de esta hora de programación, escuchando más lindas alabanzas. También me han solicitado este bendecido cántico, que es el tema Mi corazón lo sabe bien. Vamos a escuchar a continuación este cántico para la gloria del Señor y también complaciendo en esta hora a nuestra hermana que lo ha solicitado.
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amor de Jesucristo para con nuestras vidas y también nosotros le amamos a Él porque Él nos amó primero. Ya son las 9:42 y nos gozamos a través de este espacio de cánticos variados que le presentamos para la gloria del Señor y para que usted también pueda escuchar las bendecidas alabanzas. Y mientras usted está en sus labores o está en casita ejerciendo también sus labores en el hogar, escuchando nuestra programación radial, y también su alma alaba al Creador. Vamos a escuchar esta siguiente alabanza, el himno de victoria, una alabanza inspirada en el pueblo de Israel, como el Señor se glorificó y siempre le sacó hacia adelante. El pueblo de Israel pudo ver la mano del Señor extendida en muchas ocasiones, pero así como pudieron ver las obras de Dios en sus vidas, también muchas veces se rebelaron contra Dios. Pero también al leer la palabra del Señor sabemos que el rebelarnos contra Dios, el no hacer su voluntad, siempre trae consecuencias. Dios es grande en misericordia y su amor fue grande y su misericordia para con el pueblo de Israel, pero también podemos ver cuando llegaba la amonestación de Jehová para su pueblo. Por lo tanto, escuchemos a continuación este tema muy bonito, el himno de victoria. Dios nos da la victoria y Dios siempre saca adelante a su pueblo

Ya estamos finalizando este espacio. Sigue en sintonía de radio, porque en breves minutos el programa radial Venciendo con Jesús. Te comento desde ya que mi hermana este día no estará en cabina de radio. Mi hermana es Irma Cerón Ruiz. Pero primero Dios, el próximo miércoles estará en cabina. Vamos a estar escuchando a las 10 de la mañana una bendecida predicación.

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1: La mejor manera de tener un día bendecido es iniciar dando gracias a Dios. Agradece por todo su amor y misericordia. Deja todo en sus manos y verás cómo todo tiene sentido. No importa lo que pueda pasar, solo ten la certeza de que Dios obrará para bien. Ama, perdona y disfruta tu día al máximo, pero asegúrate que Dios esté allí.

levantarán nación contra nación y reino contra reino. Cuando hayan terremotos, hambre y enfermedades, también habrá señales en el sol, la luna y las estrellas. No te alarmes, porque es necesario que esto suceda. Prepárate y lava tus vestiduras, porque Él viene por ti. Todo lo que Dios hace es bueno, y todo lo que Dios permite es necesario.

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Vamos rápidamente, amados hermanos, a abrir la palabra del Señor y lo vamos a hacer en Eclesiastés capítulo 2, el verso 11. Mientras que usted busca, puede glorificar y exaltar el nombre del Señor. Es una hora difícil, es una hora donde hay calor, cansancio, pero yo creo que cuando llegamos con un corazón dispuesto, no hay clima, no hay cansancio que nos robe la bendición de Dios. Amén. Gloria al Señor. Vamos a estar leyendo en Eclesiastés capítulo 2, el verso 11. Dice la palabra de Dios y todos lo leemos a una sola voz. Miré yo luego, todos a una sola voz lo leemos. Miré yo luego todas las obras que habían hecho mis manos y el trabajo que tomé para hacerlas. Y he aquí que todo era vanidad y aflicción de espíritu y sin provecho debajo del sol. Padre celestial, gracias. Gracias por tu santa presencia, porque tú estás aquí, porque tú nos has bendecido desde antes de salir de nuestros hogares. Tú has estado atento a nuestras situaciones, a nuestras preocupaciones, a cada petición, a cada dificultad. Tú no eres ajeno, Señor, a tu pueblo, a los amigos, a las amigas que están aquí. Yo te suplico en esta hora que tu Espíritu Santo lleve esta palabra a lo más profundo de cada corazón, Señor, y que seas dándonos un corazón sensible, un corazón atento, un corazón que esté a la expectativa de tu bendición y de tu palabra, de tu consejo. Háblanos, Señor, dame claridad para exponer esta palabra. Y permite que cada amiga y que cada amigo que esté aquí presente, escuchando esta palabra, pueda recibirla y pueda reaccionar y pueda invitarte a ti, Señor, a que te apoderes de su alma, de su vida, como también aquellos que están a la distancia. En Cristo Jesús te lo rogamos y te damos muchas gracias, Señor. Amén. Y amén, gloria a Dios. Pueden tomar asiento, amados hermanos. Gloria al nombre del Señor. En esta hora vamos a estar hablando. Ojalá si la hermana puede abrir esa puerta para que corra el aire también. Se le cerró. Gloria a Dios. Vamos a estar hablando, amados hermanos, bajo el tema solo Dios dará significado a tu vida. ¿Cuánto lo creen? Solo Dios dará significado a tu vida. Siempre en el corazón del hombre ha existido innumerables interrogantes, innumerables preguntas e inquietudes. Y lo más triste es que muchos de los seres humanos, por no decirlo, la mayoría, buscan las respuestas a esos interrogantes en lugares equivocados. Y por consiguiente, han tenido respuestas erradas que en vez de ayudarles, los han confundido en lugar de darles la mano y de detenerles en esa carrera a la perdición. Más fácil los han lanzado esas respuestas que han encontrado por un abismo de incredulidad, por un abismo de desesperanza. ¿Por qué? Porque han buscado esas respuestas y han acudido, como dice la palabra de Dios, a cisternas secas, a cisternas rotas que no retienen el agua. Y nada entonces les ha provisto o podido brindar la paz que han buscado y las respuestas que han buscado. Pero yo quiero decirle a los amigos y amigas que están aquí en esta tarde que Dios no es ajeno a los interrogantes,
a las preguntas que han existido en el corazón del hombre. Amén. Siempre Dios ha tenido una respuesta correcta, una respuesta concreta y precisa. Y cuando Él habla, se disipan las dudas. Cuando Dios habla, se disipa la confusión, no quedan lagunas en la mente, ni mucho menos en el corazón de esa persona. Todo queda claro, alabado el nombre del Señor, porque solo Dios tiene palabras de vida eterna. ¿Cuánto lo creemos? Él nos dice ahí en Isaías capítulo 45, el verso 11, Él nos dice: preguntadme a mí de las cosas por venir. Gloria a Dios. La palabra de Dios es clara en este versículo. Dice el Señor: mandadme acerca de mis hijos y acerca de la obra de mis manos. Y cuando Él nos invita a preguntarle, Él sí conoce cada condición de cada ser humano. Amén. Él sí conoce lo que entristece a la persona, lo que le lleva a la angustia, lo que le lleva a la droga, lo que le lleva al alcohol, lo que le lleva a perder todo sentido a la vida, toda razón de ser. Uno de los interrogantes más importantes que el hombre tiene en su corazón tiene que ver, amados amigos y amigas, con el propósito de la existencia. Con esa razón de ser, el hombre se pregunta: ¿qué hace especial a esta vida para que valga la pena vivirla? Muchos seres humanos se preguntan: ¿dónde está el significado para uno luchar? ¿Dónde está el significado para uno luchar por existir y encontrar, en vez de angustia, en vez de tristezas, encontrar paz, encontrar felicidad por tener vida, por tener fuerzas, por tener salud? ¿Cuánto bendicen el nombre del Señor? La gente, amado pueblo de Dios, anda buscando desesperadamente el verdadero significado de la vida para disfrutarla. La mayoría de los seres humanos creen que se está viviendo una vida sin sentido. Muchos creen que se está en un viaje que no lleva a ninguna parte, y por eso la mayoría de los jóvenes viven una vida sin norte, viven una vida sin propósito, viven una vida sin metas, no le encuentran sentido a nada. Basta con mirar las páginas de cualquier periódico para darnos cuenta, amado pueblo de Dios, que esta búsqueda el hombre, el ser humano, la ha hecho en lugares equivocados. De ahí las altas cifras de jóvenes y mujeres que han acudido al suicidio, no solo en nuestro país, sino en el mundo entero, tanto profesionales como no profesionales, ricos o pobres, han tomado esta triste decisión. Basta ver también las altas cifras de aquellos que han acudido a la droga, aquellos que han acudido a la delincuencia juvenil, a las pandillas. Basta ver la situación de nuestra ciudad, de cuántos han acudido a los vicios, tantos han acudido al sicariato, y todo eso nos está hablando de la desesperanza que hay en los seres humanos, de la desesperanza que hay en cada habitante de nuestro país. Eso nos está hablando, amado pueblo de Dios, de un gran vacío, de una vida sin Dios, de una vida sin sentido. El científico francés Pascal dijo estas palabras: hay un vacío en forma de Dios en el corazón del hombre
que no puede ser llenado por ninguna cosa creada, sino solamente por Dios, el Creador, quien se dio a conocer a través de nuestro amado Señor Jesucristo. En el pasaje que hemos tomado en esta hora, nos daremos cuenta, amado pueblo de Dios, a través de esta palabra, de cuatro lugares, de los más comunes, donde el hombre de hoy, al igual que la gente en los días de Salomón, quien escribió este libro, había buscado en lugares equivocados. Y es el mismo rey Salomón quien nos habla, ya no basado en la experiencia de otro, sino en su propia experiencia, ya no basado en la teoría de otro, sino en su propia vivencia, nos habla de esos cuatro lugares a los cuales él acudió equivocadamente buscando el significado de la vida, buscando algo que le diera sentido a su existencia. Y él nos dice claramente en estas porciones que vamos a tomar más adelante, él dice: yo busqué la paz, yo busqué el gozo, yo busqué el sentido para mi vida, pero me sentí vacío al final. Me sentí que eso que yo había hecho y lo que había buscado incansablemente no dio esa paz que yo estaba anhelando, no dio el sentido de mi existencia. Alabado el nombre del Señor. En su reflexión, amado pueblo de Dios, Salomón repasa una a una las diversas ilusiones, las diversas metas que él tenía, a las cuales este rey, que no era cualquier rey, fue un rey que sobresalió en el pueblo de Israel. Él dice que se entregó a esas metas durante su vida, buscando la satisfacción para su corazón, buscando la paz, buscando el gozo. Pero él nos dice en ese libro de Eclesiastés que fueron años vacíos, que fueron años sin rumbo, que la ilusión que él tenía al buscar esas metas y esos propósitos se fue por un abismo, y él se vio sin esperanza, sin un puerto seguro. Y él, basado en su experiencia, nos dice: nada de esto vale la pena, nada de esto tiene importancia. El rey Salomón dice: he perdido mi tiempo, he perdido mi esfuerzo, me siento vacío, me siento infeliz. Y al final de cada capítulo él dice: todo es vanidad, todo es fugaz, todo es sin valor. Alabado el nombre del Señor. ¿Qué es lo primero que Salomón nos habla? ¿Dónde él buscó la paz? ¿Dónde él buscó la felicidad? Él dice que esa paz que él buscó lo hizo en su trabajo, lo hizo en la labor que él estaba desempeñando. Y es ahí donde él nos aclara, la luz de la palabra de Dios, que el significado de la vida no se encuentra en el trabajo. El significado de la vida no se encuentra en lo que hacemos. ¿Cuántos reconocemos eso, amado pueblo? Salomón llevó a cabo varios proyectos de construcción. Nosotros lo hemos encontrado en la palabra de Dios. Uno de ellos, muy famoso, fue el templo. Alabado el nombre del Señor. No solamente edificó el templo de Dios, sino que construyó su propio palacio. Y también nos dice la palabra de Dios que Salomón edificó grandes ciudades, famosas ciudades. Pudiésemos decir que Salomón fue un hombre visionario, un hombre de progreso, un hombre
que no se conformaba fácilmente. Ese hombre, durante toda su vida, quería lo mejor, quería construir lo más excelente. Todo lo que hacía Salomón marcaba la diferencia, no solamente en su país, en el mundo conocido. Alabado el nombre del Señor. De hecho, todo eso que él hizo, alabado el nombre del Señor, aún hasta nuestros días, hasta nuestro tiempo, cada proyecto se puede decir que fue majestuoso, fue obras hechas con exquisitez, con excelencia, obras que cualquiera podía envidiar. Si usted lee ahí en el capítulo 2 de Eclesiastés, el verso 4, usted va a encontrar algo que dice ese hombre: engrandecí mis obras, edifiqué para mí casas. Mire lo que hizo este rey: planté para mí viñas, me hice de huertos y jardines, y planté en ellos árboles de todo fruto. Me hice de estanques de aguas para regar de ellas el bosque donde crecían los árboles. Pase al capítulo 3 de ese mismo libro de Eclesiastés, el verso 9, y nos dice: ¿qué provecho tiene el que trabaja de aquello en que se afana? Y si usted vuelve al capítulo 2, el verso 11 de ese mismo libro, mire lo que expresa este rey, el rey Salomón. Dice: miré yo luego todas las obras que había hecho mis manos y el trabajo que tomé para hacerlas, y he aquí todo era vanidad y aflicción de espíritu y sin provecho debajo del sol. Vaya al verso 22, lo que él dice: ¿qué tiene el hombre de todo su trabajo y de la fatiga de su corazón con que se afana debajo del sol? Son interrogantes que el rey se hace. Pase al capítulo 4, al verso 8, y vamos a encontrar estas palabras tan claras que él expresa: está un hombre solo y sin sucesor, que no tiene hijo ni hermano, pero nunca cesa de trabajar, ni sus ojos se sacian de sus riquezas, y él ni se pregunta: ¿para quién trabajo yo? Y defraudo mi alma del bien. Y dice Salomón, este rey: también esto es vanidad y duro trabajo. ¿Cuánto le damos gloria al Señor? Salomón, amados hermanos, nos está diciendo: el todo del ser humano, el todo del hombre, no es trabajar. Eso no es lo que le da sentido al hombre. Eso no es lo que le da sentido a la mujer. Hay cosas mayores detrás de eso. ¿Cuánto bendecimos el nombre de Cristo? Salomón nos está expresando que todo eso que él había hecho, todo su esfuerzo, toda su entrega, este rey dice: todo eso va a dejar de ser, todo eso va a dejar de existir. Y él dice: ¿de qué me sirve trabajar tanto? ¿De qué me sirve negarme a muchas cosas, como él mismo lo expresa, defraudando mi alma? ¿Cuándo se defrauda el alma? Cuando nosotros no le damos al alma lo que ella busca, lo que ella anhela. Cuando nosotros le negamos a nuestro espíritu recibir ese alimento espiritual que día a día recibimos delante de la presencia de Dios. ¿Cuánto le damos gloria al nombre del Señor? Él dice: ¿de qué me sirve eso? Defraudando mi alma. Y él a la postre dice: si yo me estoy secando, si yo me estoy marchitando, ¿de qué nos sirve trabajar sin descanso, refugiándome en ello, cuando a la postre el vacío de mi alma y el trabajo
que yo estoy haciendo no va a llenar mi corazón. Cuánto bendecimos el nombre del Señor. Mucha gente, amado pueblo de Dios, se ha refugiado en su trabajo, se ha refugiado en su profesión para ver si encuentran la verdadera felicidad, pero ha sido en vano. ¿Por qué lo decimos? Porque hombres que han triunfado, hombres que han progresado en sus negocios, hombres millonarios, alabado el nombre del Señor, y que se entregaron muchos de ellos a sus empresas, a sus proyectos, de nada les sirvió, porque había un vacío, como dijo Pascal, del tamaño de Dios en su corazón, que nada pudo llenarlo. No podemos hacer entonces, amigas y amigos, del trabajo un ídolo. No podemos hacer del trabajo un Dios. El significado de la vida no está en trabajar, porque sin Dios todo esfuerzo es vano. Todo lo que usted emprenda sin Dios, tarde o temprano lo llevará al fracaso. Porque si Jehová no edifica la casa, en vano trabajan los que la edifican. Si Jehová no vela la ciudad, no la guarda, en vano vela la guardia. Y por lo demás es que os levantéis de madrugada y vayáis tarde a reposar, como nos dice la palabra del Señor. En segundo lugar, Salomón, en estos capítulos de Eclesiastés, nos dice que el significado de la vida tampoco está en el conocimiento, ni en la ciencia, ni tampoco en la sabiduría. Mire el capítulo 1, el verso 13. Dice la palabra de Dios: di mi corazón a inquirir y a buscar sabiduría sobre todo lo que se hace debajo del cielo. Vaya al verso 16. Dice Salomón: hablé yo en mi corazón, he aquí, yo me he engrandecido en sabiduría sobre todos los que fueron antes de mí en Jerusalén, y mi corazón ha percibido mucha sabiduría y ciencia. Mire lo que dice el verso 17: y dediqué mi corazón a conocer la sabiduría. Amados hermanos, Salomón realizó una búsqueda de la sabiduría humana bajo el sol. Esa fue la labor de Salomón. Buscó una sabiduría terrenal. Él se ocupó cada día de buscar sabiduría, pero una sabiduría que no incluye a Dios, que no tiene en cuenta a Dios. Y es por eso que al final él dice: todo esto, toda esta sabiduría, toda esta ciencia, todo este conocimiento es aflicción de espíritu. Y él dice: causa molestia. En el verso 18 de ese mismo capítulo, mire lo que este rey nos dice: en la mucha sabiduría hay mucha molestia, y quien añade ciencia añade dolor. Y si usted lee en el capítulo 2 de ese mismo libro, el verso 15, dice: entonces dije yo en mi corazón, como sucederá al necio, me sucederá también a mí. ¿Para qué pues he trabajado hasta ahora por hacerme sabio? Y dije en mi corazón que también esto es vanidad. Y él llega a la conclusión, el mismo final que va a tener el torpe, el que no tiene conocimiento, ese mismo final lo voy a tener yo, que he buscado la sabiduría, llegando a ser uno de los hombres más sabios sobre la tierra.
El conocimiento, amado pueblo de Dios, no es malo. El estudiar no es malo. ¿Cuánto bendecimos el nombre del Señor? Cada uno de nuestros jóvenes deben de estar preparándose para ser útiles a la sociedad. Pero, ¿qué es lo que hay que buscar? Que ese conocimiento, que esa sabiduría no sea para enorgullecernos, para crecernos, para rivalizar con otro, sino que ese conocimiento que Dios nos permita alcanzar sea para colocarlo a los pies de ese Rey que es sobre todo el mundo. Cuando bendecimos el nombre del Señor, muchos que han adquirido conocimiento se han sentido grandes, se han sentido soberbios. ¿Por qué? Porque han excluido a Dios de sus vidas, han excluido a Dios de esa sabiduría, y fuera de Dios no hay sabiduría. ¿Por qué? Porque la sabiduría de esta tierra es diabólica, es terrenal, tiene toda su atención o centra la atención del ser humano en lo ficticio, en lo humano, en la grandeza humana. No así la sabiduría que se adquiere de parte del Señor. Dios es la fuente inagotable de conocimiento. Dios es la fuente inagotable de sabiduría. ¿Cuánto le damos el nombre del Señor? Gloria. ¿Qué es entonces lo que va a marcar la diferencia? Si nos preparamos y nuestros jóvenes alcanzan una profesión y Dios les permite escalar y llegar lejos, no es que sea pecado, sino que si usted es un hijo de Dios, una hija de Dios, va a entender que si algo ha podido aprender, no ha sido por su sagacidad, no ha sido por su dedicación al estudio, ha sido porque Dios ha sido bueno, benévolo, porque Dios le ha abierto el conocimiento. ¿Cuánto le damos gloria al Señor? Y vamos a entender como verdaderos hijos de Dios que es Dios el que nos permite leer, que es Dios el que nos permite memorizar, que es Dios el que nos permite entenderlo, las instrucciones que en una universidad se nos imparte. Es Dios, no es el hombre, no es una universidad, es el Señor que nos ayuda, porque si a Él le placiera, hermanos, nos volvería torpes, cerrados de entendimiento, como Dios lo hizo con el rey Nabucodonosor, cuando no quiso reconocer quién estaba sobre él. Si usted lee Proverbios capítulo 2, el verso 6, nos dice la palabra de Dios: porque Jehová da la sabiduría. Mire la diferencia. Jehová da la sabiduría y de su boca viene el conocimiento y la inteligencia. ¿Dónde falló Salomón? Salomón, que llegó a ser uno de los más sabios, se le olvidó quién fue la fuente de esa sabiduría. A tal punto que olvidó que cuando quedó como rey de Israel, no sabía ni cómo entrar ni cómo salir. Y cuando Dios se le presenta, él mismo lo reconoce: yo no sé hacer nada, Señor. Yo no sé cómo comportarme en medio del pueblo. Dame sabiduría. Y Dios dice: por cuanto no pediste para ti ni oro, ni plata, ni la muerte de tus enemigos, yo te voy a dar sabiduría, pero te voy a añadir todo esto que no has buscado, que no has pedido. Alabado el nombre del Señor. ¿Qué fue los primeros pasos que dio Salomón a su caída? Se le olvidó lo que había recibido de Dios. Mire que en ese capítulo 2 que hemos leído, él dice:
Porque dice, yo me hice grande. Se le olvidó que él no se había hecho grande. Era Dios el que lo había levantado. ¿Cuánto le damos el nombre del Señor? Mire lo que dice en el verso 26 del capítulo 2 de ese mismo libro. Porque al hombre que le agrada a Dios, él le da sin buscarla. Si usted agrada a Dios, mire la promesa que hay para nuestras vidas. Dice, porque al hombre que le agrada, Dios le da sabiduría, ciencia, gozo. Más al pecador da el trabajo de recoger y amontonar. ¿Para darlo a quién? Para darlo al que agrada a Dios. Y él dice, también esto es vanidad y aflicción de espíritu. Amado pueblo de Dios, la sabiduría y el conocimiento puesto al servicio de Dios es el camino al progreso, es el camino a la bendición. Dios a ese hombre, a esa jovencita, a ese muchacho que está aferrado a sus manos, el Señor le dice, al que me agrada, el que me sirve, el que me obedece, el que tiene metas claras, el que se ha propuesto a no contaminarse, el que se ha propuesto a servirme, el que se ha propuesto a agradarme en todo, a ese yo le voy a dar sabiduría, a ese yo le voy a dar ciencia, a ese yo le voy a abrir las puertas. ¿Cuánto le damos gloria al Señor? Ese es el camino para nosotros progresar y cultivar un futuro sólido. Solo aferrarnos a las manos del Señor. Usted, jovencito, joven que se está preparando, que está en una universidad, hágalo buscando la excelencia en todo, pero no permita que el estudio le saque el corazón de amar esta palabra. No permita que todo el conocimiento que usted está adquiriendo, y posiblemente Dios va a permitir que usted llegue a la cima, que usted sea destacado en su profesión. Recuerde que si llega allá arriba, no es por su esfuerzo, es porque Dios no lo ha dejado, es porque Dios no lo ha abandonado. Y Dios está permitiendo que nuestros jóvenes se estén preparando. Pero yo quiero decirle, como nos decía la palabra en esta mañana, es nuestra hora. Dios está permitiendo que usted se capacite, como hemos dicho en otras ocasiones, porque hay países que están esperando por usted. Hay países comunistas, ateos, que no puede entrar un pastor, que no puede ingresar a ese país un misionero, un evangelista, pero a ese mismo país sí puede entrar un médico, sí puede entrar un psicólogo, sí puede entrar un ingeniero. Y posiblemente Dios está permitiendo que usted se capacite, porque ese país tiene las puertas abiertas para que usted lleve la palabra, para que usted haga algo en favor de aquellas almas que están sumidas en la más densa oscuridad. Dios está permitiendo entonces que usted se capacite, pero no para que tenga como objetivo mayor hacerse rico, sino para servir a Dios con esa profesión que le ha dado. ¿Cuánto le damos gloria al nombre del Señor? Amado hermano, si nosotros todo lo que hacemos lo hacemos para gloria y honra del Señor, las cosas van a ser diferentes. Leí sobre Gould, un hombre inteligente, un hombre brillante, tenía una mente privilegiada, dedicado por completo a las letras. Y el día que cumplió este hombre 75 años, dijo estas palabras: en mi vida todo ha sido fatiga y dolor. Puedo decir
que en estos 75 años no he disfrutado, escuche esto, ni dos semanas de verdadera paz y de verdadera satisfacción. Usted y yo sí podemos decir, Dios nos ha dado la bendición de tener paz, de tener satisfacción, de tener gozo, porque amiga y amigo, la veracidad de la vida cristiana o la realidad de la vida cristiana no es posesiones, no es dinero, es una paz que no se compra ni se vende. Eso es lo que le da sentido a la vida cristiana, la paz que la enfermedad, que las luchas, que la pobreza o la riqueza no la pueden quitar. ¿Cuánto le damos gloria al Señor? Por eso hay un coro que dice, este gozo que hemos recibido, el mundo no nos lo puede quitar, porque el mundo no nos lo dio, lo hemos recibido de la fuente inagotable de paz, de gozo, que es el Señor. ¿Cuánto le damos gloria al Señor? En tercer lugar, Salomón nos dice que el significado de la vida tampoco está en el placer. Y es muy bueno que los adolescentes que están aquí presentes, los jóvenes, los que nos escuchan a través de los medios, que usted tenga bien claro que estas cosas que el mundo ofrece son vacías, son huecas, que lo van a llevar a la desesperanza, que hoy lo hará reír 5 minutos, pero luego lo hará llorar por toda una eternidad en el lago de fuego. Dios, a través de esta palabra, nos está hablando y quiere que usted lo entienda, que lo que el mundo le ofrece y por lo que usted ha querido cambiar las cosas de Dios, todo eso lo va a llenar es de tristeza y de dolor. Que hay solo un camino para ser felices en la vida, que hay un solo camino para tener una razón para vivir, para darle sentido a nuestra existencia. ¿Cuánto le damos gloria al Señor? En el capítulo 2, el verso 1 de este mismo libro, dice este hombre: dije yo en mi corazón, ven ahora, te probaré con alegría y gozarás de bienes. Mas he aquí, esto también era vanidad. El verso 3, la parte A: propuse en mi corazón agasajar mi carne con ¿qué? Con vino. Pase al verso 10 de ese mismo capítulo. Mire algo que también hizo el rey Salomón. Dice: no negué a mis ojos ninguna cosa que deseara. Todo capricho de su alma, él se lo concedió. Dice: no negué a mis ojos ninguna cosa que deseara, ni aparté mi corazón de placer alguno, porque mi corazón gozó de todo mi trabajo. En el verso 2 del capítulo 2 dice: a la risa dije, enloqueces, y al placer, ¿de qué sirve esto? Amado hermano, Salomón acudió al licor, acudió a las fiestas, acudió a las mujeres, acudió al placer, pero él encontró a la postre que nada de eso pudo llenar su corazón. A la gente le parece divertirse por un momento, y quizás piensan que eso es vida, que eso es gozar la vida, pero muchos de los que me están escuchando y usted que está aquí presente, amiga y amigo, después de una fiesta, ¿qué queda en su corazón? Después de una borrachera, ¿qué queda en su vida? Después de que usted ha ido por un abismo de perdición, usted tiene que ser sincero en este día y decir: queda un vacío, queda una tristeza que lo hace sumir a usted
en lágrimas, lo hace sentir también en el dolor, en la soledad, de verse cautivo por la droga, de verse cautivo por la droga, de verse cautivo por la prostitución, y puede entonces mirar dentro de su vida y lo que va a ver es tristeza, es desolación, es amargura, es dolor, dolor a tal punto que muchos han acudido al suicidio y miran que a la postre no hay amigos, porque amigo en el mundo no existe. Los amigos en el mundo, entre comillas, te tienen como amigo cuando tienes dinero para gastarles, cuando los puedes acompañar a sus rumbas, al licor, al consumo de droga o a un prostíbulo. Pero el día que se te acabe el dinero, ese día te darán la espalda, porque ellos no son amigos, ellos solo son instrumentos en las garras de Satanás para destruir tu vida, para destruir tu familia, para destruir tu hogar, para destruir tus valores, tus principios. Después de que has caído en adulterio, solamente queda la amargura en tu corazón de haberle fallado a tu esposa, de haberle fallado a tus hijos. Alabado el nombre del Señor. Por eso en Eclesiastés capítulo 7, el verso 26, Salomón dice: he hallado más amarga que la muerte a la mujer, cuyo corazón es lazos y redes, y sus manos ligaduras. El que agrada a Dios, ¿cuánto le damos gloria a Cristo? El que agrada a Dios escapará de ella, mas el pecador quedará en ella preso. ¿Se da cuenta las ventajas que tenemos de agradar a Dios, de servir a Dios? Si usted ha caído en adulterio, Dios le extiende su mano para levantarle. Dios le extiende su mano para libertarle. Pero mientras que usted no se acerque a Dios, usted seguirá atado a esas cadenas. Usted seguirá preso de la concupiscencia, de la fornicación, de la pornografía, del adulterio. Pero si usted se acerca a Dios, las cosas son diferentes. Dios le abrirá sus ojos para usted no caer en las redes de las rameras, para no caer en las redes de esas serpientes que la palabra de Dios dice que son mortales. Mire lo que lee en Proverbios capítulo 5, el verso 3 y el verso 4. Dice: porque los labios de la mujer extraña destilan miel, y su paladar es más blando que el aceite, mas su fin es amargo como el ajenjo. Alabado el nombre del Señor. Dice el verso 5: sus pies descienden a la muerte y sus pasos conducen al Seol. Y en el capítulo 6 de Proverbios, el verso 32, dice: mas el que comete adulterio es falto de entendimiento, corrompe su alma. El que tal hace, heridas y vergüenza hallará, y afrenta, y su afrenta nunca será borrada. Mire que ese texto que leímos en el capítulo 7 de Eclesiastés es un hombre que tuvo experiencia en lo que era buscar a mujeres, en lo que era el placer, en lo que era divertir su carne. Mire, a través de la palabra de Dios, este hombre tuvo 700 reinas y 300 concubinas. Y es ahí donde él dice: ¿de qué sirve eso? ¿De qué sirve eso?
No hay sentido, no hay razón para vivir. No le encuentro la paz que he buscado, no encuentro el gozo que he buscado. Amado amigo y amiga, el placer no es lo que le dará sentido a tu vida. Las mujeres ni los hombres serán los que le darán a usted una razón para vivir. Es Dios. Cuando le damos gloria al Señor, tampoco es el licor. Mire que Salomón dice: me propuse agasajar mi cuerpo con el vino. Pero ahí en el libro de Proverbios capítulo 23, mire también lo que él escribe, el verso 29: ¿para quién será el ay? ¿Para quién el dolor? ¿Para quién las rencillas? ¿Para quién las quejas? ¿Para quién las heridas de balde? ¿Para quién lo amoratado de los ojos? Para los que se detienen mucho en el vino, para los que van buscando la mistura. Y él dice más adelante: no mires el vino cuando rojea, cuando resplandece su color en la copa, se entra suavemente, mas al fin como serpiente morderá, como áspid dará dolor. Tus ojos mirarán cosas extrañas y tu corazón hablará perversidades. Serás como el que yace en medio del mar, o como el que está en la punta de un mastelero, y dirás: me hirieron, mas no me dolió; me azotaron, mas no lo sentí. Y mire lo triste de la condición del hombre esclavo por el licor. Aparte de lo que él experimenta, como nos dice esta porción, de recibir golpes, de recibir dolor, de estar sin orientación, sin un norte, él dice: cuando despertare, aún lo volveré a hacer. Esa es la torpeza del corazón que no tiene a Dios, que no tiene al Señor. La satisfacción, amados hermanos, de todos los deseos, Salomón nos dice que acabó produciendo en él un sentimiento de vacío, un sentimiento de tedio, de tristeza. Por eso nos dice la palabra de Dios allá en Primera de Juan, el capítulo 2, el verso 15: no améis al mundo ni las cosas que están en el mundo. Si alguno ama al mundo, el amor del Padre no está en él, porque todo lo que hay en el mundo, los deseos de la carne, los deseos de los ojos y la vanagloria de la vida, no proviene del Padre, sino del mundo. Y el mundo pasa y sus deseos, pero el que hace la voluntad de Dios permanece para siempre. ¿Cuánto le damos un aplauso al Señor, hermanos? Alabado el nombre del Señor. En cuarto lugar, el rey Salomón nos dice que el significado de la vida tampoco está en la prosperidad económica. Si nosotros leemos allí en Primera de Reyes capítulo 10, ojalá usted lo pueda buscar. El capítulo 10, desde el verso 14 al verso 25, nos habla un poco de la magnitud de las riquezas de este rey. Dice la palabra de Dios: el peso del oro que Salomón tenía de renta, escuche esto, solo de renta cada año, era de 666 talentos de oro, sin lo de los mercaderes y lo de la contratación de especias, y lo de todos los reyes de Arabia y de los principales de la tierra. Y nos dice: hizo también Salomón, era tanta la riqueza, el oro que él tenía, dice, hizo también Salomón 200 escudos de oro
batido, 600 siclos de oro gastó en cada escudo de oro batido. Asimismo hizo 300 escudos de oro batido, en cada uno de los cuales gastó 3 libras de oro. Y el rey los puso en la casa del bosque del Líbano. Hizo también el rey un gran trono de marfil, en el cual cubrió de oro purísimo. 6 gradas tenía el trono, y la parte alta era redonda por el respaldo, y a uno y otro lado tenía brazos cerca del asiento, junto a los cuales estaban colocados 2 leones. Estaban también 12 leones puestos allí sobre las 6 gradas de un lado y del otro. En ningún otro reino, escuchen lo que nos habla de este rey, en ningún otro reino se había hecho cosa semejante. Y todos los vasos de beber del rey Salomón eran de oro. Dice, asimismo, toda la vajilla era de oro, de la casa del bosque del Líbano era de oro fino, nada de plata. Nada tenía de plata, dice, porque en el tiempo de Salomón no era apreciada, porque el rey tenía en el mar una flota de naves de Tarsis con la flota de Irán. Una vez cada 3 años venía la flota de Tarsis y traía al rey Salomón como presentes. Traía oro, traía plata, traía marfil, monos y pavos reales. Y nos dice la palabra de Dios, así excedía el rey Salomón a todos los reyes de la tierra en riquezas y en sabiduría. Toda la tierra, escuche esto, amado pueblo de Dios, procuraba ver la cara de Salomón para oír la sabiduría que Dios le había puesto en su corazón. Y todos le llevaban cada año sus presentes. Le llevaban alhajas de oro y de plata, vestidos, armas, especias aromáticas, caballos y mulos. Amado hermano y hermana, Salomón fue un hombre extremadamente rico. Extremadamente rico. Pero este rey no encontró satisfacción ninguna ni significado de su vida en las cosas que poseía. Mire la magnitud de las riquezas, la magnitud de los siervos, de las posesiones, de las flotas que él tenía, de los presentes y aún de tener el beneplácito del mundo entero, porque todos querían ir a verle la cara, todos querían escuchar su sabiduría, pero Salomón encontró que nada de eso llenaba el vacío de su alma, llenaba el vacío de su corazón. ¡Oh, aleluya! Amados hermanos, Salomón fue un hombre infeliz. Fue un hombre que no le encontró sentido a la vida. Por eso yo quiero decirle a usted, las cosas materiales, las riquezas, el dinero, el oro, la plata, los carros de último modelo, las cuentas bancarias, las mujeres lindas que usted pueda tener, nada de eso va a llenar el vacío que hay en su corazón, porque usted no necesita más dinero, usted no necesita cosas materiales.

0: diversión, pero no felicidad. El dinero puede comprar alimento, comida, pero no apetito. El dinero puede comprar una cama, una hermosa cama, pero no compra el sueño. El dinero puede comprar una mujer, pero no su corazón. El dinero, amigos, puede comprar un crucifijo, pero no un salvador. ¿Cuánto le damos gloria al Señor? ¡Oh, aleluya! Salomón nos dice en el capítulo 2, el verso 7 de Eclesiastés. Mire lo que él nos dice: compre siervos y siervas. Tuve siervos nacidos en casa, dice él. También tuve posesión grande de vacas y de ovejas, más que todos los que fueron antes de mí en Jerusalén. Me amontoné también plata y oro y tesoros preciados de reyes y de provincias. Me hice de cantores y cantoras, de los deleites de los hijos de los hombres y de toda clase de instrumento de música. Pero mire lo que dice en el capítulo 5 de ese mismo libro, el verso 10 y 11. El que ama el dinero no se saciará de dinero, y el que ama el mucho tener no sacará fruto. Y él dice: también esto es vanidad. Y el verso 11: cuando aumentan las riquezas, los bienes, también aumentan los que las consumen. Y él se hace una pregunta: ¿qué bien pues tendrá su dueño si no verlos con sus ojos? El verso 12, él dice: a diferencia de él que tenía todo, que tenía flotas, que tenía oro, mire lo que él encuentra en el verso 12: dulce es el sueño del trabajador, coma mucho o coma poco, pero al rico no le deja dormir la abundancia. ¿Cuánto bendecimos el nombre del Señor? Usted no cae en cuenta, hermanos, que hay que estar muy agradecidos con todo lo que Dios nos da, con todo lo que Dios nos permite. No busque riquezas, no anhele ser grande, no anhele tener posiciones. Eso no tiene valor, eso se esfuma. ¿Cuánto le damos gloria al Señor? ¿Qué es lo que hay que buscar? Es no soltarnos de la mano de Dios. Es si tenemos o no tenemos, seguir aferrados y entender que lo importante en nuestra vida, que la fuente, que nuestra pasión, que nuestra ilusión, que nuestra razón de ser, se llama Dios, se llama Jesucristo. ¿Cuánto le damos gloria al Señor? Proverbios capítulo 17, el verso 1 nos dice: mejor es un bocado seco y en paz que casa de contienda llena de provisiones. En ese capítulo 27 del libro de Proverbios, el verso 24 nos dice: las riquezas no duran para siempre. Mire lo claro que es la Biblia, hermanos, lo que es la palabra de riquezas, amiga y amigo, no duran para siempre. Por eso tenga cuidado, tenga cuidado.
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1: Consumado es. El sacrificio por el pecado fue consumado. Sus indecibles sufrimientos terminaron. El príncipe de este mundo fue derrotado. Las obras del Padre estaban consumadas. El juicio de Dios había pasado. Las profecías se habían cumplido. Su obra de salvación estaba consumada. Y el camino al cielo está abierto.

0: Que este día sea guiado por la paz y la sabiduría de Dios. Confía en su plan, porque sus promesas son fieles y su amor nunca falla. Encomienda al Señor tu camino, confía en Él y Él actuará. Salmos 37:5.
1: Llevando la palabra.

El Espíritu del Señor está sobre mí, por cuanto me ha ungido para dar buenas nuevas a los pobres. Me ha enviado a sanar a los quebrantados de corazón, a pregonar libertad a los cautivos y vista a los ciegos, a poner en libertad a los oprimidos, a predicar el año agradable del Señor. Lucas 4:18. 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

0: Bienvenidos a este hermoso espacio de Coros de Poder. Son las 11:02. Iniciamos alegremente.
1: Siente, vamos a cantar de una
0: escuchando al hermano Dani Hernández.
1: Hermano,

0: Nosotros confiamos en Jehová de los ejércitos.
1: Y ellos flaquean y caen. Quiero oír la voz de la iglesia.
0: Tenemos mensajito de texto y dice: bendiciones, amada hermana. Quisiera escuchar los coros del hermano Rudy Rodríguez. Vamos a estar complaciendo ya dentro de unos minutos.
1: Los que no necesitan música para levantar altar de alabanza. ¿Alguien todavía tiene alabanza? De verdad, usted siente la gloria de Dios. Vamos, que se escuche su alabanza. Alabado sea Dios. Y el Señor. Y arriba se va a dar.

tiempo nos avanza y queremos proseguir con los siguientes coros de júbilo en esta hora de la mañana. A las 12 del mediodía sintonice una voz de esperanza en los últimos tiempos, producido por el pastor Miguel.

Seguimos escuchando más cadenas de coro. Ya hemos complacido con los coros que hemos escuchado a continuación. Vamos a programar también la siguiente cadena de coros de Júbilo. Saludos a nuestros oyentes que en este espacio se gozan con nosotros, se alegran y se deleitan con las cadenas que programamos de coros de Júbilo. Mi hermana Michelle Guerrero también. Vamos a programar a continuación estos bendecidos coros. Si está en los preparativos del almuerzo, ya se aproximan las 12 del mediodía, la hora del almuerzo. Y a lo mejor está en cocina preparando el almuerzo para su familia o a nuestros oyentes que también en sus en negocios en el mercado municipal de Jucuapa nos sintonizan. Saludos y muchas bendiciones.

todo lo que respire, alabe a Jehová, dice la palabra de nuestro Dios. Y a través de esos bendecidos coros de la hermana Michelle Guerrero, hemos adorado el nombre del Señor. En este espacio continuamos escuchando los siguientes coros de júbilo. Son las 11:36 a las 12 del mediodía. Sintonice el programa radial Una Voz de Esperanza en los Últimos Tiempos, conducido por el pastor Miguel Gutiérrez. Y a la 1 de la tarde le estaré acompañando con el espacio de cánticos.

Las cadenas son rotas en el nombre de Jesús. Vamos a gozarnos también con la hermana Ruth Campos y recuerde que en breves minutos estaremos escuchando el programa radial Una Voz de Esperanza en los últimos tiempos, conducido por el pastor Miguel Gutiérrez, un programa en vivo desde cabinas de radio.

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1: La mano extendida de Jesús está hoy para ti, para sanarte, para purificarte, para darte vida, para levantarte, para salvarte. Quiere bendecirte y también vivificarte. La mano extendida de Jesús está hoy para ti.

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1: Y cuando todo esto acontezca, erguíos, levantaos.
2: Gloria a Dios, bendito sea el nombre del Señor. Le damos gracias a nuestro Dios por otro día más que el Señor nos permite

poder llegar hasta donde usted nos escucha, hasta donde usted nos está, aleluya, escuchando ahí en su radio, ahí en su hogar, en su trabajo, en su negocio. Que sea Dios bendiciendo su vida de una manera especial en esta poderosa y bendecida hora. Que el Señor le bendiga grandemente. Gloria al Señor. Dios bendiga también la vida de mi hermano Miguel Ayala. Gloria al Señor, ahí donde él se encuentra en su negocio. Que sea Dios bendiciéndole grande y poderosamente para la honra y la gloria del Señor. Bendiga Dios a todos mis hermanos aquí en la ciudad de Jucuapa, también en sus cantones, sus caserillos. Que Dios les bendiga grande y poderosamente. Bendiga Dios también la vida de mi hermano Freddy José, ahí en su trabajo. Que Dios le bendiga grande y poderosamente a mi hermano. Bendiciones también a mi hermana Esmeralda Ruiz. Gloria al Señor. Que Dios le bendiga y le dé fuerza cada día para poder seguir adelante. Bendiciones a todos. Aleluya a los que están en la sintonía. Gloria al Señor. Que sea Dios fortaleciendo su vida de una manera especial. Bendito sea el Señor. Le damos gracias a nuestro Dios por todo lo que el Señor hace para cada uno de nosotros. Bendito sea el Señor. Vamos en esta hora, bendito Dios, a leer la palabra del Señor en el capítulo 25 de San Mateo, verso 14, para la gloria del Señor. Lo hacemos, aleluya, como está escrito. Porque el reino de los cielos, dice, es como un hombre que yendo lejos llamó a sus siervos y les entregó sus bienes. Y uno dio 5 talentos y a otro 2 y a otro 1 y cada uno conforme a su capacidad. Luego se fue lejos y el que había recibido 5 talentos fue y negoció con ellos y ganó otros 5 talentos. Asimismo, el que había recibido 2 ganó también otro 2. Pero el que había recibido 1 fue y cavó en la tierra y escondió el dinero, aleluya, de su señor. Después de mucho tiempo vino el señor de aquellos siervos y arregló cuentas con ellos. Llegando el que había recibido 5 talentos, trajo otros 5 talentos, diciendo: Señor, 5 talentos me entregaste, aquí tienes, he ganado otros 5 talentos sobre ellos. Y su señor le dijo: Buen siervo y fiel, sobre poco has sido fiel, sobre mucho te pondré, entra en el gozo de tu señor. Llegando también el que había recibido 2 talentos, dijo: Señor, 2 talentos entregaste, aquí tienes, he ganado otros 2 talentos sobre ellos. Y su señor dijo: Bien, buen siervo y fiel, sobre poco has sido fiel, sobre mucho te pondré, entra en el gozo de tu señor. Bendito sea el nombre del Señor. Damos gracias a nuestro Dios. Sabemos que nuestro Dios es real. Bendito sea el Señor, y que cada día la palabra del Señor nos habla a tiempo y fuera de tiempo, para que nosotros, aleluya, podamos, hermanos, cada día, verdad, trabajar al Señor. Porque sabemos que un día viene ese Dios de poder para, aleluya, recibir cuenta, gloria al Señor, de cada uno de nosotros. Bendito sea el nombre del Señor. Damos gracias al Señor por otro día que el Señor nos ha permitido para poder declarar su palabra, para poder hacer su voluntad. Bendito sea el Señor. Oramos en esta hora, Padre. Y Dios que estás en los cielos, te damos gracias, Dios mío. Gracias por este día que nos ha regalado, Señor. Gracias por la misericordia que usted tiene para cada uno de nosotros, Señor. Te pedimos, Padre, esa coraza. Te pedimos, Dios mío, que sea usted fortaleciendo al débil, dando fuerza, Señor, a aquel que ya no tiene, Señor. Aquel que tal vez está postrado, Señor bendito. Levántalo, Dios amado, con esa mano de poder, Espíritu Santo. Tú eres grande, Dios amado. Tú has dicho: clama a mí, yo te responderé, Señor. Tu palabra es segura, Señor. Tú no dejas, Dios mío, poderoso a nadie, Señor. Tu mano poderosa es real, es grande, Dios mío, para fortalecer nuestra vida. Mira aquellos que están, Señor, tal vez en este momento en una angustia, en un problema, en una dificultad grande, Señor. Pedimos que tu mano poderosa pueda llegar donde él está, donde él se encuentra, Señor. Lleva restauración, Dios amado, en el nombre de Jesús de Nazaret. Bendice
bendice la vida, Señor, de mi hermano Aníbal, Señor González, ahí en el sol, aquel lugar de Carrizales, Dios mío. Glorifícate, Padre, en la vida de nuestro hermano Pablo, Señor. Tenga misericordia, Señor. Glorifícate con poder. Aleluya, Señor. Traiga sanidad, traiga respuesta, Dios mío. Tú has dicho, Padre Celestial, el que busca haya y el que toca se le abrirá, Dios mío. En tu nombre, Señor, venimos creyendo que tu palabra no vuelve vacía, Señor. Que todo lo que hemos confiado en tu palabra, Señor, tú vas a obrar grandemente, Señor amado. Mira, Dios mío, aquella vida que en esta hora tal vez está, Señor, con ese dolor, con esa enfermedad, Dios mío. Pero en esta hora, Señor, declaramos una palabra de sanidad. Declaramos una palabra de aliento, Señor, de fortaleza, Dios mío. En tu nombre, Señor, venimos pidiéndote, poderoso Dios, que traiga, Señor, salud, que traiga respuesta, que traiga, Dios mío, poderoso, esa bendición de lo alto. Ahí donde no hay, Señor, bendición, tú llegues con esa mano de poder, derribando toda acechanza del enemigo, Señor. Pedimos, poderoso Dios de los cielos, que usted se mueva con poder y misericordia, Señor, en los hogares, en la familia, ahí en los jóvenes, Padre, en los niños, Señor, ahí donde está una vida, Padre Celestial, desamparada, Dios mío, pero tú tienes poder para hacer obra grande, Dios mío, en esa vida, Padre. Llega obrando, Cristo de poder, mire esa vida que está en ese hospital, Padre. Allí es tu mano poderosa, Señor, restaura por el poder de tu palabra, Espíritu Santo, te damos gloria, bendito Dios. Aleluya. Bien, estimados hermanos, damos gracias al Señor. Dios bendiga la vida de mi hermano Freddy José. Gloria al Señor. Que el Señor lo bendiga ahí en su trabajo, ahí donde mi hermano se encuentra. Que Dios lo bendiga de grande manera. También a mi hermana Esmeralda, gloria al Señor. Ahí estaremos, hermanos, gloria al Señor. Aleluya, escuchando esas alabanzas para la gloria del Señor. Dios bendiga a todos mis hermanos que están ahí en la sintonía de la radio. Gloria al Señor, tal vez por nombre no lo podemos saludar, pero usted que está en la sintonía, que Dios le bendiga grande y poderosamente. Vamos a escuchar esas hermosas alabanzas para la gloria del Señor.

Gloria a Dios, bendito sea el nombre del Señor. Damos gracias a nuestro Dios por esas preciosas alabanzas que hemos escuchado. Dios bendiga la vida de mis hermanos, gloria al Señor, que se han comunicado, que han mandado su mensaje. Vamos a estar orando, gloria al Señor, por cada uno de ellos. Bendito sea el Señor. Dios bendiga la familia Gómez, gloria al Señor. Está pidiendo, aleluya, oración. Bendito sea el Rey. Aleluya, estaremos orando, bendito Dios, por esa fortaleza, esa consolación. Sabemos que nuestro Dios es real, bendito sea el Señor. Nuestra hermana Dolores Hernández, aleluya, por sanidad, bendito Dios, en el dolor, en la columna, en el pie. Nuestro hermano Mauricio Ramírez, en sus riñones, que sea Dios poniendo su mano poderosa, bendito sea el Señor. Y así, bendito Dios, oramos en esta hora. Bendito Dios, Padre, te damos gracias. En esta hora, Señor, venimos delante de tu presencia, Señor, pidiéndote, Padre, que usted tenga misericordia, Señor. Mire, Padre bendito, venimos delante de usted, Señor, sabiendo y conociendo que tú eres nuestro sanador. Tú eres el Dios de poder, el Dios de misericordia, Señor. Para usted no hay nada imposible, Padre celestial. Ponga su mano preciosa, Señor, pedimos por la vida de nuestra hermana Esmeralda, Señor, tenga misericordia, Señor. Obra poderoso, Espíritu Santo, cubre, Dios mío, desde la coronilla a la planta de sus pies, Dios amado, vengo este obrando, Padre Santo, cambiando, Dios mío, limpiando esa sangre, Padre, en el nombre de Jesús. Pone tu mano poderosa, Espíritu Santo, mueve tu mano de poder, Señor. Glorifícate, Dios mío, haciendo un milagro grande en la vida de nuestra hermana, Señor. Obra poderoso, Espíritu Santo. Llega hasta donde ella se encuentra, Señor, en el nombre de Jesús de Nazaret. Pedimos, Padre, que sea usted glorificándose a través de tu nombre, Señor. Obra poderoso, Dios de poder. Venimos clamando también por la familia Gómez, Señor. Padre Santo, venga dando esa fortaleza, venga consolando a esta familia, Señor. Usted sabe el proceso, la situación que está pasando, Padre. Usted es el único que conoce, Dios mío. Extiende su mano poderosa. Venga fortaleciendo a esta familia, venga ayudándole, Señor. Tú eres el poderoso, Padre. Para usted no hay nada imposible. Consuela, Dios mío, en cada vida, Señor, de esta familia. En el nombre de Jesús de Nazaret, vengo obrando, poderoso Dios de los cielo, tenga misericordia, Señor. Para usted no hay nada imposible, Señor. Tu mano de poder es grande, Señor. Tu mano poderosa, Señor, se mueve en cada corazón, en cada vida, Señor. Dios mío, poderoso, bendiga esta familia, Señor Gómez. Padre Santo, ahí donde ella se encuentra, Señor, llegue tu mano de poder, Espíritu Santo, llegue usted confortando a esta familia, Señor. Glorifícate, Dios amado, con tu mano poderosa, Señor. Pedimos por nuestra hermana Dolores Hernández, Señor, Padre Santo, venga poniendo su mano poderosa en esa columna, mire ese dolor, Dios mío, Padre Santo, en el nombre de Jesús, venga quitando todo dolor, venga quitando todo lo que está perturbando, poderoso Dios de los cielos, ahí en esa columna, Señor, mire ese pie, Dios amado, pone tu mano bendita. Tu mano poderosa, Señor, restaura con tu mano de poder, Espíritu Santo, lleve sanidad, Padre Santo, ahí donde está mi hermana Dolores Hernández, Señor, glorifícate con poder y gloria, Espíritu Santo, mueve tu mano de poder, Señor, tenga misericordia, Señor, cubra la vida de nuestra hermana, Señor, mire ese dolor, Dios eterno, en esa columna, Padre Santo, venga usted, poderoso Dios, desapareciendo todo dolor, desapareciendo todo lo que está perturbando a través de tu poder, Espíritu Santo, a través de tu gloria, mi Dios amado, extiende tu misericordia, Señor, tú eres grande, Señor, en poder y gloria, Señor, pedimos por la vida de nuestro hermano Mauricio Ramírez, Señor, mire esos riñones que ya no funcionan, Padre Santo, usted puede cambiar esos riñones, Padre, en el nombre de Jesús, glorifícate, Dios mío poderoso, aumenta la fe, Señor, de mi hermano, Señor, ahí donde él se encuentra, Señor, toca, Dios mío poderoso, ponga, Señor amado, su mano de poder, Dios mío bendito, venga quitando esos riñones que no funcionan, Padre, pone esos riñones nuevos, Padre, en el nombre de Jesús de Nazaret, tú eres el Dios que tiene poder, Señor, glorifícate en la vida de mi hermano, Señor, dele esa fe, dele esa seguridad, Padre Santo, en el nombre de Jesús de Nazaret, tu palabra dice que conforme, Dios mío, creamos, así será hecho, Padre, y en el nombre de Jesús
de Nazaret, bendito Dios, venimos creyendo, Señor, que tú haces cambio de riñones, Padre, en el nombre de Jesús, por la palabra, lo creemos, Dios amado, a través de tu misericordia, Señor, tú quitas todo dolor, toda enfermedad, Dios mío, ahí está en ese cuerpo, Señor, aleluya, llegue obrando, poderoso Dios de poder, restaurando esa vida, Señor, en el nombre de Jesús, pasea tu gloria, Señor, cubre la vida de mis hermanos, Señor, que están ahí, Dios mío, con esa enfermedad, con ese dolor, Dios amado, llega usted obrando, llega usted poderoso, Dios de los cielos, dándoles esa respuesta, Señor, en el nombre de Jesús, para la honra de tu gloria, Padre bendito, extiende tu mano poderosa, clamo, Dios mío, poderoso, por la vida de mi hermana Marina Argueta, Señor, poderoso, Dios de los cielos, venga, Dios mío, glorificando su nombre, venga obrando, poderoso, Dios de los cielos, tenga misericordia, Señor, aleluya, glorifíquese, Padre, con tu mano de poder, Espíritu Santo, mueve tu mano preciosa, Dios amado, en esta hora, Espíritu de Dios, obra poderoso, Padre celestial, pido por la vida de mi hermano Pablo, Señor, allá donde él se encuentra, Señor, mira, Padre Santo, Dios mío, poderoso, esa enfermedad en su espalda, Padre, en el nombre de Jesús, venga cicatrizando, Dios amado, venga poniendo su mano preciosa, Señor, venga glorificándose, Dios todopoderoso, mire esa niña, Padre bendito, con ese problema, Padre bendito, allí, Dios mío, en su garganta, Dios, ponga su mano preciosa, Señor, glorifícate, Padre, para usted no hay nada imposible, Señor, extiende tu mano de poder, mi Dios del cielo, venga, Dios mío, dando esa fuerza, Señor, pedimos misericordia, Señor, guarda, Dios mío, bendito, aquellos que están en los hospitales, Dios amado, esperando, Dios mío, una respuesta, Señor, mira, bendito Dios de poder, ese hospital, allí, Dios mío, donde, aleluya, de los niños, Señor, obra poderoso, Dios de los cielos, ahí donde está, Señor amado, mira cuántos niños, Señor, está padeciendo de muchas enfermedades, Dios amado, tú eres el único que puedes dar una respuesta, Señor, en ese hospital, Padre bendito, Benjamín Blum, Dios mío, llega obrando, poderoso, Dios de los cielos, mira cuántas vidas, Señor, están ahí, Dios amado, esperando, Señor, una respuesta, Padre, pero en tu nombre, Señor, venimos creyendo, venimos pidiéndote, Padre, que seas tu mano poderosa, paseándose, Dios mío, en aquellos lugares, Señor, poderoso, que tu mano de misericordia llegue, Padre bendito, allí, Dios mío, haciendo la obra poderosa, poderoso, Dios de poder, mira, Señor amado, ahí donde está ese cáncer, ahí donde está, Dios mío, bendito, ese cáncer destruyendo esas células, Dios amado, llega obrando, poderoso, Dios quema, Padre bendito, en el nombre de Jesús de Nazaret, todo cáncer, todo tumor, Dios mío, todo quiste, Dios amado, glorifícate, Dios todopoderoso, la sangre de Cristo tiene poder, en el nombre de Jesús de Nazaret, venimos confiando, venimos creyendo, Señor, aleluya, que tu presencia es real, que tu mano poderosa es grande, Señor, y que para usted no hay nada imposible, Señor, toque ese cuerpo, Padre, que en esta hora está allí, Dios mío, con esa enfermedad, Padre bendito, mira, Dios mío, poderoso, ese problema de azúcar en la sangre, Señor, glorifícate, amado Dios de poder, venga usted quitando, Señor, obra poderoso, Dios de los cielos, quema, Dios amado, quema Espíritu Santo, por el poder de tu gloria, Espíritu de Dios, venga dando esa respuesta, Señor, venga poniendo su mano sanadora, venga usted libertando, Dios mío, en el nombre de Jesús de Nazaret, Padre Santo, tú eres poderoso, tú eres el Dios de gran poder y misericordia, Señor, y en esta hora, Padre Santo, pedimos, Dios mío, que sea usted fortaleciendo cada vida, Señor, mira, Padre Santo, aquellos que están tal vez pasando alguna dificultad, Señor, Padre bendito, Dios mío, consuele esas almas, consuele esas vidas, Señor, poderoso Dios, con el poder de tu gloria, Señor, que ellos puedan sentir ese poder que está ahí en su vida, Padre celestial, glorificado. Glorifícate, Dios amado, mira, Padre bendito, poderoso Dios de los cielos, pedimos por la vida de mi hermano Miguel Ayala, Señor, fortalezca su vida, Padre Santo, tenga misericordia, Señor, reprendemos al enemigo, Señor, que se levanta para poder, Dios mío, poderoso, contrarrestar nuestra fe, pero tú eres grande, Señor, en obra, poderoso Dios de poder, atamos al enemigo, atamos al hombre fuerte, Dios mío, por el poder de la palabra, en el Dios todopoderoso,
poderoso, bendito sea tu nombre, Señor. Tu palabra dice, Dios mío, que usted está con nosotros, aleluya, todos los días, Señor. Por eso te adoramos, Señor, te damos honra, porque tu mano poderosa nos cubre, nos ayuda, Padre Santo. Fortalezca aquel que no tiene fuerza, Señor, tenga misericordia. Mira, Dios mío, aquel que está postrado, Señor, que ya no quiere avanzar, Dios mío, pero en esta hora, Padre bendito, pedimos, Padre celestial, esa presencia pueda llegar a su vida, pueda llegar a su corazón, Dios mío. Obra poderoso, Espíritu Santo, clamamos poderoso, Dios de poder, por la vida de mi hermana Conchita, Señor, ahí donde ella se encuentra, Señor, poderoso, yo sé que tú has hecho cosas grandes en su vida. Tenga misericordia, Señor, acorázala, Padre, acorázala, Dios mío, en el nombre de Jesús de Nazaret, poderoso Dios de los cielos, tú eres grande, Señor, pobre Dios mío, la vida de nuestra hermana, Señor, glorifícate, Dios eterno, en esta hora, poderoso Dios de los cielos, vengo clamando, Dios mío, por cada uno, Señor, aleluya, de aquellas personas, Padre, que en este momento, tal vez están escuchando la radio, Señor, están pasando alguna dificultad, Dios mío, pero en el nombre de Jesús enviamos la palabra de poder, la palabra de autoridad, Dios mío, conforme tu poder y tu gloria, todo dolor, toda fiebre, Padre, mira, Señor amado, todo dolor de cabeza, toda fiebre, toda, Dios mío, poderoso, todo dolor que hay en ese cuerpo, Dios mío, poderoso, se vaya en el nombre de Jesús de Nazaret, por el poder de la palabra, clamo por mi hermano Rubén Alonso, Dios mío, Velázquez, Padre, ayúdale, poderoso, Dios de los cielos, ponga su mano poderosa, venga restaurando su vida, venga ayudándole, poderoso Dios de los cielos, a seguir adelante, Señor, tú eres el Dios que tiene poder, Señor, para usted no hay nada imposible, Señor, en esta hora clamamos, Padre, por aquellos que están en las cárceles, por aquellos que están en los penales, Señor, por aquellos que están enfermos, Dios mío bendito, que ya no hayan respuesta, Señor, pero tu mano poderosa, Dios mío, ahí está extendida, Señor, dice que no se ha cortado para poder salvar, para poder bendecir, para poder obrar, Padre, en el nombre de Jesús de Nazaret, Padre Santo, en esta hora, Señor, cubra la vida de mis hermanos, Señor, cubra la vida del amigo, Señor, liberta, Padre, a los amigos que están en droga, que están en vicio, Señor, mueve tu mano poderosa, Señor, mira, Padre bendito, tenga misericordia del amigo, Señor, tenga misericordia, Padre, ahí donde están mis hermanos, Padre Santo, mira, Dios amado, esa guerra, Dios amado, que sea usted poniendo su mano poderosa, ayudándole, Dios mío, bendito, en el nombre de Jesús, pedimos, Padre, esa fuerza, pedimos esa ayuda, Señor, pedimos esa bendición de lo alto, Dios mío, que sea usted bendiciendo los hogares, que sea usted bendiciendo la familia, Señor, en el nombre de Jesús de Nazaret, Padre, porque tú eres grande y poderoso, Señor, restaura los corazones, restaura la vida, oh mi Rey amado, tú eres grande, Jesús, obra poderoso, Espíritu Santo, trae, Señor, bendición, Dios amado, ahí donde no lo hay, Señor, llegue tu mano poderosa, restaurando los corazones, restaurando la vida, Padre, en el nombre de Jesús de Nazaret, Padre Santo, obra, Señor, en la vida de los pastores, Dios mío, ayúdales, Padre, fortalécele con tu mano de poder, fortaléceles, Espíritu Santo, déles fuerza, déles ayuda, Señor, aleluya, en tu nombre, Dios mío, venimos reprendiendo toda artimaña del diablo que se levanta, Dios, en contra de tus hijos, Padre, en contra de tu pueblo, Señor, por el poder de la palabra, extiende tu mano poderosa, bendiga la vida de mi hermano Pastor Mario, Señor, ahí donde él se encuentra, Señor, la vida de mi hermana Noemí, Señor, ayúdele, Padre Santo, su hija Karen, Dios mío, glorifícate, Dios Todopoderoso, ayudando a nuestra hermana, sacándole adelante con mano de poder, con mano de misericordia, Señor, glorifícate, Dios Todopoderoso, ahí donde está mi hermana Zulma, Señor, mueva su mano de poder, Espíritu Santo, vengo obrando, Dios, en el poder de la palabra, mi Cristo de poder, tú eres grande, Dios amado, en esta hora, Señor, te pedimos esa cobertura
Te pedimos, Señor, que usted pueda dar, Dios mío, esa victoria, Padre, cada día. Clamo por mis hijas, Dios amado, allá en Estados Unidos, Padre. Cúbrelas con tu mano poderosa, Señor, por cada uno de mis nietos, Señor. Pido misericordia por ellos. Pido, Dios mío, poderoso, que sea usted ayudándoles, sacándoles adelante con esa mano de poder, con esa mano poderosa, Señor. Restaura, Dios mío, con poder y gloria. Padre Santo, en esta hora bendito tu nombre, Señor. Te damos la gloria, Señor. Te damos la honra, Espíritu Santo, porque tú eres grande, Dios mío. Tú eres poderoso. Tú eres grande, Espíritu Santo. Mueve tu mano poderosa, Señor. Glorifícate, Dios amado. Ahí donde está la enfermedad, Señor. Trae respuesta, Dios amado. Trae respuesta, Espíritu Santo. Mueve tu mano preciosa, Señor. Conforme tu poder y tu gloria, Señor. Obra poderoso, Dios de la gloria, tenga misericordia, Señor. Ayude la vida de mis hermanos, Padre, la vida de mi familia, Señor. Te pido por ellos, Padre celestial, que tengas misericordia, Señor. Mira aquellos que no te han conocido. Mira aquellos, Padre bendito, que están ahí, Padre Santo. Llegue tu mano preciosa, Señor, glorificándose, Padre, en el nombre de Jesús de Nazaret. Padre, te damos gloria, te damos honra, Señor. Gracias, Espíritu Santo. Gracias, poderoso Dios, porque tú eres maravilloso, Señor. Bendice la vida de mis hermanos que se reportaron, Señor. La vida de mi hermano José, Señor. Josué, bendígalo, Dios amado, mi hermano. Gloria, Señor. Bendice a cada uno de mis hermanos, Padre. En el poder de la palabra te lo pedimos, Señor. Gracias, Espíritu Santo. Amén y amén. Bendito sea nuestro Dios. Damos gracias al Señor por su grande misericordia. Vamos a leer, hermanos, aleluya, en el capítulo 26 de San Mateo y versículo 40. Vamos a leer la palabra del Señor. Bendito Dios en esta hora, bendito sea el Señor. Y dice la palabra de nuestro Dios: vino luego a sus discípulos y los halló durmiendo, y dijo a Pedro: así que no habéis podido velar conmigo una hora. Velad y orad, dice, para que no entréis en tentación. El espíritu a la verdad está dispuesto, pero la carne es débil. Otra vez fue y oró por segunda vez, diciendo: Padre mío, si no puede pasar de mí esta copa sin que yo la beba, hágase tu voluntad. Bendito sea el Señor. Gloria a Dios. Bendito sea el Señor. Vino otra vez y los halló durmiendo, porque los ojos de ellos estaban cargados de sueño. Y dejándolos se fue de nuevo y oró por tercera vez, diciendo las mismas palabras. Entonces vino a sus discípulos y le dijo: dormid ya y descansad. He aquí, ha llegado la hora, y el Hijo del Hombre entregado en manos de pecadores. Levantaos, vamos, y ve si acerca el que me entrega. Bendito sea el Señor. Gloria a Dios. La palabra del Señor, bendito Dios, nuestro Dios. Aleluya, está, hermanos, aleluya. Dando, hermanos, aleluya, esa palabra, gloria al Señor, bendito Dios. Por eso es que el Señor, aleluya, cada día nos motiva a orar, porque sabemos, hermanos, gloria al Señor, que a través de la oración es como usted puede vencer al enemigo. Bendito sea el Señor. La palabra de nuestro Dios dice, bendito sea el Señor, que el Señor escogió a uno de sus discípulos, gloria al Señor, para, aleluya, que le acompañaran a orar. Bendito sea el Señor, porque el Señor estaba ya a punto de ser apresado por aquellos, bendito Dios, que le habían, que le iban a torturar, a golpear. Bendito sea el Señor. Pero dice la palabra del Señor que él se fue a un lugar aparte a orar. Bendito sea el Señor. Bendito sea nuestro Dios. Él, hermano, a través de que era Dios, pero él siempre clamaba a su Padre. Bendito sea el Señor. Y dice la palabra, bendito Dios, que él se apartó, aleluya, y le dijo: oremos, aleluya, a los discípulos. Pero mire qué tremendo, dice la palabra, que los halló
Aleluya, cuando Él regresa los haya durmiendo, gloria al Señor. Qué tremendo, bendito Dios, aleluya. Yo sé que en veces hay en el cuerpo, hay cuantas cosas, pero tenemos una necesidad grande de buscar a nuestro Dios con todo nuestro corazón, bendito sea el Señor. La palabra del Señor dice, cuando nosotros miremos este día, tenemos que estar, hermanos, cada día percibidos, cada día buscando el rostro del Señor. Bendito sea el nombre del Señor, pero hoy en día ha visto una decadencia grande en cada uno, bendito del Señor, del pueblo, bendito Dios. La gente ya no quiere orar, ya no quiere buscar al Señor, ya no quiere servir al Señor, bendito Dios. Estamos renuentes a hacer la voluntad del Señor, bendito sea nuestro Dios, pero Dios, qué grande misericordia, nos sigue hablando, porque es necesario, iglesia, que usted y yo despertemos. Es necesario de que busquemos el rostro del Señor, oh, aleluya. Bendito Dios de poder, porque solamente en Él podemos encontrar la respuesta, solamente en Él usted y yo podemos encontrar la solución del problema, la situación que estamos viviendo, porque el Señor, aleluya, dice la palabra, acercaos a mí y yo me voy a acercar a vosotros. Él quiere que nos acerquemos cada día, bendito sea el Señor. Mire, el Señor en aquella angustia, en aquella situación difícil, el Señor clamaba, gloria al Señor, y Él se llevó a los discípulos para que le acompañaran en aquella oración. Bendito sea el Señor, bendito Dios. ¿Por qué? Porque el Señor buscaba el rostro de su Padre, porque en Él había una respuesta, gloria al Señor. Y usted y yo también tenemos que seguir los mandatos del Señor, cada día buscar ese rostro, cada día buscar la misericordia del Señor, cada día acercarnos, aleluya, a través de la oración a ese Dios de poder. Bendito sea el Señor. La palabra del Señor dice, bendito Dios, y vino luego su discípulo y los halló durmiendo. Y digo a Pedro, así es que no habéis podido velar una hora conmigo, dice, gloria al Señor. Mire, lo exhortó, aleluya, porque dice la palabra que sus ojos estaban cargados de sueño. Y mire hoy en día, hermano, cuánta gente se ve en los cultos durmiéndose, gloria al Señor. Cuánta gente se ve cargada de sueño. No hay oración, no hay clamor. Bendito sea el nombre del Señor. Aleluya, bendito Dios. Hay gente que no se goza en los cultos, no se goza, gloria al Señor, porque no están, hermano, gloria al Señor, aleluya, dándole lugar al Espíritu Santo, dándole lugar al Dios de los cielos. Bendito sea el Señor. Y yo sé que hay gente que me está escuchando, gloria al Señor, que cuando va a los cultos, ahí aquel sueño que la está matando, hay que reprender todo espíritu maligno, gloria al Señor, porque después que termine el culto, gloria al Señor, esa gente se le va el sueño, ya no hay sueño. Es que el enemigo va a tratar la manera de que usted no avance, de que usted no le dé la gloria a Dios, de que usted no adore a Dios. Pero cuando usted se mete con el Señor, toda perturbación se tiene que ir, porque la gloria del Señor es la que toma el control de nuestra vida. Bendito sea el Señor, aleluya, poderoso Dios de poder, aleluya. Cuando dice la palabra que vino y los halló durmiendo, bendito sea el Señor, aleluya. Mire, la Biblia no dice cuánto tiempo habían caminado, porque antes, hermanos, estos hombres caminaban a pie, caminaban en aquellos grandes trayectos, gloria al Señor, aleluya. Tal vez había razón de estar cansado, pero bendito Dios, había una necesidad, gloria al Señor, de clamar, bendito sea el Señor, aleluya, bendito Dios. Pero sabe algo grande, que el Señor le dice, no habéis podido orar una hora conmigo, gloria al Señor, bendito Dios. Él lo llevó para que le acompañaran en aquella oración, para que le ayudaran, gloria al Señor, a clamar, bendito Dios. Y sabe, ay, sacanda, raba, aquí, ayama, soja, lava, zanda, bendito Dios, aleluya. Eso es lo que está pasando ahora en estos días, bendito Dios. Mucha gente, gloria al Señor, aleluya, ha dejado de orar, ha dejado de buscar el rostro del Señor. Por eso ahora hay una resequedad espiritual en los corazones, en la vida, gloria al Señor,
bendito Dios, y sale como dice la palabra en Apocalipsis, que tienes nombre de que vives, pero estás muerto, gloria al Señor, porque muchos hablan de grandeza, pero en el corazón astro llama, kendo, soja, lava, no hay nada, bendito Dios, están vacíos, están secos, gloria al Señor, no hay presencia del Rey, no hay presencia del Espíritu Santo, gloria a Dios, alabanza, bendito sea el nombre del Señor, pero Dios que pone en misericordia nos habla a tiempo, gloria al Señor, que nos levantemos, que nos preparemos, que cada día le demos lugar al Señor, bendito sea el nombre de Jesús, bendito Dios, ya no es tiempo, hermano, de estar ahí, bendito Dios, aleluya, aleluya, por un compromiso, es tiempo de estar, aleluya, en ese con ese gozo, con esa alegría espiritual que nos llena, aleluya, a través de su poder, bendito sea el Rey de Reyes. Y la palabra del Señor dice, bendito Dios, y vino, dice luego, a sus discípulos y los halló durmiendo. Y dijo a Pedro, así que no habéis podido velar conmigo una hora. Y el Señor les dice en el verso 41, velad y orad para que no entréis en tentación. El espíritu a la verdad está dispuesto, pero la carne es débil. Gloria al Señor, bendito Dios. ¿Qué le dice el Señor? Aleluya. Velad y orad para que no entréis en tentación. ¿Por qué? Porque el enemigo anda buscando el momento que usted se descuida para poderlo enredar, para poderle quitar esa fuerza, esa ayuda, para que usted no avance, para que usted, aleluya, se sienta cansado, se sienta, gloria a Dios, aleluya, tal vez desanimado, bendito sea el Señor. Y cuando nosotros le damos lugar al Espíritu Santo, viene esa fuerza, viene esa ayuda, viene esa fortaleza, gloria al Señor, y en que nosotros digamos que no podemos, pero la palabra dice que todo lo podemos en Cristo, que es nuestra fortaleza, nuestra ayuda, gloria al Señor, bendito sea el nombre de Jesús, porque en Él nosotros tenemos la victoria, bendito Dios de poder. Por eso es que el Señor le dice, aleluya, velá y orad, gloria al Señor. Sabe que usted y yo como iglesia estamos esperando al Maestro, estamos esperando ese momento, grandes vienen a la tierra, situaciones adversas se acercan. ¿Cómo podemos nosotros mantenerlo firme? Es a través de la oración, a través de la búsqueda, a través del acercamiento a Dios, es que nosotros los vamos a mantener seguros y firmes, porque Dios nos va a ayudar a través de su poder, bendito Dios. La palabra del Señor dice que en que está en sus manos, ¿quién lo arrebatará? Bendito sea el Señor. ¿Por qué? Porque Él es nuestra fuerza, Él es nuestra ayuda, bendito Dios. Por eso decía este varón, David, ¿de dónde vendrá mi socorro? Él estaba seguro, gloria al Señor, que su ayuda, su fortaleza venía de arriba, de los cielos. Gloria al nombre de Jesús de Nazaret, porque Dios, el que nos da la fuerza, el que nos da la ayuda, bendito sea el Señor. Hay poder en la sangre de Cristo, pero hermano, amigo, hermano, hay que empezar a adorar a Dios de corazón, hay que empezar a adorar a Dios con todo nuestro ser, bendito Dios. Reprenda al enemigo, reprenda todo espíritu de sueño, todo espíritu mentiroso, todo espíritu que quiere perturbar, hay que reprenderlo en el nombre de Jesús y declarar la palabra, bendito del Señor, porque cuando el Señor está con nosotros estamos seguros y estamos firmes, porque nuestro Dios no lo suelta de su mano, bendito Dios. Esta palabra de velar, gloria al Señor, es que usted tiene que estar, aleluya, hermanos, no dormidos, sino con sus ojos bien abiertos espiritualmente. Aleluya, hermanos, tiene que estar, aleluya, seguro de lo que usted está haciendo, gloria al Señor, porque hoy en día hay mucho descuido, gloria al Señor. Gente, hermano, que se ha conformado con estar una vez en el culto, gente que se ha conformado, gloria al Señor, con ir a los 2 semanas, al mes, gloria al Señor, bendito Dios, aleluya. Si usted le dice algo, se enoja porque no quieren recibir la palabra de verdad. Pero cuando usted sabe, aleluya, que estamos en tiempos difíciles, es necesario de nosotros meterlos al juego, meterlos a la presencia del Señor para poder estar listos para ese día. La palabra del Señor nos habla, bendito Dios, aleluya, dice la palabra en Romanos
dice, y esto conociendo el tiempo, que es tiempo de levantarlos del sueño, bendito sea el Señor. ¿Por qué? Porque muchos están dormidos, aleluya, muchos están allí, bendito Dios, diciendo, aleluya, ¿y cómo voy a estar dormido yo? Sí, pero espiritualmente no hay deseo de orar, no hay deseo de buscar a Dios, no hay deseo de buscar misericordia del Señor, aleluya, eso se ha apagado, no hay bendición del Señor en nuestra vida y en ese problema que estamos viviendo. Los discípulos, hermanos, gloria al Señor, mire, llegaron con el Señor al lugar donde iban a orar, pero allí se quedaron dormidos, gloria al Señor, aleluya, no había interés en la oración, bendito sea el Señor, y la palabra del Señor dice que el Señor los exhorta a velar y a orar para no caer en tentación, para no caer en la dificultad, bendito sea el Señor. Una persona que ora, bendito Dios, se mantiene firme porque el Señor está a su lado, gloria al Señor, bendito Dios, no se sostiene por su fuerza, por su ayuda, por lo que Él sabe, por lo que Él conoce, no, es por la misericordia del Señor, bendito Dios, que usted y yo estamos en pie, bendito sea el Señor, es porque Dios es bueno, bendito sea el Señor, no los ha dejado, Él siempre nos sostiene para que nosotros podamos seguir adelante, gloria al Señor. Como dice la palabra, no es que nosotros podamos, es porque Dios tiene misericordia, bendito sea el Señor. Y la Biblia dice, aleluya, otra vez fue y oró, dice por segunda vez, diciendo, Padre mío, si no puede pasar de mí esta copa, sino que yo la beba, que se haga tu voluntad. Oiga qué lindo el Señor estaba dispuesto, bendito Dios, a pagar el precio por usted y por mí, bendito sea el Señor, a saber usted, bendito Dios, y yo, cómo estaremos, si estamos dispuestos a pagar el precio también, porque nosotros necesitamos cada día esforzarnos, necesitamos cada día tomar la palabra en serio, gloria al Señor, vivir para el Señor, caminar abajo la voluntad del Señor, bendito Dios, para que el Señor en aquel día, gloria al Señor, pueda decir esas palabras, gloria al Señor, aleluya, unas palabras preciosas a cada uno de nosotros por el esfuerzo, bendito Dios, porque esto quiere un esfuerzo cada día a seguir al Señor, aleluya, dice la palabra, no mirando a diestra ni a siniestra, sino al blanco, gloria al Señor, así que usted, bendito Dios, aleluya, tiene que mirar al blanco, tiene que mirar a Cristo, ya no siga viendo aquel que va para abajo o que va torcido, no, mire a Jesús, mire a Cristo, Él es su Salvador, Él es el que pagó un precio por usted en la cruz del Calvario, no hay otro medio, gloria al Señor. En veces hay gente que dice, no, pero es que mire aquí, que mire allá, usted ve a Cristo, gloria al Señor, porque Él es el que promete vida eterna para todos aquellos que creen en su nombre, bendito Dios, por eso la palabra del Señor casi los invita cada día a caminar, gloria al Señor, a buscar su presencia, gloria al Señor, aleluya, bendito Dios, dice la palabra del Señor, aleluya, que usted y yo tenemos que mirar a ese blanco que se llama Cristo, bendito Dios. Llegan momentos difíciles, pero Dios es bueno para darnos la fuerza y salir adelante. Llegan situaciones adversas, porque el diablo no se alegra cuando usted avanza, aleluya, el diablo se enoja, bendito Dios, pero sabe, usted y yo avanzamos porque el Rey va con nosotros, el Dios de nosotros nos sostiene, gloria al Señor, y si Él nos sostiene, nosotros los mantendremos parados, firmes, porque la gloria de Dios nos cubre, bendito sea el Señor, como Dios estuvo con el pueblo de Israel, que lo llevó, lo guardó en aquel desierto, así Dios nos va guardando cada día, hasta llegar a la meta, gloria al Señor, hasta llegar a ese momento, aleluya, que nosotros seamos llevados de esta tierra a ese lugar especial. Pero mientras habrá lucha, habrá cuantas dificultades, pero Dios está dando la palabra, Dios los va a consolar. Él dijo, yo me voy, pero no los dejo huérfano, le dejaré el consolador, bendito Dios. Así que usted avance, gloria a Dios, avance, porque el Señor viene pronto, bendito sea el Señor. Aleluya, ponga la mirada en Jesús, ponga la mirada en Cristo, bendito
bendito sea el Señor. Siga avanzando porque nuestro Dios se acerca, bendito sea el Señor, aleluya. Y es necesario, bendito sea nuestro Dios, que nosotros nos mantengamos firmes para poder obtener esa corona que el Señor tiene preparado para cada uno de nosotros. Bendito sea el Señor. La Biblia dice, no viendo a diestra ni a siniestra, gloria al Señor. Hay que tener nuestra mirada fija, hay que tener nuestra mirada segura en Jesús de Nazaret, bendito Dios, aleluya, porque solamente Él es el que nos da esa fuerza, esa ayuda para avanzar. Bendito sea Dios, nuestro Dios. La palabra del Señor dice que el Señor estaba pasando ese momento angustioso, ese momento tremendo, gloria al Señor, porque se acercaba el momento, gloria al Señor, que les iba a ser llevado, bendito Dios, y empezar ese vituperio, gloria al Señor. Pero sabe, bendito Dios, aleluya, Él pedía a su Padre esa fortaleza, esa ayuda, así como usted y yo tenemos que pedir a nuestro Dios esa fuerza para poder vencer los obstáculos del enemigo, las acechanzas del diablo que vienen cada día para querernos hacer desmayar, para quererlos hacer que no avancemos, pero el Señor siempre nos fortalece con su ayuda, bendito Dios. Y podemos decir, como dice la palabra, como dijo el profeta Ebenezer, hasta aquí nos ha ayudado Jehová, hasta aquí el Señor nos ha dado la victoria, hasta aquí, gloria al Señor, el Señor no los ha dejado, no los ha abandonado, estamos en victoria porque el Señor

0: va a guardar y nos va a ayudar y nos va a sacar en victoria. Bendito sea el nombre del Señor. El Señor tuvo que pasar una gran prueba, una gran dificultad, pero el aleluya, nuestro Dios le dio la victoria. Dice la palabra que le dio un nombre que es sobre todo nombre. Aleluya, mire, el Señor recibió la victoria. Gloria al Señor, así como usted y yo un día vamos a coronar esta carrera. Bendito sea el Señor. Por eso hay que servir al Señor con todo nuestro corazón, servirle con un corazón agradecido al Dios de los cielos. Bendito sea el nombre del Señor. Así que mi estimado hermano y amigo, gloria al Señor, Jesucristo es la respuesta para su vida. No hay otro medio en esta tierra que le pueda dar salvación, que le pueda dar seguridad. Solamente en Cristo se encuentra. Bendito sea el Señor. Así que Dios le bendiga a cada uno de ustedes. Gloria al Señor. Dios bendiga a mis hermanos que se reportaron. Gloria al Señor. A aquellos que no lo hicieron, pero a través de la radio escuchan la palabra, escuchan la bendición del Señor. Que Dios les bendiga. Sigamos adelante, que muy pronto miraremos al Rey. Bendito Dios. Así que Dios les bendiga. Será hasta el próximo miércoles, si el Señor no ha venido. Bendiciones para todos. Amén.
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Feliz y bendecida tarde para todos los oyentes de Radio Alfa y Omega. Bueno, en esta hora vamos a presentarle cánticos variados de una manera un poco diferente. Escucharemos dos alabanzas de un artista. Yo inicio con Nancy Ramírez, escuchando el tema Si Regresaras y también Amor Incomparable. Usted puede solicitar el artista que usted desee y dos alabanzas. Hoy, este día, en esta tarde de la una con dos minutos.

solicitado el tema como el vuelo de un águila. Vamos a estar escuchando este tema con el Cárcamo. Y también estaremos escuchando otro tema de el hermano, así para poder escuchar las dos alabanzas del mismo artista. A continuación de este tema. También escucharemos el cántico Cuida lo que Dios te dio y el cántico solicitado por el hermano Freddy's como el vuelo de un águila.

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Ahora voy. El hermano Mel es el hermano de los males. Vamos a programar estos dos bonitos cánticos. No desmayes, siga adelante, perseverando siempre en la obra del Señor.

0: Una de la tarde con 27 minutos. Queremos comunicarle que a las 2:30 estará al aire el programa radial ¿Dónde está tu mirada? 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A las 7 y a las 8 de la noche tenemos espacios radiales donde también nos gozaremos en Cristo Jesús. Y en esta hora proseguimos con este espacio, escuchando dos alabanzas de un artista. Vamos a programar el tema de Alexander Orellana. Sin ti no hay vida.
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0: Dos alabanzas con un mensaje muy bonito para nuestras vidas y para pedirle al Señor que nos guarde siempre, que nos fortalezca y que podamos llegar a la meta final primeramente el Señor, pero también nosotros debemos de esforzarnos y buscar cada día el rostro del Señor. Vamos a programar este bonito cántico también de Nora y Noelia. Tu milagro va a llegar. Tenga la fe y la confianza en Dios que Él obrará. Cual sea su petición, su necesidad, Él y usted la conocen. Confíe en Dios y Él obrará.
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0: De victoria en victoria, y el Señor la victoria día con día nos da para que podamos ser vencedores en Cristo Jesús. Vamos a escuchar otro cántico. También estaremos programando este bonito tema de Renato Sánchez. Ya son las 1:00 p.m. más 41 minutos y escucharemos dos cánticos de Renato Sánchez. El tema Migración. Gran esperanza.
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todo lo podemos en Cristo que Él nos fortalece. Este bonito tema de Renato Sánchez, Acuérdame también, queríamos compartir con usted, amado oyente. Son la 1:50 p.m. A las 2:30 le invitamos a sintonizar el programa radial Donde Está Tu Mirada. 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Vamos a programar dos temas de Stanislao, Vamos Escalando Peldaño, y también escucharemos...

0: es una fortaleza ver a Jesús como el autor de nuestra fe, la luz en las tinieblas, el Señor para obedecerle, el pastor para seguirlo, el maestro para servirle, el destino eterno que queremos alcanzar.
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Salmo 23. El Señor es mi pastor y nada me faltará. Y dice la Biblia, en lugares de delicados pastos me pastoreará.

Gracias, hermano Elí. Gracias, directiva de la iglesia, por hacernos parte de esta bendición. Le doy la bienvenida a nuestro hermano Heriberto Medrano y su hija. Póngase de pie, hermano, para que lo vean.

Castaneda y Elsie Castaneda con este bendecido tema, Gloria sin fin, y también el cántico Oye Abraham. Luego estaremos escuchando a la hermana Nina Leal con el cántico Somos una familia y las huellas.

Pon tus ojos en Jesús de Nazaret. Bueno, ya estamos finalizando este espacio de mucha bendición. Nos hemos gozado escuchando las lindas alabanzas. Finalizo con este tema de Judith Murillo, Seguiré Avanzando. Recuerde que a las 2:30 su programa radial ¿Dónde está tu mirada? Y luego los siguientes programas que ya hemos anunciado anteriormente. Siga en nuestra sintonía.

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Vamos a leer en el Salmo 130. Eso fue que leyó mi hermana Carla en aquel jueves. Amén. Bendito sea el nombre del Señor. Que el Señor bendiga a todos los que nos van a estar escuchando a través de estas ondas, a través de las radios, a través del Facebook, de las redes, donde llegue este mensaje. Bendito sea el nombre del Señor. Que el Señor me lo bendiga. Amén. Bendito Dios, si usted lo tiene, solo es un versículo que vamos a leer del Salmo 130. Y ese versículo es el primero. Bendito Jesús. Me acuerdo muy bien que de ese día que a mi hermana le gustó, creo que fue el 7. Amén. Ese fue el de mi hermana Carla, pero yo me quedé con el primero.

131, ese fue el que me trajo a la memoria ese mensaje que había escrito. Dice, en la palabra del Señor se lee en el nombre del Padre, del Hijo y del Espíritu Santo. Amén. Dice, de lo profundo, oh Jehová, a ti clamo. De lo profundo, amén. Y vamos a orar, después mientras vaya procediendo voy a hablarle de los otros versículos. Amén, bendito sea el nombre del Señor. Gracias, Padre amado, gracias, poderoso Dios, en esta hora venimos delante de tu presencia, Señor, reconociendo que tú te has movido en este servicio, Padre amado, que aquí en esta casa hay corazones agradecidos, corazones, Dios mío, Señor, que se gozan de estar en tu presencia, de entrar por tus atrios con acción de gracias, con acción de alabanza, Señor, que aquí hay corazones, Dios mío, que desde lo más profundo, Dios mío, de su ser, Dios mío, Señor, entonan, glorifican, Dios eterno, una alabanza de agradecimiento, Señor, por tu infinita misericordia, Padre amado. Gracias, Espíritu Santo, por lo que tú estás haciendo con cada uno de nosotros. Gracias, Señor, porque te está moviendo, Padre amado, a favor nuestro, Señor. Bendecimos tu nombre y te pedimos que en esta hora, Señor, tomes toda la mente, Padre amado, Señor, que ahora, Padre de la gloria, sea tú, Dios mío, hablándole al hombre interno, Señor, a nuestros corazones, Padre amado, que sea tú, Dios mío, glorificándote, Señor, que esta palabra, Dios eterno, así como fue enviada, Señor, así como un día me la diste, Padre, y pude entenderla para este tiempo en su totalidad, Padre amado, te pedimos, Señor, que sea tú glorificándote, Padre amado, que ponga tus palabras en mi boca, Padre santo, que esta palabra reconforte, forte, anime, edifique, Padre amado, esta palabra que llegue a tiempo a nuestros corazones, Dios eterno, Padre de la gloria, Señor, le enviamos en este día creyendo, Señor, que ya hizo el efecto, Padre, oh Espíritu Santo, solo a ti te daremos toda la gloria, toda la honra y toda la alabanza, porque solo tú, Señor, te la mereces, amén y amén, bendito sea el nombre del Señor Jesús en esta hora. Se pueden sentar, amén, bendito Dios. Y mire que los hermanos lo confirmaron con los cánticos. El hermano Ronaldo también lo habló, bendito Jesús. Y sabe que el Salmo 130, yo lo estaba, cuando la hermana lo estaba leyendo, en mi Biblia, porque esta es otra, no se le ve el 2. Y yo decía que ese era solo un versículo, hasta que vi que el 1 solamente era: de lo profundo, oh Jehová, a ti clamo. Y me quedé con eso. De lo profundo, ¿verdad? Bendito sea el nombre del Señor. Y me fui a buscar sobre este salmo. Y saben que este salmo es un salmo de lo que se conocen como salmos penitenciarios. Bendito sea el nombre del Señor. Que cuando los salmos fueron escritos, fue solo un libro y que con el tiempo se fue dividiendo, ¿verdad? Bendito Jesús. Y este salmo queda entre los libros quintos, en las divisiones, y se conoce como un salmo penitenciario, que juntamente con él está el 6, el 32, el 38, el 51, el 102 y el 143. Esos son los que se conocen como salmos penitenciales. Amén. Bendito sea Jesús en esta hermosa tarde. Y cuando hablamos de los salmos, siempre me gustó, porque aprendemos mucho de los salmos, pero usted sabe que siempre cuando hablo de los salmos, siempre vuelvo, repito y digo lo mismo para recordárselo, ¿verdad? Que los salmos son como el diario del poeta, donde él escribía sus emociones. Entonces, cuando leemos uno de los salmos, nosotros no estamos viendo una lógica. No estamos viendo un razonamiento en sí de una lógica, sino que estamos viendo el sentimiento del autor. Estamos viendo su profundidad de lo que él está viviendo, de lo que él está pasando, que él lo dejó escrito en ese diario personal que son los salmos y lo dejó de una manera poética, ¿verdad? Bendito sea el nombre del Señor. Y cuando estudiaba, podía entender de que decimos, los salmos son para meditar.
Y cuando estamos en la oración son para recordar las promesas que el Señor nos da. Bendito sea el nombre del Señor. O sea que cuando traemos un salmo como en el día de hoy, quizás no es para hablar de una doctrina, ¿verdad? No es para hablar de una doctrina, porque de un salmo no podemos sacar una doctrina. El salmo cuando se predica, el maestro decía, los salmos no son para predicar y sacar una teología o una doctrina. Los salmos son para reflexionar, decía. Es para que usted medite las promesas y no es para que usted diga, Señor, en el salmo, el maestro decía esto. No es para que usted vaya y le diga al Señor y le exija, en el salmo dice esto. Él decía, no, usted se lo acuerda, Señor. Cuando usted está en oración, Señor, en tu palabra dice, en el Salmo dice que tú hiciste eso, Señor. Así como el escritor en aquel día te lo recalcó, yo en esta hora también te lo vengo pidiendo, que tú me des gozo, que me vivifique. Bendito sea el nombre del Señor. Y entendí, porque después vemos la diferencia entre un diálogo de Pablo y un diálogo del salmista, en el vemos un Pablo que habla con lógica, con teología, ¿verdad? Bendito Dios, con una doctrina. Pero si me voy a los salmos, y aun cuando dice Selah, piensa, detente, vuélvelo a analizar, vuélvelo a leer, vuelve a meditar, porque le está hablando al corazón, a la emoción que se centra, bendito sea el nombre del Señor Jesús. Y cuando lo leo y dice, de lo profundo, ¿verdad? Bendito sea el nombre del Señor. Dice que cuando el salmista escribió, de lo profundo, oh Jehová, a ti clamo. Es una exclamación que él está haciendo al Señor desde lo más profundo de su hombre interno, desde la humildad más grande que él tenía. Ese es un salmo que habla de su despojamiento, porque comienza diciéndole eso al Señor. Señor, vengo a hablarte de lo profundo. Desde lo más interno que yo tengo, lo único que tú conoces, lo que tú puedes escudriñar, lo que tú puedes sacar, ¿verdad? Bendito sea el nombre del Señor, donde el salmista le habló con un profundo sentimiento. Bendito sea el nombre del Señor, con una intimidad, podemos decirlo. Se acercó con esa intimidad, con esa seguridad con quien él sentía, de que él sabía a quién le estaba hablando, a quién le estaba escribiendo, a quién le estaba expresando lo que él estaba sintiendo en ese momento. Bendito sea el nombre del Señor. Le estaba hablando de un arrepentimiento, le estaba hablando de una súplica que necesitaba que sea tratada con emergencia. Bendito sea el nombre del Señor. Y estudiaba y decía que este salmo pudo haber reflejado una crisis por la cual el salmista estaba pasando. Y me venía a la memoria todo lo que está aconteciendo alrededor del mundo y aún dentro de la iglesia, con todo lo que está aconteciendo con los terremotos y todo lo que usted ve en Facebook, es ¿verdad? El que no está en paz en Cristo Jesús se aflige, se oprime, ¿verdad? Y todo se desenfoca. Esa es la palabra. Nos desenfocamos, bendito sea el nombre del Señor. Pero aquí el salmista hace ver que a pesar de que este libro, si usted lo estudia, el salmo, dice que es un salmo gradual, o sea que va subiendo. Él comenzó desde lo íntimo, comenzó de lo personal. Él estaba pasando por un momento difícil, estaba pasando por una crisis, bendito sea el nombre del Señor. En él había un sentimiento de dolor, en él había un sentimiento de desesperación, había un sentimiento de preocupación. Bendito Dios, que estaba esperando por la misericordia y la intervención divina de Dios en su vida, de lo profundo, de lo más adentro de él. Bendito Dios. Y ahí fue cuando recordé el mensaje que había escrito, creo que hace años atrás. Bendito sea el nombre del Señor, porque recuerdo como ahora que mi pastor estaba aquí sentado, pero no sé si fue un día domingo que lo traje, no sé. Fue un día que él me dijo, me decía, negrita, negrita, me decía, negrita,
te toca predicar, trae el mensaje. Me recuerdo, ¿verdad? Como ahora, bendito sea el nombre del Señor Jesús, la gloria sea para el Señor. Y me acordé de un mensaje que hace años, voy a decir hace varios años, porque tengo la certeza de que fue hace varios años, por el cuaderno que tengo, creo que tiene como la edad de Dana, ¿verdad? Bendito sea el nombre del Señor, o unos 5, 6 años hacia atrás. Y el tema se llamaba las profundidades, de lo profundo, y me fui a las profundidades. Y se basaba en el Salmo 95:4, donde dice, porque en sus manos están las profundidades de la tierra, y las alturas de los montes son suyas. Salmo 95:4. Y si usted se va a la definición de profundidad, que viene del latín profunditas, ¿verdad? Dice que es cualidad de profundo, lugar o parte honda de algo, dimensión de los cuerpos perpendiculares a una superficie dada, honduras o penetración del pensamiento o de las ideas. Profundidad. Profundidad es un abismo, es hondo, lo que se dirige hacia el fondo. En latín, profundos, es sobre todo lo que avanza al interior de algo hasta llegar a su límite, y por eso no siempre significa a una dirección hacia abajo. Cuando hablamos de profundidad, no significa que siempre va a ser hacia abajo. Bendito Dios. Por eso el verso, el salmista dijo de las profundidades de la tierra y de las alturas, porque también vamos a verlo más hacia adelante cuando habla de esa profundidad hacia de la altura, que me trajo ahí cuando el hermano Ronaldo leyó el Salmo 121, alzaré mis ojos a los montes. Él vio hacia la profundidad de las alturas, bendito sea el nombre del Señor, alzó a ver hacia lo profundo, hacia lo que va hacia adentro, en el cielo, ¿verdad? En los montes, bendito Dios, en donde se perdía quizás el azul con el verde, bendito sea el nombre del Señor Jesús en esta hora. Entonces, a veces, en latín, lo profundo son las alturas más elevadas del cielo o la densidad y expresará de su interior, como el alta mar. Ahí también están las profundidades, donde vemos que se conecta el cielo con el mar. Bendito sea el nombre del Señor. Ahí está la profundidad. Pro significa hacia adelante, hacia la base. Y fondus, fondo, hacia la raíz, o sea, de la base hacia la raíz, o de la base hacia la cima. Pero lo importante es la base, el pro, ir hacia adelante. Bendito sea el nombre del Señor Jesús. Y en nuestra vida tenemos que llegar a profundidades. Por eso les dije que me acordé, me vino mucho lo que está pasando, ¿verdad? Porque muchos creyentes estamos tocando profundidades, bendito sea el nombre del Señor. Y más me acuerdo porque el Señor a la casa le ha ido confirmando, y no solo en retiros, en los ayunos, me gozaba porque aún en la campaña hablaba de ese sacudimiento, bendito sea el nombre del Señor. Y si yo le preguntara a cada uno de mis hermanos, ¿qué tal ha sido tu sacudimiento después que Dios habló a la casa? Aquí todos hemos sido sacudidos, bendito sea el nombre del Señor Jesús en esta hora. Y ahí entraba el mensaje y entendía que ahí es donde Dios nos lleva a la profundidad, nos lleva hacia un fondo, bendito sea el nombre del Señor, para saber quiénes somos, para saber dónde estamos, para saber de dónde viene, lo que nos está pasando y lo que aprendemos, ¿verdad? Bendito sea el nombre del Señor Jesús. Es lo que nos ayuda a detenernos y a pensar cuál es mi posición, cuál es mi base, en cuál base estoy para que el Señor me lleve a una profundidad. Bendito sea el nombre del Señor Jesús. Y mira, aquí escribí
que salió de un mensaje que usted acababa de dar. Bendito sea el nombre del Señor, que está su nombre. Oh, Jesús, ¿verdad? Bendito sea el nombre del Señor. Y en la palabra del Señor vemos un problema base de raíz. O sea, que la raíz de todos los males, la raíz. O sea, que la profundidad de ese mal es el amor al dinero. Bendito sea el nombre del Señor, para darle un ejemplo de cuando habla de la base y de la raíz. Bendito sea el nombre del Señor. Y muchos hombres en la Biblia pasaron por profundidades. Muchos hombres de la Biblia fueron llevados a la profundidad. Bendito sea el nombre del Señor Jesús. Usted a veces hablábamos y decimos que estamos en tiempos de crisis. Estamos a veces en una crisis espiritual. Estamos a veces en una crisis emocional. Estamos hoy en tiempo viviendo en crisis que si nos enfocamos en lo que está pasando afuera, nos debilitamos lo que estamos aquí adentro. Bendito sea el nombre del Señor Jesús. Y sabe que cuando estábamos hablando de las profundidades, bendito sea el nombre del Señor, hablábamos, el primero del que hablé fue de José. José fue llevado a una profundidad cuando fue vendido por sus hermanos, ¿verdad? Lo vendieron. Primero lo echaron en un pozo, ¿verdad? Ese pozo era la profundidad donde Dios iba a comenzar a hacer en él una obra, donde comenzó su propósito. Fue en lo profundo de un pozo, bendito sea el nombre del Señor Jesús, donde comenzó una base o una raíz de resentimiento a sus hermanos, de amargura, bendito sea el nombre del Señor, de tristeza, ay santo, mi alma te alaba, ¿verdad? Bendito sea el nombre del Señor, de rencor. Hubo rencor, todo lo que se desató ahí en José, en esa profundidad, bendito sea el nombre del Señor. Pero ahí fue donde Dios pudo comenzar a hacer una obra para culminar un propósito en su vida. Imagínese que comenzó en un pozo y terminó en una era. Comenzó un pozo de amargura, de tristeza, de resentimiento, de odio, de rencor, bendito Dios, y terminó, lo dice la palabra, terminó en una era enterrando a su padre, donde ahí fue donde soltó todo lo que había comenzado dentro de un pozo. Ahí fue donde la recibió la sanidad, donde recibió y se culminó y se manifestó el propósito de Dios en su vida. Bendito sea el nombre del Señor Jesús. Ay, sale un tema del pozo a la era. Aleluya, bendito sea el nombre del Señor. Vemos a un Jeremías que fue lanzado a una cisterna, ¿verdad? Bendito sea el nombre del Señor. Y no con agua, porque si hubiera tenido agua hubiera sido fácil. Él nomás tenía que nadar hacia arriba, ¿verdad? Así es fácil, dirían por ahí. Bendito sea el nombre del Señor. Pero no había agua en esa cisterna, ¿verdad? Y fue lanzado. Mas sin embargo, Dios lo sacó también de esa profundidad. Bendito Jesús. Daniel también fue lanzado a una profundidad, a una fosa, bendito sea el nombre del Señor, y fue por hacer la voluntad de Dios. Si usted se da cuenta, en el primero fue por sus hermanos, por la casa, ¿verdad? Bendito sea el nombre del Señor. El segundo, ¿verdad? Y vemos a un tercero, que fue por hacer la voluntad de Dios, igual que Jeremías, por hablar de palabras. Lo soltaron, bendito sea el nombre del Señor, y Dios lo sacó de esas profundidades. Estos hombres fueron lanzados a profundidades y Dios los sacó a la superficie, ¿verdad? Para cumplir un propósito, bendito sea el nombre del Señor. Y cuando estábamos estudiando estos tres personajes, yo dije, ninguno se empujó por voluntad propia a ese pozo. A ninguno lo llevaron a profundidad porque, ay, sí, mira, es profundo, me quiero tirar y ahí me quiero quedar, ¿verdad? Bendito sea el nombre del Señor. Cada uno de ellos fueron lanzados, fueron empujados. Bendito sea el nombre del Señor en esta hora. Entonces, ¿qué quiero decir con esto? Que hay veces
que te van a lanzar a la profundidad. Hay veces que va a llevar la crisis a tu vida. Hay veces que va a venir el problema, bendito sea el nombre del Señor. Y como le digo yo a veces a mi amado, ahí está el vaso de agua y vemos el problema, que ese vaso está lleno y él, dirían los boricuas, un chipito lo que tiene de agua, un poquito. Y para nosotros el vaso está lleno, bendito sea el nombre del Señor. Pero cuando a nosotros se nos lanza a una profundidad es porque Dios se quiere glorificar y cumple el propósito, ¿verdad? Nadie llegó a la profundidad porque quiso, ¿verdad? Te van a empujar con violencia a veces a la profundidad. Porque más vemos a Jehová, bendito sea el nombre del Señor. En lo profundo estos hombres confrontaron sus vidas, ¿verdad? No sabemos el tiempo, pero cuando estamos en pruebas, en situaciones de la vida, que llega la noche y solo está la almohada y uno comienza a conversar con esa almohada, Señor, ¿por qué estoy pasando por esto, verdad? Enséñame, bueno, cuando yo lo viví, porque aprendemos de la maestra, no le pregunte a Dios por qué. ¿Por qué te está pasando? Y mire, lo primero que a mí me venía a la mente, yo decía, no, con los lagrimones aquí, Señor, no, yo no te voy a preguntar por qué. Pero enséñame y dime, ¿por qué es? ¿Qué me quieres enseñar? ¿Para qué me estás preparando, bendito Dios? ¿O qué tú quieres sacar de mí en este proceso de la vida, en esta enseñanza, en este caminar? Bendito sea el nombre del Señor. Y cuando a veces caemos y tocamos fondo, porque eso a veces Dios lo va a permitir en nuestras vidas, que seguimos caminando por el mismo camino hasta que tocamos al fondo, y ahí a veces por cabezones nosotros somos los que nos lanzamos a la profundidad. Somos nosotros los que nos vamos a ese fondo, teniendo ya una base, teniendo ya un conocimiento, teniendo ya un mensaje, bendito sea el nombre del Señor. Como dijo y testificaba mi hermano Emerson, ya aprendí que tengo que preguntarle a Dios por todo. Ya tiene la base. Pero a veces hemos tenido esa base, pero porque a veces, pero como yo dije que yo quiero el rojo, yo me voy a comprar el rojo y por ahí me voy. ¡Ay! Me caí en el fondo. Las consecuencias, ¿verdad? Bendito sea el nombre del Señor Jesús. Y estas profundidades, bendito sea el nombre del Señor, como lo dije, nos permiten ver quiénes somos en verdad delante de Dios, nos descubren, bendito Jesús, nos permite revelarnos, ¿verdad? Nuestra verdadera identidad, cómo estamos delante del Señor, bendito Dios en esta hora. En el caso de Jeremías, en el caso de Daniel, que fueron a un fondo, su identidad en Dios fue manifestada, su fidelidad a Dios fue manifestada, ¿verdad? Su confianza en el Señor fue ahí también manifestada en ellos. Bendito sea el nombre del Señor Jesús. Hoy en día nos quieren lanzar a la profundidad. ¿Y qué hacemos nosotros? Estas profundidades fueron en la tierra, pero yo les voy a hablar de las profundidades de las alturas también, bendito sea el nombre del Señor. Moisés subió a lo alto del monte Sinaí y que pasaba delante de él, Dios se comunicaba directamente con él, ¿verdad? Bendito sea el nombre del Señor. Quizás había una nube espesa, bendito Dios, pero él le tenía que subir a la profundidad, al monte, para poder encontrarse con el Señor. Si se acuerda que le dije de lo profundo, a ti clamo, oh Jehová, el Salmo 130 hacía énfasis de que primero es un salmo gradual que comienza a hablar de su intimidad, de su relación con el Señor, y le dice: Señor, estoy pasando por el momento más duro de mi vida, estoy pasando por la enfermedad más grave de mi vida, estoy pasando por el problema familiar más grande de mi vida, estoy pasando, Padre amado, por una situación económica, Padre Santo, como decía el hermano, lo he perdido todo, Padre Santo. Pero mire, Moisés tenía algo que nosotros a veces perdemos, y es la intimidad con el Señor. Y por eso a veces Dios permite que nosotros subamos a las profundidades. Bendito sea el nombre del Señor Jesús.
¿verdad? Mi hermano Platini trajo, o sea, si se acuerdan la clase que él trajo de la vid, bendito sea el nombre del Señor, de la vid y el pámpano, que qué pasaban ahí, hablaba de esa relación dual que había, de esa conexión que había, bendito sea el nombre del Señor. En Juan 15:5 dice: yo soy la vid, vosotros los pámpanos, y el que permanece en mí y yo en él, este lleva muchos frutos, porque separado de mí nada podéis hacer. Y Moisés permaneció conectado a la vida, a pesar de las situaciones en las que él se encontraba. Bendito sea el nombre del Señor. Llevaba muchos frutos para poder liderar un pueblo. Bendito Dios, en él había fruto. Él no podía hacer nada sin Dios. Y él iba y tenía que subir al monte. Señor, ¿y ahora qué hago? Cuéntame, ¿qué sigue? ¿Cuál es el siguiente paso? Bendito sea el nombre del Señor en esta hora. Porque él entraba en una intimidad con Dios. Entraba en esa profundidad en el monte, donde se perdía con él, amado. Bendito sea el nombre del Señor Jesús. Y si a usted y a mí nos lanzan a una profundidad, a lo profundo de un abismo, no buscamos esa relación con Dios. Nos turbamos. Se nos olvida que el que primero tenemos que buscar es: Señor, me acaba de pasar esto. Señor, acaba de acontecer esto. Señor, ayúdame, guíame. Lo primero, el enemigo toma ventaja y comienza a mandarnos dardos por el norte, por el sur, por el este. Y como dice el pastor, una flecha con tu nombre anda por ahí volando. Bendito sea el nombre del Señor Jesús. Pero ahí es donde nosotros tenemos que pedirle al Señor que venga e interceda. Porque eso fue lo que le dijo el salmista: esperé, llamé, clamé desde lo más profundo de mi ser. Bendito Jesús, en esta hora, hoy en día todavía tenemos esa oportunidad, bendito Dios, de que si se rompió esa conexión, si se interrumpió, si se desconectó el wifi, usted y yo tenemos la ventaja de que podemos conectarlo otra vez. Bendito Jesús. Nos llamamos a T-Mobile, a Claro. Ah, es el Espíritu Santo. Lo llamamos. ¡Ey! Conéctame con el jefe, necesito hablar con él. Bendito sea el nombre del Señor. Necesito entablar otra vez una reunión con él. Bendito Jesús. En Ageo 1:7, meditad sobre caminos, subid al monte. La palabra lo dice, hay que conectarse otra vez. Hermano Emerson lo dijo, hay que subir al monte, bendito Dios, y trae madera y reedificar las cosas, y pondré en ella mi voluntad y seré glorificado. Como vemos en Osea, la llevaré al desierto, iría, ¿verdad? Pero el enfoque del monte es que cuando, me encantó porque aún el hermano lo dijo, y me acordaba de que veníamos en el carro con el pastor, y él también dijo lo mismo. Tú te has puesto a meditar que el salmista dijo: alzad los ojos a los montes. ¿Y qué uno hace rápidamente? Lo que no detenerse, dice él, a meditar en lo que estamos leyendo. ¿Tú pensabas que él hacía esto? ¿Verdad? Dice él. ¿Tú me entiendes? Cuando tú leías alzar los ojos a los montes, esta era la imagen que hacíamos, el cuadro, la visión. Mirar arriba, y él no, es mirar hacia el frente, hacia el horizonte donde se pierde. Y la palabra que dice: puesto los ojos en Jesús, no dice alzar los ojos, sino que tus ojos estén puestos en Jesús, el autor y consumador de la fe. Ahí vuelve la palabra y lo recalca, que tu vista esté centrada, ¿verdad? Bendito sea el nombre del Señor, en la profundidad que te conecta con el Padre. Bendito Jesús. Y hay veces que en la tierra nos van a lanzar a lo profundo para que internamente o espiritualmente entremos en esa profundidad con Dios. Pero ¿sabes qué es lo bonito de todo esto? Que usted decide si esa profundidad donde usted va a entrar va a ser de bendición o de maldición en su vida. Usted es el que lo va a decidir.
Usted es el que lo va a determinar. Bendito sea el nombre del Señor. Y es que muchas veces nos cansamos, nos fatigamos, muchas veces flaqueamos, muchas veces caemos, pero los que esperan en Jehová tendrán nuevas fuerzas, levantarán alas como águilas, correrán y no se cansarán, caminarán y no se fatigarán. ¿Y qué tiene que ver esto con las profundidades? Pongámonos a pensar. Bendito Jesús. ¿Qué tiene que ver las águilas con las profundidades? Bendito sea el nombre del Señor. ¿Lo están pensando ya? Aquí hay muchos teólogos. Bendito Jesús. Ustedes conocen la palabra y conocen ese verso de la Biblia. Bendito Dios. Muchas veces lo conocemos grandemente. Creo que si le preguntamos a Davidito también ya se lo sabe de memoria, ¿verdad? Bendito sea el nombre del Señor. Todos conocemos el proceso del águila. Yo no se lo tengo que decir porque yo sé que ustedes se lo saben. ¿Ven? ¿Quién no se sabe el proceso del águila? Amén. Lo hemos escuchado predicar muchas veces. Bendito Jesús. Todos conocemos el propósito del águila, pero el punto al que lo voy a llevar, bendito Jesús, en esta hora. Bendito Dios. Uno, ellas deciden si van a vivir o si van a morir. En la profundidad, yo decido si voy a vivir o si voy a morir. Yo decido si mi profundidad, si lo profundo en lo que he caído, si lo profundo que hay dentro de mi corazón, si lo profundo que ha sido sembrado va a ser de bendición o si va a ser de maldición, yo lo decido. Y eso fue lo que le pasó al águila. El águila decide si va a vivir o si va a morir, si se va a dar por vencida o si hasta aquí llegó. Bendito sea el nombre del Señor. Ellas deciden si morir o vivir, y anteriormente, ¿verdad? Lo habíamos dicho. Quien decide avanzar en ir hacia adelante, hacia la profundidad, eres tú. Bendito sea el nombre del Señor. Usted sabe que el águila es el ave de más longevidad, 70 años. ¿Amén? Imagínense, ya el que está por los 71, 72, 73. Supera al águila, vea. Bendito sea el nombre del Señor Jesús. 70 años. Y su proceso, la Biblia es tan, ¿verdad? 40 años pasó el águila viviendo la vida con altas y bajas, corriendo, ¿verdad? Cansada, abatida, con fuerza, con lluvia, tempestades. Hoy subo por encima, me voy por encima, bendito sea el nombre del Señor. Tuvo 40 años de procesos en su vida para decidir si va a morir o si terminará en victoria o en fracaso. Entrar en un espacio, después de esos 40 días, ¿verdad? Llegó esos 40 años que comienza ese proceso de decisión. Dice que dura un espacio de 150 días a 5 meses para que ella decida. Esto tiene, maestra, escribí en ese tiempo, tiene 5 por todos lados. Por más que usted lo busque, 150, si lo divido entre 10 me da 15 por 10, si lo divido entre 5 me da con el 3, ¿verdad? Por todos lados me da 5. Por más que lo quieras romper para arriba y para abajo, el factor común denominador va a ser ese 5. Bendito sea el nombre del Señor Jesús. Y usted sabe lo que significa si rompemos este número, ¿verdad? Por todos los lados llegamos a una conclusión que este tiempo de prueba, ¿verdad? Bendito sea el nombre del Señor. Escribí en aquel entonces que este tiempo de prueba está en el orden, en la voluntad de Dios, en su perfección para crecer, para madurar, para saber por qué, bendito Dios, por qué la gracia de nuestro amado Señor Jesucristo está con nosotros, a pesar de que estamos sumergidos en un lugar profundo, a pesar de que estamos sumergidos en una profundidad. La palabra me enseña que es porque Dios está ahí permitiendo este factor en mi vida, y como dice el 5, es la gracia del Señor, y en Juan 1:16, porque de su plenitud tomamos
todo y gracia sobre gracia. O sea, ya sea arriba que esté en lo profundo, viendo a la superficie, viendo hacia el monte, o sea en el pozo, en el fondo, en lo hondo, bendito sea el nombre de Dios. Estamos bajo la plenitud de Cristo Jesús. Gloria sea el nombre del Señor. Y después de estos 40 años y estos 5 meses, dura 30 años. Y el 30 es que alcanzó madurez. 30 años, bendito sea el nombre del Señor. Alcanzó madurez. 40 más 30, 70, lo que significa sin limitaciones. Quizás tendremos que pasar por proceso una y otra vez. Bendito sea el nombre del Señor. Dios, quizá hoy estamos todos tranquilos, bendito Jesús, oh bendito Dios, en esta hora, pero mañana quizá, mi hermana Sonia, Dios nos lleva a una profundidad que no la esperábamos, que nos llegó de sorpresa, que nos turbó. Bendito sea el nombre del Señor. Pero la palabra me enseña que todo obra para bien, para aquellos que aman al Señor, y todo lo que está aconteciendo en mí es para llevarme a la estatura del varón perfecto, para llevarme a ese conocimiento, para llevarme a esa plenitud. Bendito sea el nombre del Señor en esta hora. Y sabe que eso era algo que quizás yo no entendía, y que ahora cuando escribí este mensaje y me recuerdo de todo lo que he pasado en estos 10 años de mi vida, puedo entender que las profundidades son perfectas. Que necesito a veces estar en profundidad. Que cuando llegue en el momento en el que Dios me dice, te quiero a solas, te quiero a solas, sube al monte, o te voy a pasar por un momento donde te vas a sentir solo, pero Él está ahí. Pero es cuando Dios más nos habla, es cuando Dios nos enseña lo que hay por dentro, lo que hay que sacar, lo que hay que limpiar, lo que vemos como una debilidad y el Señor lo ve como una fortaleza. Bendito sea el nombre del Señor Jesús. Bendito Dios. Me gusta porque aquí escribí, el pastor dice siempre. Y no dice solo María, ¿verdad? El pastor siempre nos dice que nadie se va a escapar de este proceso. Nadie se va a escapar de este proceso. Unos por cabezones, bendito Dios, y otros por obedientes. Señor, allá me lanzo, tú me mandaste, allá voy, ¿verdad? Bendito Jesús. Yo no sé si usted ha visto videos de gente que se sube en algo que se llama parapente, que es como un paracaídas, pero tú tienes que correr en lo alto de la montaña. Luz lo ha visto conmigo, nos reímos muchísimo porque vemos gente valiente. Vi una señora de 70 años que dice, no, yo me lanzo, yo voy con todo. Y va la viejita ahí corriendo. ¡Ah! Dios eterno, cómo se gozó esa doña. Yo le digo, bueno, esa sí es valiente, porque yo ni que me paguen me monto en eso, ¿verdad? Bendito Jesús. O vemos otro, ¿verdad, hermana Luz? Que le dicen, vamos, corre, corre. Ay, no. Y no le avisan. Y así es Dios con nosotros. Vamos, vamos. No, corre. De empujón, ay mami, sácame, ay Diosito, perdóname, no lo vuelvo a hacer, no lo... ¿Verdad? Bendito sea el nombre del Señor. Y están en profundidades, si usted lo ve, búsquelo ahí, los parapentes, cuando se lanzan en los parapentes. Así es la vida del creyente, a veces por voluntad, sí Señor, yo voy, es la misión, sí, yo creo que yo lo logro, me lanzo, pero cuando no estamos listos, porque hay algunos que no están listos y dicen, ay, me voy a salir, no me amarraste bien, ¿verdad? Bendito sea el nombre del Señor, pasa igual. Bendito sea el nombre del Señor. El águila tiene que subir a la montaña más alta, no a la superficie donde todos lo ven, no, a la más alta, a la más elevada, donde no tenga necesidad de volar. Tiene que esperar, tiene que permanecer. Si usted alcanzó la madurez espiritual, que llegó a ese 30, bendito Dios, ¿verdad? Dice la palabra que ya usted no es un niño fluctuante, bendito Jesús, significa que usted ya no será de doble ánimo, significa que usted va a quedar en que no se va a quedar en su casa pasando el proceso, bendito Dios. Eso es lo que significa cuando hemos salido de
de una profundidad. Bendito sea el nombre del Señor. Oh, hermana Sonia está en victoria. Bendito Jesús, ¿verdad? Que lo podemos ver. Ella no se cae en su casa. No, yo llego a glorificar al Señor. Yo tengo que llegar a darle gracias. Quizá me dijo, tuve el privilegio de irla a buscar. Esa hermana Patricia, que fue el canal de bendición, y al dos que tengo, mis dos patitas, bendito Dios, allá las fuimos a buscar, bendito Jesús, pero con la ayuda de los hermanos, bendito Dios, y sale mi hermana Sonia y me dice, Dios reprenda, ¿verdad? Dios reprenda al diablo. Y yo, ¿por qué? ¿Qué pasó? Sentí que se me tambalearon las piernas y yo, no, agárrate, ¿verdad? Bendito Jesús, y nos vamos. Bendito sea el nombre del Señor. Y aquí está mi hermana Sonia, ¿verdad? Glorificando y glorificando el nombre del Señor, entendiendo que en la profundidad donde Dios la ha tenido, Él tiene el control. Bendito sea el nombre del Señor Jesús. Hemos visto la profundidad en la tierra, hemos visto la profundidad en las alturas, bendito Dios, y que Dios tiene el control de cada una de ellas, porque dice en el Salmo 95 que todas son suyas, porque Él las creó. Bendito Dios. La profundidad de las aguas, porque ahí también hay profundidad. En la pesca milagrosa de Lucas 5 vemos a Jesús que dijo, boga mar adentro y echa vuestras redes para pescar, bendito Jesús. Pero antes de eso, ellos lanzaban sus redes y no tenían nada, ¿verdad? Entraban, lavaban y no sacaban nada, ¿verdad? Bendito Dios. Pero después vieron la gloria, ¿verdad? Bendito Jesús. Pedro habló justificándose que ya no había nada, que ya no había solución, que ya no había más que decir. Bendito sea el nombre del Señor. Él dijo, más en tu nombre echaré esta red, ¿verdad? Bendito sea el nombre del Señor. No sé qué quieres tú agarrar. Bendito Jesús, con tu red, bendito Dios. Pero sabemos, bendito Jesús, que la pesca... la red se va ensuciando del agua, vamos a la orilla, bendito sea el nombre del Señor Jesús, y vimos lo que Dios hizo, bendito Dios, enseñándonos que nosotros no podemos depender de nosotros mismos. Eso fue lo que pasó ahí con Pedro, ¿verdad? Lánzala, él no podía hacerlo por sí mismo, no podía justificarse, él sabía que tenía que depender del autor de esta palabra, bendito Dios, del Espíritu Santo, bendito Jesús. Y hay veces que la bendición está ahí, pero no la vemos. Hay veces que la bendición está en nuestras manos, pero no la vemos. Hay veces que estamos esperando que Dios nos vaya a dar algo grande, pero eso grande está delante de nosotros, y quizás lo vemos pequeño e insignificante, pero para Dios es grande y maravilloso lo que está delante de nosotros, porque a veces nosotros ponemos en nosotros expectativas que van más allá de lo que nosotros podemos ver. Bendito sea el nombre del Señor. Bendito Dios. Dios le dijo, no temas, serás pecador de hombre y dejarás todo atrás. Pedro estaba esperando algo más, y lo que Dios tenía era que iba a ser de él un pescador de hombres. Amén. No temas porque enseñarás mi palabra. No temas porque atalaya eres. Bendito Jesús, después de pasar las profundidades, Dios te hace un llamado. Después que pases una profundidad, Dios te dará la victoria. Después que pases una profundidad, bendito sea el nombre del Señor, algo debiste haber alcanzado. Bendito sea el nombre del Señor Jesús. En la profundidad hay, ¿qué hay en las profundidades? Sanidad. En Ezequiel lo vimos, bendito sea el nombre del Señor, en la visión que tuvo en el templo, cuando vio el río, bendito Jesús, ahí vio, bendito sea el nombre del Señor. Sabemos que esto es algo profético, ¿verdad? Pero traigámoslo como una enseñanza, bendito Jesús, de que ahí hubo una sanidad, que salían del templo aguas, ¿verdad? Sales más ancha y más profunda. Mientras más entrábamos, era más ancho y era más profundo. Salía agua del oriente, del lado derecho, y decía que la primera le daba a los tobillos, la segunda le daba a las rodillas, que la tercera hasta los lomos, hasta llegó
y lo pone el pastor a danzar, ¿verdad? A nadar en el río de Dios. Bendito sea el nombre del Señor Jesús. Si usted se pone a ver y a leer esta visión que tuvo Ezequiel, bendito sea el nombre del Señor, él iba por etapas, tenía que ir avanzando por etapas, pero dijo que cuando llegó a la última etapa, ahí había aguas que llevaban a la sanidad. Bendito sea el nombre del Señor Jesús. Bendito sea el nombre de Dios. Me llama la atención que dice que si usted la lee la visión, dijo que solamente se podía pasar nadando. Así que cuando el pastor le diga, yo no quiero nada, póngase el salvavidas para que pasemos nadando, ¿verdad? Bendito sea el nombre del Señor. Y él no pudo, ¿verdad? Supongo que la profundidad que tenía ese río, él no la podía determinar. Como el hombre no ha podido determinar aún la profundidad de la mar. Solo el 5% de la profundidad del mar la conoce el hombre. El hombre todavía no ha podido alcanzar y decir cuán profundo es el mar o cuán profundo es el cielo. Bendito sea el nombre del Señor. Solo Dios es el que conoce esa profundidad. Proverbios 25:3, para la altura de los cielos y para la profundidad de la tierra y para el corazón de los reyes no hay investigación. No la hay, porque solo Dios la conoce. Mientras más profundicemos, dijo mi hermano Ronaldo, vivamos, o mi hermano Emerson, ¿se acuerdan los dos? Vivamos en gozo, en alegría, alabando a Dios, ¿verdad? En el Salmo 92:5, ¿cuán grandes son tus obras, oh Jehová? Muy profundos son tus pensamientos. Mas el que nos dice, porque yo sí sé los pensamientos que tengo acerca de vosotros, y son pensamientos de paz, ¿verdad? No son pensamientos de mal. Bendito sea el nombre del Señor Jesús, y nos lo revela a través del Espíritu Santo en 1 Corintios capítulo 2:9. Si el hombre humano, ¿verdad?, no ha podido descubrir la profundidad de la mar. Bendito sea el nombre del Señor Jesús. Algún día llegaremos al fondo de la profundidad insondable, a la profundidad inescrutable. No está mi hermano Mario, pero llegaremos a esa eternidad con Cristo Jesús. Bendito Dios, como dice en Romanos 11:33, oh profundidad de las riquezas de la sabiduría y de la ciencia de Dios, cuán insondables son sus juicios e inescrutables son sus caminos. Como la visión que tuvo Ezequiel. Profundo. Bendito sea el nombre del Señor. Mas sin embargo, debemos seguir sumergiéndonos en la profundidad de la palabra. Y eso es lo que dice el Salmo 130. Mira, no me he salido del mensaje. Bendito sea el nombre del Señor. Dice en el versículo 3, esperé yo a Jehová y me gustó, porque hoy en la mañana cuando estaba leyéndolo de nuevo, me fijé, la importancia de la espera, porque dice, esperé yo a Jehová, pasado, esperó mi alma en su palabra, he esperado. Y después dice, mi alma espera a Jehová. O sea que hay que tener esperanza y paciencia para esperar al Señor. Bendito Jesús, que mientras estemos en esta tierra y vengan esas crisis que nos lleven a profundidad, que nos lleven a fondo, bendito Dios, nosotros nos sumerjamos en la profundidad de la palabra, porque en ella está la verdad, porque en ella está la sanidad, porque en ella está la liberación, va a estar el gozo, va a estar la palabra de aliento, va a estar la palabra que nos da confortamiento. Bendito sea el nombre del Señor Jesús. Y lo que más me agrada y me gusta, que el único que fue a lo profundo fue nuestro amado Señor Jesucristo, en el libro de los Efesios, cuando dice que Él subió, bendito Jesús, para llevar cautiva la cautividad, y luego se sumergió y fue, no a la mar, por debajo de la tierra. O sea que el único que ha podido hacer esto es nuestro amado Señor Jesucristo. Bendito sea el nombre del Señor. Y si Él lo pudo alcanzar, ¿por qué a mí no me va a dar la victoria de yo poder sobresalir de las profundidades y alcanzar la profundidad en Cristo Jesús?
Bendito sea el nombre del Señor. Y esto es lo que vemos en el Salmo 130, en esa esperanza en que Jehová dará redención, en que Jehová dará salida, en que Jehová traerá el perdón. Bendito sea el nombre del Señor. Y mi hermano Emerson hablaba de eso. Hay veces que nosotros creamos nuestro propia hoyo, nuestro propio pozo. Bendito sea el nombre del Señor, cuando Dios nos ha dado las oportunidades para salir de él. Bendito sea el nombre del Señor Jesús. Y leyéndolo, ¿verdad? Bendito Dios, vemos que es un cántico gradual, que como lo dije al principio, comenzó individual. Así como nosotros cuando comenzamos este caminar, primero nosotros tenemos que ser procesados, primero nosotros tenemos que soltar, primero nosotros somos los que tenemos que decirle de lo profundo: Jehová, a ti clamo. Tú eres el que me conoce, tú eres el que me escudriña, tú eres el que entiende por lo que estoy pasando. Bendito Dios, esté atento a tus oídos, a la súplica de mi voz. Bendito sea el nombre del Señor. Él, si lo vemos desde el punto de vista que intercedió, el primero intercedió por él, intercedió de estar seguro él, para luego decir: bendito sea el nombre del Señor. Un ruego por el pueblo, bendito Dios, por una esperanza para su pueblo, porque dice: espera Israel a Jehová, porque en Jehová hay misericordia y abundante redención con él. Bendito sea el nombre del Señor. Algo que a muchos de los hermanos que están allá afuera se les está olvidando, y ustedes lo ven como locos, ¿verdad? Bendito Jesús, lo vemos. Bendito sea el nombre del Señor, compartiendo todo lo que ven, todo lo que oyen, ni siquiera lo están discerniendo. Bendito Dios, le decía a mi hermana Luz que vi una mujer que comenzó a decir que Dios le había dicho todo, cómo iban a ser destruidas todas las naciones. Bendito sea el nombre del Señor. Y le digo, pero lo más que a mí, lo que me dio como más risa, le dije yo a ella, no fue lo que dijo la señora, sino todo lo que le estaban escribiendo, que le decían: usted no lee la Biblia. Ella no lee la Biblia, le decían. Dios dijo en Génesis que ella no iba a destruir esta tierra con agua. Y ella solo habló de agua, agua, agua, agua. Y la gente compartiéndolo. Y uno se queda: tiene razón. No, fue con fuego. Ahora sí, ¿verdad? Sí, le decía. Y dijo ella: más del 90% de la supuesta profecía que la señora estaba dando, bendito Dios, todo se iba a ahogar, todo se iba a inundar, todo se iba a sumergir, todo se iba a ir a desaparecer por el agua. Bendito sea el nombre del Señor. Y como dicen muchos, no lee la Biblia. ¿Qué pasó con Génesis? La promesa de Dios: ya no destruiré esta tierra con agua, sino que enviaré fuego, ¿verdad? Bendito sea el nombre del Señor. Y hay algo, ¿verdad? Bendito sea Jesús, que tiene poca profundidad en la sierva, ¿verdad? Bendito sea el nombre del Señor. Amén. Eso es lo que voy. Amén. En esta hora. Entonces, el salmista clamó desde lo profundo de su vida. Su objetivo era que el Señor escuchara y respondiera. Y eso es lo que Dios hace en las profundidades: escucharnos y respondernos. Pero a veces que nuestra voz hace eco y no deja que escuchemos la voz de Dios hablarnos también. Bendito sea el nombre del Señor Jesús. Y vemos entonces que el salmista desfallece. Sintió que la vida se le escapaba, sintió que estaba al borde de la muerte, sintió que quizás su salud, que necesitaba la salud, que necesitaba la liberación y que necesitaba el clamor. Y por eso le dijo a Dios que escuchara atentamente la voz de mi súplica. Bendito Dios. Y entre la segunda y tercera parte, vemos entonces al salmista hablar sobre el perdón de Dios y la esperanza, la necesidad de esperar de que Dios irá a hacer algo. Bendito sea el nombre del Señor, que como decía mi hermana Rosa, el Señor está cerca. No nos podemos desesperar, tenemos que seguir esperanzados. Bendito sea el nombre del Señor. Y orar por aquellos a los que Dios está llevando a las profundidades, porque a muchos los están saqueando,
y no allá afuera con los terremotos, sino internamente. Porque así como muchos estamos hablando de que Cristo ya viene, esta alma, este ser, este espíritu es el que tiene que estar listo, es el que tiene que estar preparado, es el que tiene que tener ese oído agudo, pero bien profundo, que cuando venga y escuche la voz del amado decir, ven, bendito Dios, se queden todos los problemas allá, ¿verdad? Bendito sea Jesús en esta hora. Así que Dios me le bendiga. Este es mi mensaje sobre las profundidades, me lo gocé. Y ahora me lo gozo más porque yo siento que lo entiendo muchísimo más.

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1: Que este día sea guiado por la paz y la sabiduría de Dios. Confía en su plan, porque sus promesas son fieles y su amor nunca falla. Encomienda al Señor tu camino, confía en Él y Él actuará. Salmos 37:5.
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mano extendida de Jesús está hoy para ti, para sanarte, para purificarte, para darte vida, para levantarte, para salvarte. Quiere bendecirte y también vivificarte. La mano extendida de Jesús.

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Gloria al Señor, gloria a Dios, Dios le bendiga, amado pueblo y Señor, amigos, en esta hermosa tarde. Es un privilegio poder saludarle acá de cabina de Radio Alfa y Omega, agradecida con nuestro Señor Jesucristo por su misericordia, por su fidelidad. Él nos permite poder estar acá otro miércoles más en cabina de radio para seguir predicando la palabra de nuestro Señor Jesucristo. Gracias a nuestro Dios porque Él nos ha guardado, porque Él ha cuidado de nosotros, Él ha bendecido nuestros pasos, nuestra salida y nuestra entrada. Sabemos que a Él sea toda la gloria, toda la honra. Saludarle a usted, amado hermano, amado amigo que se va a conectar a esta transmisión. Que Dios bendiga su vida de una manera muy especial. Un saludo para mi hermana locutora en turno, que sea Dios fortaleciendo su vida día con día. Que sea Dios dándole fuerza y fortaleza día con día para continuar adelante siempre. Pues en esta hermosa hora le damos la gloria y la honra a nuestro Señor, porque Él es que nos concede el privilegio de poder seguir anunciando la poderosa palabra de nuestro Señor Jesucristo. Pues en esta hora le damos la gloria a nuestro Dios, al Rey de Reyes y Señor de Señores, al Grande Misericordia, al Dios que todo lo hace, aquel que para Él no hay nada imposible. Así es que en esta hermosa hora vamos a leer una porción bíblica y lo vamos a hacer en el libro de Mateos, capítulo 5. Gloria a nuestro Señor. Y la palabra de nuestro Dios se lee honrando al Padre, al Hijo y al poder de su Santo Espíritu. Y su letra nos dice en esta hermosa.

0: Ahora, viendo la multitud, subió al monte y sentándose vinieron a él sus discípulos y abriendo su boca les enseñaba diciendo: Bienaventurados los pobres en espíritu, porque de ellos es el reino de los cielos. Bienaventurados los que lloran, porque ellos recibirán consolación. Bienaventurados los mansos, porque ellos recibirán la tierra por heredad. Bienaventurados los que tienen hambre y sed de justicia, porque ellos serán saciados. Bienaventurados los misericordiosos, porque ellos alcanzarán misericordia. Bienaventurados los de limpio corazón, porque ellos verán a Dios. Bienaventurados los pacificadores, porque ellos serán llamados hijos de Dios. Bienaventurados los que padecen persecución por causa de la justicia, porque de ellos es el reino de los cielos. Bienaventurados sois cuando por mi causa os vituperen y os persigan y digan toda clase de mal contra vosotros, mintiendo. Gozaos y alegraos, porque vuestro galardón es grande en los cielos, porque así persiguieron a los profetas que fueron antes de vosotros. Padre que estás en los cielos, en esta hermosa tarde, bendito Rey, nos presentamos delante de su presencia, mi Dios amado, para darle la gloria y la honra a usted, poderoso Jesús. Gracias por este momento que nos regala. Gracias, Señor, por la vida, por la salud, por el aire que respiramos. Gracias por su amor y por su misericordia, por su fidelidad, por la grandeza, por las maravillas que das a nuestra vida, Dios de la gloria. Venga usted limpiando los aires, tomando el control de este lugar. Declamos tu presencia, bendito Dios, ese poder, esa unción de lo alto, que se rompan toda cadena, atadura, malos pensamientos en esta hermosa hora, y nos cubrimos con su sangre, porque la sangre de Cristo tiene poder, la sangre de Cristo tiene poder. Venga usted obrando, venga usted bendiciendo a tu pueblo, venga usted bendiciendo la audiencia, Dios mío, al hermano, al amigo que se va a conectar, que sea tu Espíritu Santo fortaleciendo sus vidas, Señor eterno. En esta hora, toma el control, Dios mío, de esta hora de programación, que todo lo que hagamos sea para gloria y para honra de nuestro Señor Jesucristo. Gloria a ti, Señor Jesús. Alabado sea tu nombre. Alabado seas por siempre, Jesús de Nazaret. Te adoramos, Señor, te bendecimos. Gracias, Señor Jesús. Amén, Señor, y amén. Gloria a nuestro Señor. Hemos dado inicio en esta hermosa hora. Así vamos a darle el tiempo a mi hermana Lourdes, es la portadora de la palabra de nuestro Señor Jesucristo, que ella salude a la audiencia en esta hora.
1: Que Dios me lo bendiga cada uno por nombre, en el nombre de Jesús. Todo aquel que se está conectando, todo aquel que está por medio de las redes, todo aquel que está por medio de la radio escuchando, sé que será de mucha bendición esta palabra que el Señor me ha dado, y espero que la puedan conservar, porque es para nosotros, porque el Señor ha sido tan bueno y Él conoce la necesidad de cada uno de nosotros. Aleluya. Así que a Dios le ha placido esta tarde que yo esté aquí con mi hermana para dar esta palabra. Así que Dios me lo bendiga a cada uno por nombre. Aleluya.
0: Gloria al Señor. Allí estuvo mi hermana Lourdes saludando a la audiencia. Así vamos a dejar una preciosa alabanza en esta preciosa tarde. Gocémonos, pueblo del Señor.

Gloria al Señor, gloria a Dios, gloria a Jesús. Ahí estuvo sonando ese precioso canto, gloria a nuestro Señor, gloria a Jesús, gloria a Dios. Así en esta hora vamos a saludar a mi hermana Esmeralda y nos dice, bendiciones, amada hermana, quisiera escuchar alabanza, no desmayes, con la hermana Carmencita. Gloria al Señor, mi hermana Esmeralda Ruiz, gloria a Jesús, gloria al Señor. Vamos a pedirle a mi hermana locutora que ponga ese precioso canto en esta preciosa ora y después va a continuar mi hermana Lourdes con la palabra de nuestro Señor Jesucristo. Saludarle a usted, amado hermano, amado amigo, que se encuentra allí en sintonía y que no ha enviado su reporte. Que Dios bendiga su vida de una manera muy especial. Así en esta hora vamos a escuchar esa preciosa alabanza en esta preciosa hora.

0: Gloria al Señor, gloria a Dios. Y vamos a dejar a mi hermana Lourdes con la poderosa palabra nuestra en esta hermosa hora.
1: Ay. Aleluya, aleluya. Dios me lo bendiga a cada uno. Antes de comenzar esta preciosa palabra que el Señor me dio, vamos a leer en el Isaías capítulo 40, versículo 29 y 31. Y la palabra la leemos en el nombre del Padre, del Hijo y de su Santo Espíritu. Y dice así: Él da esfuerzo al cansado y multiplica las fuerzas al que no tiene ninguna. Verso 31. Pero los que esperan a Jehová tendrán nuevas fuerzas, levantarán las alas como las águilas, correrán y no se cansarán, caminarán y no se fatigarán. Vamos a orar para que sea Dios tomando el control de esta tarde y que sea Él ministrando. A Él sea toda la honra y la gloria. Oh, poderoso Señor, gracias, Padre, por esta tarde, Señor. Que seas tú, Señor, tomando el control, Padre, de principio a fin de este momento, papá. Oh, Señor, te pido, Señor, que esta palabra, Señor, sea, Padre, de edificación para todo aquel que la va a escuchar, Señor. Que sea de edificación, Señor, para todo aquel que, Señor, que necesita una palabra, Señor. Necesita una palabra. Tú conoces la condición de cada uno de nosotros, Padre mío. Oh, sí, Señor. Oh, Espíritu Santo. Oh, Espíritu Santo, muévete en medio nuestro. Muévete, Espíritu Santo, y llévate todo lo contrario. Limpia las mentes, limpia la atmósfera. Que seas tú tomando el control en el nombre poderoso de Jesús. En el nombre poderoso de Jesús, a ti sea toda la honra y la gloria por los siglos de los siglos, Padre. En el nombre de Jesús, aleluya, amén y amén, aleluya. Y esta tarde estaré hablando bajo el tema: que nada te detenga. Que nada te detenga. El significado de que nada te detenga es mantener una fe firme, avanzar sin miedo ante los problemas y obedecer a Dios. Que la obediencia es lo que al Padre le agrada de cada uno de nosotros como hijos que somos, sin dejar que los obstáculos y las críticas de otros frenen el propósito divino para nuestra vida. Vamos a estar leyendo sobre el paralítico de Betesda. En San Juan capítulo 5, verso 1, dice así: Después de estas cosas había una fiesta de los judíos y subió Jesús a Jerusalén. Dice aquí que había una fiesta de los judíos y que cuando estaba esa fiesta, dice que subió Jesús a Jerusalén. Y hay en Jerusalén, cerca de la puerta de las ovejas, un estanque llamado en hebreo Betesda, el cual tiene 5 pórticos. Y luego dice en el verso 3: En esto yacía una multitud de enfermos, ciegos, cojos, paralíticos, que esperaban el movimiento del agua. En ese lugar había una multitud, no solo era uno, eran dos, eran tres personas, no, eran una multitud de enfermos, era una multitud que necesitaban sanidad, aleluya. Y dice que en medio de esos enfermos había cojos, había ciegos y paralíticos que esperaban el movimiento del agua. Y con estos hombres tenían que esperar que estuviera esa agua en movimiento para ellos obtener esa sanidad. Estaban esperando y era una gran multitud, aleluya. Pero dice el 4, porque un ángel descendía en tiempo, era un ángel que estaba descendiendo, dice, en el estanque y que agitaba el agua, y que el primero que desciende al estanque después de ese movimiento del agua quedaba sano en cualquier enfermedad que tuviese. Esa multitud, esos hombres necesitaban y dependían de ese movimiento del agua, cuando ahora nosotros ya no dependemos de un estanque, cuando ahora nosotros ya no dependemos de un ángel que esté en tiempo movimiento, haciendo movimientos esas aguas, ya no necesitamos ser el primero, porque Jesús tiene la respuesta. Y cuando yo puse en este tema que nada te detenga, es avanzar, que no seamos como estos que estaban esperando el movimiento de las aguas para ser uno de ellos, de poder ser la sanidad a obtener, porque el Señor no quiere que el pueblo esté estancado. Porque hemos sido para avanzar en medio de las circunstancias, en medio de los problemas, en medio de cualquier oposición que se levante. El Señor quiere que avancemos, no que estemos estancados en la misma condición, aleluya. Porque no podemos estar en la misma condición. Estos hombres, me imagino como era una multitud, tanto tiempo esperando para que cada uno obtuviera su sanidad, pero como era una multitud, tenían que esperar que uno fuera sano y luego el próximo, y ser el primero en llegar, porque si llegaba otro, el que estaba por llegar, y llega otro más antes que él ya había perdido ya la sanidad, porque ya otro había entrado antes que él. Y el Señor es lo que no quiere con nosotros, que estemos estancados. No importa la enfermedad, no importa la circunstancia, tenemos que avanzar. No importa el problema, tenemos que avanzar, porque el Señor nos ha llamado para avanzar y no para estar estancado, aleluya. Porque el Señor vino para levantarnos y avanzar y ser victoriosos en este caminar, aleluya. Y dice aquí que era una multitud porque un ángel descendía. Estaba necesitada. Esa multitud estaban necesitados con la mala condición de salud que ellos estaban padeciendo. Y ahora nosotros, ¿cómo estamos delante del Señor? ¿Qué nos está estancando en nuestra vida, en nuestra área espiritual? ¿Qué es lo que nos está estancando? ¿Qué es lo que nos hace estar en la misma condición? Que no seamos como este paralítico, que no seamos como esta multitud que estaba dependiendo de un estanque, que ya no, hermano, ya tenemos al Espíritu Santo, el que nos da la fuerza. Ya tenemos ahora el Espíritu Santo que nos fortalece, el que intercede por nosotros. No estamos solos, no estás sola, no estás solo. Tú tienes a un Dios todopoderoso, y tienes al Espíritu Santo que te consuela en los momentos difíciles, en los momentos de angustia, en los momentos de cualquier circunstancia. Tienes al Espíritu Santo, dijo Jesús, me voy, pero dejo un Consolador, que es el Espíritu Santo, y es el que ahora nosotros portamos, es lo que ahora nosotros tenemos, que nos consuela, aleluya, poderoso. Cuando un agua está estancada, ¿qué es lo que pasa? Esa agua apesta, esa agua hiede, esa agua comienza a agarrar lana, esa agua comienza a hacerse verde. ¿Por qué? Porque está estancada. No deja que el agua fluya. No deja que el agua fluya. Hoy, santo, yo siento al Señor. No deja que corran los ríos. No deja que corran los ríos. Está estancado, oh santo. No deja que esos ríos de agua viva corran en nuestro interior. Y limpia y saque lo que tenga que sacar. Aleluya. No tenemos que estar estancados. Uf. Tenemos que avanzar, aleluya. Aleluya, poderoso. El estancamiento. estancamiento no es para los hijos de Dios. El estancamiento no es para los hijos de Dios. Porque le servimos a un Dios de poder. No es cualquier Dios, aleluya. Qué lindo es cuando estamos bajo su presencia. Qué lindo es cuando estamos con esos ríos de agua viva. Qué lindo, qué lindo. Y es lo que el Señor nos está ministrando esta tarde. No al estancamiento, sino avanzar. Sino avanzar. No más estancamiento espiritual. No más estancamiento espiritual. Sino que avanzar. Sino que avanzar, avanzar. Para ver la gloria de Dios. Porque el Señor quiere hacer muchas cosas y glorificarse en medio de su pueblo. Pero tenemos que avanzar. Tenemos que morir este viejo hombre completamente. Y que entre profundo Él y haga lo que tiene que hacer con cada uno de nosotros. Que nada ni nadie te detenga. Que nada ni nadie te detenga. Porque el que te llamó, el que te llamó ya venció en la cruz del Calvario. El que te llamó, el que te creó, el que te creó ya venció la muerte, aleluya. No más estancamiento, pueblo de Dios. No más estancamiento, pueblo de Dios, aleluya. Porque grandes cosas el Señor quiere hacer. Grandes cosas el Señor quiere hacer. Grandes cosas en medio del pueblo. Levantar al drogadicto. Levantar a la prostituta. Levantar al paralítico, al enfermo. Ser portador de salud, de esa gracia. Que por gracia lo hemos recibido. Por gracia darlo, aleluya. Porque hay una gran necesidad allá afuera. Hay una gran necesidad allá afuera. Y nosotros que decimos tener al Señor y que tenemos un encuentro con el Señor, es para que demos y portemos lo que Dios ha depositado. Porque hay gran necesidad allá afuera. No puede ser que el pueblo de Dios esté estancado. No. No puede ser así. Es para que avancemos y para que el Señor se glorifique. Y para aquel que no lo ha conocido, lo conozca. Que es un Dios vivo. Es un Dios de misericordia. Es un Dios de poder. Que hizo los cielos y la tierra. Aleluya. Y dice aquí. Y había allí un hombre que hacía 38 años que estaba enfermo. En medio de esa gran multitud. En medio de esa gran multitud, me imagino que en esa multitud había de todas edades, hombre, mujer, adolescente, niños, de todo. Es una gran multitud, era una gran necesidad tremenda que estaba pasando en ese estanque de Betesda, aleluya. Y dice que en todo eso había un hombre de 38 años de edad que estaba enfermo con esa condición. Imagínense, 38 años. 38 años de ser despreciado. 38 años de ver el milagro a otro, de estar viendo lo que otro estaba recibiendo. 38 años, me imagino, 38 años pidiendo una limosna. 38 años despreciados. 38 años en miseria. 38 años atado, 38 años. Uy. Como el enemigo lo tenía agarrado con 38 años este hombre. Me imagino arrastrado, siendo menospreciado. Aleluya. Y dice que cuando Jesús lo vio acostado, supo que llevaba ya mucho tiempo así. Dice que cuando Jesús lo vio, con solo verlo, se dio cuenta que tenía mucho tiempo de esa manera. 38 años en el estanque, estancado. Me imagino que el hombre apestaba. Aquel hombre tal vez había momentos que no comía. Aquel hombre tal vez había momentos que recibía la lluvia, el sol fuerte, tirado, apestoso, y lo menospreciaban. Señor, aleluya. Pero vino Jesús. Ay, santo. Pero vino el Mesías. Pero vino el que portaba la gracia, esa luz resplandeciente. Ay, santo. Y me imagino aquel hombre atado, aquel hombre en el mundo espiritual, cómo se miraban con los demonios, cómo lo tenían. Pero llegó Jesús. Pero llegó Jesús. Y cuando llegó Jesús, retrocedieron. Cuando llegó Jesús, retrocedió el mundo de las tinieblas. Corrieron, corrieron, fueron ahuyentados. ¡Uy, santo! ¡Ay, Señor! ¡Ay! ¡Ay, Dios mío! ¡Aleluya! ¡Ay! Santo, ay, yo pude ver a Isa. El Señor me mostraba ahorita cómo salieron esos demonios. Chillaban como ratas y salieron porque entró la luz. Entró la luz. Ay, santo, esto parece locura, pero para mí es poder. Para mí es poder. Porque el que anda en la carne no lo entiende. El hombre natural no lo entiende. Esto se debe discernir en lo espiritual. Aleluya. Muy santo. Alabado sea el nombre de Jehová. Ay, Señor, pude ver una luz blanca. Cómo es resplandeciente llegó. Aleluya. Y dice que lo vio acostado y supo que llevaba ya mucho tiempo así. Y le dijo, ¿quieres ser sano? Aleluya, pero viene. Y le dice, Señor, le responde el enfermo. No tengo quien me meta. No tengo quien me meta. Porque cuando agitan el agua, viene otro. Que cuando entre tanto que yo voy, otro desciende antes que mí. Cuando yo quiero esa sanidad, ay, santo, viene otro y me quita la oportunidad que yo tengo, que estoy a punto de recibir esa sanidad. Porque era un hombre paralítico. Cada uno tenía diferentes enfermedades. Porque dice que unos eran ciegos, cojos y paralíticos. Pero si vemos, Jesús se dirigió a él. Se dirigió a él. Se dirigió porque sabía que su alma necesitaba liberación. Porque sabía que su alma necesitaba un encuentro sobrenatural. Sabía que su alma estaba gimiendo por ser libre. Sabía la condición, el sufrimiento de ese hombre. Pero sintámonos nosotros privilegiados, que no dependemos de un estanque, que ya no dependemos de un ángel que esté moviendo las aguas en tiempo, en tiempo. Sintámonos privilegiados, valoremos la gracia que estamos viviendo en estos tiempos. Sé que son duros, claro, pero ya no se ven los que antes en esta Biblia, tantas cosas que hay, hombres que sufrieron por causa de esta palabra. Es tiempo, mis hermanos, es tiempo que avancemos. Que nada ni nadie te esté estancando. Que el problema o lo que diga tu hermano o lo que diga tu hermana, lo que digan los vecinos, o que diga tu familia de ti, no te haga estancar, sino que más debes de avanzar. Porque el Señor quiere ver a su pueblo triunfando. El Señor quiere ver a su pueblo con victoria en sus manos, que levantan banderas y le dan victoria. Eso quiere el Señor. Eso quiere el Señor, ver a su pueblo con la victoria en sus manos. El Señor no quiere un estancamiento en el pueblo. El Señor no quiere a su pueblo en estancamiento. El Señor quiere un pueblo que avance. Que avance. Porque Él se quiere glorificar. Él se quiere glorificar. Aleluya. Somos privilegiados, hermanos. Somos privilegiados. Meditemos en qué área estamos siendo estancados. Y decir, me sacudo. Me sacudo del polvo. Voy a avanzar. Porque yo no estoy. Yo no soy el paralítico de Bethesda. Yo soy un servidor de Dios. Yo soy una servidora de Dios. Y yo voy a avanzar porque el que va conmigo es más grande que cualquier obstáculo. Yo voy a avanzar porque el que va conmigo es más grande que el problema. Yo voy a avanzar porque el que va conmigo es más grande que la enfermedad. Es más grande que la escasez. Es más grande que cualquier obstáculo. Es más grande que toda oposición del enemigo. Es más grande que cualquier cosa que se levante con el pueblo de Dios. Aleluya. Ay, santo, hay poder, hay poder, hay poder. Ay, Espíritu Santo. Ay, que el Señor está ministrando a través de la radio, a través de esa pantalla. El Señor está tocando corazones. Hay personas llorando, hay personas llorando, hay personas gimiendo, hay personas que están siendo tocados el corazón. Hay personas que han reconocido que necesitan sacudirse y necesitan avanzar, porque son hijos y hijas de un rey, no de cualquier rey, sino el rey de reyes y señor de señores. Aleluya. Oh poderoso. Ay santo. Oh Espíritu Santo. Tú conoces la necesidad, Espíritu Santo. Toca, Espíritu Santo. Llena, llena, Espíritu Santo. Que entiendan que no es a cualquier Dios que le sirven. Porque el enemigo le gusta estancar al pueblo de Dios. El enemigo le gusta estancar, pero se equivocó. Se equivocó. Porque el Señor está viendo a su pueblo. El Señor está observando de dónde el enemigo está tirando. Porque el enemigo anda matando. El enemigo ha venido, dice la palabra, a matar, a destruir. Él devora, él hace lo que quiere. Pero se equivocó, porque el Dios que le servimos es un Dios de poder, es un Dios de autoridad, es un Dios que pelea por su pueblo. Aleluya. Ese es mi Dios y ese es tu Dios. Ese es mi Dios y ese es tu Dios. Alabado sea el nombre de Jehová. Aleluya. Y luego dice, Señor, le responde el enfermo, no tengo quien me meta en el estanque. Cuando se agita aquella agua, entre tanto que voy, imagino tal vez este hombre de arrastra, era paralítico. ¿Quién lo iba a levantar si todos estaban necesitando en ese lugar? ¿Quién lo iba a levantar? Si en vez de levantarlo, me imagino que lo reempujaban o se pasaban encima de él y avanzaban para llegar al lugar. Y dice, entre tanto que yo voy, otro desciende antes que yo. Luego en el verso 8, Jesús le dijo, levántate, toma tu lecho y anda. Ahora el Señor por medio de su palabra nos está diciendo, levántate, levántate, levántate, aleluya. Porque el estancamiento no es para ti ni para mí. Luego el verso 9. Y al instante aquel hombre fue sanado. No más una palabra que Jesús desató. Dice que ese hombre fue sanado. Aleluya. Y tomó su lecho. La anduvo y era día de reposo. Era día de reposo. Entonces dice que los judíos dijeron a aquel hombre que había sido sanado. Imagínense cómo estaba este pueblo. Que en vez de alegrarse, en vez de sentir alegría de ver a alguien que fue sanado sin necesidad de meterse en esa agua, sin necesidad de meterse en ese estanque que le dijeron, aleluya. Dice que le dijo que le había sanado, es día de reposo, no te es lícito llevar tu lecho. ¿Cómo estaba este pueblo? Entonces los judíos dijeron a aquel que había sido sanado, es día de reposo, no te es lícito llevar tu lecho. Dice que los judíos cuestionaron a este hombre al salir, cuando lo miraron, que en vez de él estar acostado, que el lecho lo tenía él, sino que él iba caminando con el lecho en el hombro. Y aunque te cuestionen, avanza, porque van a haber personas que no van a entender tu circunstancia. Y lo que van a hacer es cuestionarte. Pero que esa cuestión, esa preguntadera, esa oposición, no te haga dudar de lo que Dios ha hecho en ti. No te haga dudar de lo que Dios ha dicho de ti. Que no te haga dudar lo que Dios tiene para ti. Que no te haga dudar toda cosa contraria, toda palabra contraria, todo aquello que creen, todo aquello que te cuestione. Solo avanza y no escuche lo contrario. Solo avanza, obedece, obedece y avanza, avanza, aleluya. Y le respondió, el que me sanó, él mismo me dijo, toma tu lecho y anda. El que me sanó, el que me sanó, aleluya. Él mismo me dijo, toma tu lecho y anda. Ese es el alfa, el omega, el principio, el fin, el antes, el después, aleluya. Ese es Jesús de Nazaret. Si te creen o no te creen, tú avanza. Porque el llamado no viene del hombre, viene del Señor. Las promesas no vienen del hombre, viene del Señor. Las bendiciones no vienen del hombre, vienen del Señor. La restauración en la familia, la restauración del matrimonio, viene del Señor y no del hombre. Las bendiciones, la comida, los trabajos, todo lo que provee, no es el hombre que te está proveyendo, es el Señor por su bendita misericordia, porque a Él le ha placido, porque Él tiene un propósito para ti, porque desde que Él puso la mirada en ti, no la va a quitar, no la va a quitar, porque ya Jesús pagó un precio, y ese precio no fue cualquier precio, fue un precio doloroso, fue un precio terrible que ningún hombre en la tierra lo daría, no lo daría, por más que digamos que nos queremos parecer a Jesús, no vamos a llegar a ser como Él, jamás ningún hombre lo haría. Como el sacrificio que hizo Jesús en la cruz de Calvario. Aleluya. Solo cree en lo que el Señor tiene. Solo cree en lo que Dios te ha dicho. Solo cree en Él. Pon la mirada en Él. No en los hombres. Pon la mirada en Él. Solo en Él pon la mirada. Para que salga victorioso. Para que salga victorioso. Y para que no esté en ese estancamiento. Porque el Señor no quiere que el pueblo esté estancado, sino que el pueblo avance. Así como el pueblo de Israel cuando iba en el desierto. Avanzaron, aunque a veces se oponían contra Moisés, aunque a veces murmuraban y se airaba algunas veces del Señor. Pero ellos avanzaron. Aunque sea renegando, aunque sea con poca fuerza, aunque sea con tantas cosas, pero ellos avanzaron y llegaron a la tierra prometida. Llegaron a la tierra prometida. Así nosotros debemos que hacer también. Avanzar, avanzar y avanzar. Oh, aleluya. Y dice, luego dice, en el versículo 12, entonces le preguntaron, ¿quién es el que te dijo, toma tu lecho y anda. Ahora cuando alguien te pregunte, ¿quién?, tú dile, Jesús, Jesús, Jesús. Cuando alguien venga, ¿quién te dijo? Cuando alguien venga y te diga, ¿quién te posicionó? Cuando alguien venga y te cuestione, solo dile, Jesús me envió, Jesús me dio una palabra, Jesús, Jesús, y nada más que Jesús, porque de Jesús viene la fuerza, porque de Jesús viene la fortaleza, porque de Jesús viene la victoria, porque de Jesús viene las bendiciones, y que por medio de Jesús viene la salvación. Aleluya. Dice el 13, y el que había sido sanado no sabía quién fuese, porque Jesús se había apartado de la gente que estaba en aquel lugar. Imagínense este hombre que recibiendo la sanidad, imagínense este hombre teniendo a Jesús enfrente de él, no se dio cuenta. Pero dice que el que había sido sanado no sabía quién fuese, porque Jesús se había apartado de la gente que estaba en aquel lugar. Después lo halló Jesús. Qué lindo, miren cómo lo que dice, que después Jesús en el, lo halló, después le halló Jesús en el templo y le dijo, mira, has sido sanado. No peques más para que no venga alguna cosa peor. Aleluya. Imagínese, hombre, dice que lo halló Jesús en el templo y le dijo, mira, has sido sanado. Pero si vemos, Jesús primero llegó a tratar con su alma y luego a la misma vez su sanidad de su cuerpo. Y le dice, porque aún le dice, no peques más para que no te venga alguna cosa peor. Porque hermanos, cuando Dios nos ha limpiado, nos ha purificado y volvemos de nuevo para atrás como el perro que dice que vuelve a su vómito, las cosas vienen siendo peor. La situación espiritual viene siendo peor. Si cuando usted o yo llegamos en el Señor y no hacíamos algunas cosas y los apartamos y regresamos a Él, en lo que regresamos para atrás, hacemos cosas que en aquel tiempo no lo hacíamos. Y viene siendo peor. Viene siendo peor la consecuencia de aquel hombre o aquella mujer que se aparta del Señor. Viene siendo peor porque el enemigo solo está esperando que salga de aquel lugar, que salga de la cobertura, que salga del redil para agarrarlo y devanarlo y darle una, pero tremendos, hermanos, en el mundo espiritual. Esto es real, esto es real. Por eso Jesús le está diciendo que no, que tenga cuidado. Si no, le puede venir, venga alguna cosa peor, le dice. Porque le dice, después lo halló Jesús en el templo y le dijo, mira que has sido sanado. Pero no peques más, porque no te venga alguna cosa peor. Y dice el 15, el hombre se fue y dio aviso a los judíos que Jesús era el que lo había sanado. Él quería aclarar de dónde había venido la sanidad. Me imagino ese hombre haber dicho, necesito saber quién me sanó, porque yo tengo que decir quién fue que me sanó, porque esta sanidad no cualquiera, hermanos, lo hacía. Todos dependían de un estanque. Todos estaban dependiendo de aquella agua que la movieran y solo el primero podía ser sano, y si otro entraba en segundo, ya no. Tenían que volver a esperar. Y una gran multitud, imagino, tanto tiempo para ser sano. Y este hombre con 38 años, en esa condición, en esa circunstancia. Ahora meditemos nosotros. ¿Cuánto tiempo tenemos en esa condición? Ahora meditemos nosotros cuánto tiempo tenemos en esa condición, en ese estancamiento. Meditemos y digámosle: Señor, yo no quiero ser como ese paralítico. Yo no quiero estar dependiendo de un agua, de un ángel, de un estancamiento, porque ya no, sino Señor, me sacudo y avanzo, porque tengo el Espíritu Santo, mi consolador. Porque tengo el Espíritu Santo que me da fuerza. Porque tengo el Espíritu Santo que intercede por mí ante el Padre. Aleluya. Y dice: el hombre se fue y dio aviso a los judíos que Jesús era el que le había sanado. Y por esta causa, los judíos perseguían a Jesús y procuraban matarle. Imagínense, después lo que Jesús venía haciendo era milagros, sanidad, liberación, resucitando muertos. ¿Qué es lo que estaban haciendo? Que lo procuraban, lo perseguían para matarlo, porque hacía estas cosas en el día de reposo. Porque los judíos guardaban el día de reposo, era emitir el descanso de Dios, cumplir un mandamiento divino. Ellos estaban aún obedeciendo las leyes del Torá, pero por eso vino Jesús a romper las leyes y quitar todo reglamento que el hombre no podía llevar consigo mismo. Ya no estamos bajo la ley, sino ahora estamos bajo la gracia del Señor. Aleluya. Dice el 18: por esto los judíos aún más procuraban matarle, porque no solo quebrantaba el día de reposo, sino que también decía que Dios era su propio Padre, haciéndose igual a Dios. Aleluya, poderoso. Oh, meditemos. Oh, Señor, tú conoces, Padre, la necesidad de cada uno de nosotros, todo aquel que escuchó la palabra. Señor, tú conoces, Señor, cómo estamos delante de ti. Padre, toca los corazones, dale la fuerza, la sabiduría, el entendimiento, papá, que entiendan que tú los has llamado para que avancen y no para que estén estancados. Que entiendan, Señor, que ya no estamos dependiendo de una agua que la estén agitando en tiempo, sino que ahora tenemos acceso directo a tu presencia, que es lo más hermoso. Gracias, Señor, por todo lo bueno. Gracias, papá, por tu presencia, porque sabemos que el que convence al hombre es el Espíritu Santo. Porque yo no soy ni mi hermana, nadie, es el Señor, es el Espíritu Santo, que Él se mueve como Él quiere, en todo lugar, en todo momento. Él se mueve y entra en lo más profundo del corazón, con ese fuego pasivo, con esa presencia. Entra y entra a lo más profundo, donde el hombre no puede entrar, donde el hombre no puede entrar, pero el Espíritu Santo, Él sí entra en todo lugar. Para Él no hay frontera, para Él no hay límite, para Él no hay día, no hay noche, porque Él es todo, Él lo es todo, Él es omnisciente y omnipotente. Oh, sí, Señor, yo sé que hay muchos que han sido ministrados. Yo lo sé, yo lo siento, yo siento el Espíritu Santo, que hay muchos que han sido tocados, ministrados al escuchar esta palabra, porque el Señor conoce nuestra condición, el Señor conoce de dónde estamos necesitando, que nuestra alma necesita recobrar fuerza, nuestra alma necesita agarrar fuerza y avanzar, porque grandes cosas nos esperan. Grandes cosas nos esperan. Grandes cosas nos espera. Aleluya, aleluya. Oh, gloria a Dios, aleluya. Eres más que bueno, Señor. ¿Cómo no darte la honra? ¿Cómo no darte la gloria, Señor? Si a ti te ha placido, Señor, tenernos de pie. Aleluya. Que nunca se nos olvide de donde Dios nos ha sacado. Que nunca se nos olvide de donde Dios nos ha sacado. Que nunca se nos olvide la condición que estábamos y a lo que ahora somos por la gran misericordia del Señor. Porque Él, desde que puso su mirada en cada nosotros, Él no se ha apartado. Porque Él es fiel y verdadero. Porque Él no es hombre para que mienta y se arrepienta. Él no es hombre para que mienta y se arrepienta. Porque desde que Él da una palabra, Él la cumple. Porque desde que da una palabra, Él la cumple. Él la cumple, Él la cumple, Él la cumple y la va a cumplir y la va a cumplir. Aleluya, por medio de cualquier circunstancia, Él la cumple porque la cumple. Oh, aleluya, poderoso Señor. Oh, poderoso, gracias, papá. Gracias, Señor, por esta tarde. Aleluya, hasta aquí ha sido mi parte. Que el Señor me lo bendiga a cada uno por nombre y sigamos adelante. Que grandes cosas nos esperan en el Señor. Aleluya.
0: Gloria al Señor, gloria a Dios. Que Dios bendiga la vida de mi hermana Lourdes. Es poderosa palabra que ella ha traído al pueblo del Señor. Nos ha ministrado a través de su palabra. Sabemos que Dios nos conoce, Dios viene hablando a su pueblo, así es que levántese, amado hermano, ya no siga estancado, Dios sigue hablando a través de su palabra, porque Dios quiere un pueblo que no se detenga, aunque vengan pruebas, vengan dificultades, vengan enfermedades, pero sabemos que no estamos solos, tenemos un Dios de poder, un Dios grande, un Dios que pelea por nosotros. Él dijo en su palabra, en el mundo tendréis aflicciones, pero confiad que yo he vencido al mundo. Así es que ánimo, amado pueblo del Señor, usted y yo no estamos solos. Tenemos aquel que pelea nuestra batalla, aquel que va delante de nosotros. Así es que fue un privilegio haber estado acá en cabina de radio junto a mi hermana Lourdes Orellana. Que Dios bendiga la vida de mi hermana, pues ella ha venido de visita. Ella se encuentra fuera del país, pero hoy ha venido de visita. Así es que fue un privilegio traerla acá en cabina de radio. La vez pasada que ella vino también nos acompañó, pues es un privilegio que nos acompañó esta tarde y nos gozamos en la palabra de nuestro Dios. Así que saludarle a usted, amado hermano, amado amigo que estuvo ahí en sintonía, que Dios bendiga su vida de una manera muy especial. Así que nos despedimos de este lugar, pero no de la presencia del Señor. Si Dios lo permite, estaremos acá el próximo miércoles con este bendecido programa radial. Yo estoy contigo. Así es que bendiciones para todos. Feliz tarde.

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1: Son las 5 en punto.
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gloria, Señor. Dios les bendiga, estimados hermanos y amigos, en esta preciosa tarde. Gracias le damos una vez más al Señor por otra nueva oportunidad que Dios nos concede, hermanos, poder estar en cabina de radio Alfa y Omega, para así poder unirnos en esta tarde a través de esta programación por medio de esta radio, esperando que sea el Señor glorificado y nosotros siempre seamos edificados cada día más, ya que la misericordia del Señor así nos lo ha concedido. Así es que, hermanos, les animamos a seguir hacia adelante en este camino glorioso en el cual nos encontramos, caminando en él, a sabiendas que este camino tiene un final, como dice la misma palabra, y sabemos que eso es lo que nosotros deseamos y esperamos, un día estar con el Señor por toda una eternidad. Así es que gracias le damos al Señor porque Él nos tomó en cuenta en su obra bendita, y es necesario estar agradecidos con el Señor y aprovechar esta buena oportunidad que Dios nos ha regalado. Aunque sabemos que hay momentos difíciles, pero Dios así lo dijo, que en el mundo íbamos a tener aflicción, pero que confiáramos que Él había vencido al mundo. Así es que estamos con el vencedor. Y es por eso que si nosotros nos mantenemos sirviéndole a Él, Él nos va a dar la victoria. Así es que, hermanos, adelante en el nombre poderoso del Señor. No nos cansemos, y si nos cansamos, pero fortalezcámonos en el Señor, porque así dice la palabra, fortaleceos en el Señor. Así es que si debilitamos, no es porque no haya un medio para nosotros fortalecernos, porque Él ya lo dijo, que nos fortalezcamos en Él. Así es que, hermanos, sigamos hacia adelante, porque sabemos que Él tiene todo lo que nosotros necesitamos, pero necesitamos también acercarnos, buscarlo a Él, para que Él pueda también cumplir sus promesas grandes que tiene para con cada uno de nosotros. Así es que, hermanos, adelante en el nombre del Señor. Dios bendiga en esta tarde mi hermano Sergio Medrano, quien nos está patrocinando esta semana de programación. Dios le bendiga grandemente a mi hermano Sergio y a su familia, también a su esposa, a su hijo. Que Dios le bendiga grandemente y animándoles a que sigamos hacia adelante en la obra bendita del Señor, ya que esta es la misericordia de Dios que ha sido para con nosotros. Por lo tanto, hermanos, sigamos en este camino glorioso. Adelante, mi hermano Sergio. También Dios bendiga a mi hermana Omitila Mejillas Dimas, también, que es otra patrocinadora, que también

Bueno, estará patrocinando la próxima semana. Luego, mi hermano Wilson Martínez, que el Señor les bendiga a cada uno, hermanos, y adelante en el nombre poderoso del Señor, porque sabemos que estamos haciendo lo que nunca pensamos hacer, pero gracias al Señor que su misericordia ha sido grande, que Él sí sabía lo que iba a hacer con nosotros. Por eso Él nos cuidó, nos guardó cuando andábamos lejos de Él, porque Él sabía que a su tiempo Él nos iba a utilizar de una forma o otra. Así es que, hermano, esta es la misericordia del Dios Todopoderoso. Por lo tanto, sirvámosle con corazón sincero y humillado. Dios bendiga a cada radio oyente que está en sintonía de esta radio como de este programa dentro y fuera de nuestra nación también. Que Dios le bendiga grandemente y animándoles, hermanos, a que continuemos hacia adelante, porque sabemos que estamos en el camino correcto. Así es que sigamos hacia adelante, porque Dios ha prometido no dejarnos y no desampararnos. Así es que adelante en el nombre poderoso del Señor. Amantísimo Padre que estás en los cielos, vengo delante de tu presencia, Señor, en esta hora, dándote gracias, Padre querido, por otra buena oportunidad que tú me concedes, Señor, estar en cabina de radio. Gracias por este grande privilegio, Señor. Vengo siempre confiando y esperando en ti, Dios mío querido, que sé que tú no me has dejado ni me dejarás jamás. Gracias por la fortaleza que tú me has dado hasta este momento, por la guianza de tu Santo Espíritu. Síguenos preparando, Señor, para poder seguir hacia adelante y poder terminar esta carrera con gozo. Gracias, Señor, por haberme tomado en cuenta en ello. Yo aquí estoy con agradecimiento y con gratitud, Dios mío querido, por todo lo que tú has hecho conmigo y en mí hasta este momento. Yo sigo confiando en tus promesas. Yo sé que tú eres fiel. Tú has sido fiel y serás fiel por una eternidad. Gracias, Padre querido, porque así te plació a ti. Por lo tanto, Señor, yo quiero seguir hacia adelante sin claudicar, sin desmayar, Señor mío querido, a pesar de las situaciones adversas y difíciles que nos rodean, Padre, pero que todo ello nos pueda servir para cobrar fuerzas cada día más, Dios mío querido, no para claudicar, sino para seguir hacia adelante en esta labor que tú me has encomendado. Gracias porque tú has peleado mis batallas, mis guerras, mis luchas. Hasta este momento, Señor, yo estoy consciente de ello, Dios mío querido. Por lo tanto, sigue preparándome, capacitándome, Señor, para poder seguir hacia adelante, porque estoy consciente que como tú lo dices en tu palabra, que sin ti nada podemos hacer. Por lo tanto, concédeme depender de ti cada día más, Señor mío querido. Por lo tanto, espero la fortaleza, Señor, para poder seguir hacia adelante, Dios eterno. Pido por mi hermano que nos está patrocinando esta semana, Señor. Mi hermano Sergio, cuida de él, de su familia. En tus manos los encomiendo, como hermana Mitila y hermano Wilson. Dios mío querido, encárgate de ellos también y síguelos cuidando. Y que ellos puedan, Señor, seguir hacia adelante, sirviendo en tu obra bendita, Señor, para que no desmayen, sino que sigan adelante, para que puedan también obtener la recompensa, Señor, a su tiempo. Gracias, Señor mío querido, porque eres tú, Señor, quien has obrado, Dios mío, a nuestro favor. Pido por toda la audiencia de esta radio como de este programa, Señor, que podamos aprovechar esta buena oportunidad que todavía tú nos estás hablando a través de tu palabra, preparándonos para tu encuentro glorioso, Señor. Gracias, Padre querido, por tu grande amor y tu misericordia. Gracias, Señor, todo lo pido en el nombre de Jesús. Amén y amén. Bien, estimados hermanos y amigos, ya oramos para que sea Dios quien nos asista a través de su Santo Espíritu. Ahora vamos a escuchar una preciosa alabanza para la gloria
del Señor y para edificación de nuestras almas.

Gloria al Señor. Bien, gracias le damos al Señor por esa preciosa alabanza. Yo sé que todos necesitamos al Señor, pero no todos queremos buscar al Señor, porque si necesitamos algo, lo vamos a buscar. Siempre que necesitamos algo, lo buscamos hasta que lo encontramos. Así es que si nosotros necesitamos, como dice el himnólogo, a Jesús, busquémosle cada día más, porque dice que el que pide recibe y el que busca halla. Así es que, hermanos, tenemos todas las de ganar en el Señor, pero necesitamos nosotros también poner de nuestra parte para que el Señor también haga la suya. Así es que gracias le damos al Señor por esa preciosa alabanza. Ahora vamos a complacer a mi hermana Esmeralda Ruiz, también ella nos ha solicitado una alabanza. Dios bendiga grandemente a mi hermana Esmeralda y animándole a que sigamos hacia adelante en este camino glorioso. La complacemos para la gloria del Señor.

gloria al Señor. Bien, gracias le damos al Señor por esa preciosa alabanza. Esa alabanza nos enseña cómo Él sufrió por nosotros, pero nosotros no queremos sufrir. Y la palabra dice que necesitamos nosotros también, que tenemos que sufrir, dice la palabra del Señor. Así es que, hermanos, Él sufrió por nosotros. Sigamos adelante, porque Él sufrió para que nosotros no suframos por una eternidad en el lago de fuego. Así es que adelante en el nombre del Señor. Con esta alabanza estamos complaciendo a mi hermana Esmeralda Ruiz. Que el Señor le bendiga grandemente a mi hermana. Y ahora vamos a complacer a mi hermano Isaías Ruiz, que también nos ha solicitado una alabanza. Dios bendiga a mi hermano Isaías Ruiz, y adelante en el nombre poderoso del Señor. Lo complacemos para la gloria del Señor.

Gloria al Señor. Bien, con esa alabanza estábamos complaciendo a mi hermana y a mi hermano Isaías Ruiz, que Dios le bendiga grandemente esa preciosa alabanza. Tenemos a quien clamar, tenemos a quien buscar, así es que hermanos, gracias al Señor, bueno, no estamos solos, así es que adelante, hermano Isaías, en el nombre del Señor. Ahora también vamos a complacer a mi hermana Antonia Maravilla, también Dios le bendiga grandemente a mi hermana Antonia, que siempre se está reportando, y la vamos a complacer para la gloria del Señor.

0: gloria, Señor. Bien, con esa alabanza estamos complaciendo a mi hermana Antonia Maravilla. Y adelante, hermana Antonia, en el nombre poderoso del Señor, ya que todavía Dios nos permite estar sobre esta tierra para que nosotros sigamos sirviéndole estos días que nos van quedando. Adelante, en el nombre poderoso del Señor. Ahora vamos a la palabra bendita del Señor. Quiero leer el texto base para el mensaje en esta tarde en Lamentaciones, capítulo 3, versículo 22, solo un versículo de este capítulo. Leo la palabra bendita del Señor, honrando al Padre, al Hijo y a su Santo Espíritu, y a la letra dice: por la misericordia de Jehová no hemos sido consumidos, porque nunca decayeron sus misericordias. Amantísimo Padre que estás en los cielos, nuevamente vengo delante de tu presencia, Señor, dándote gracias, Padre querido, por otro privilegio grande que tú me concedes, predicar tu palabra por estos medios, una vez más, esperando, Señor, que seas tú hablándonos a través de tu palabra, Señor, porque yo solamente quiero ser el instrumento. Pero quien hables, seas tú siempre a través de tu palabra, Señor. Por lo tanto, yo en tus manos me encomiendo, en tus manos me abandono, Señor, esperando que tú seas utilizándome de acuerdo a tu voluntad y a la necesidad que haya, Señor, en cada vida, en cada corazón, pero que esta palabra, Señor, también pueda, Dios mío, ser atendida, puesta en práctica para que pueda ser la obra para la cual, Señor, tú la estarás enviando, Dios mío querido. Gracias por este gran privilegio que tú me concedes sobre esta tierra, Señor. Por lo tanto, yo vengo con agradecimiento, con gratitud, Señor, delante de tu presencia, Padre querido, por haberme tomado en cuenta para esta labor, Señor, sobre esta tierra. Y quiero seguir hacia adelante, aunque con indeficiencias, limitaciones, incapacidades. Pero yo sé que tú eres poderoso, Señor, para convertir todo ello, Señor, Dios mío querido, en bendición. Por lo tanto, Señor, gracias por todo. Yo pido por toda la audiencia, Señor, esperando, Señor, que pueda haber esa sensibilidad en ellos para que la palabra haya cabida, Señor, y pueda ser de mucha bendición, porque ese es el propósito, Señor, con el cual tú nos traes a este lugar, Señor mío querido, para hablar a cada uno de ellos. Y yo sé que somos responsables los que predicamos y los que oímos tu palabra, pero es una bendición grande, nos dice tu palabra, porque bienaventurado dice el que la oye y la pone por obra. Gracias, Señor mío querido. Pido, Señor, que tú nos hables, Dios eterno, porque yo en tus manos me encomiendo, esperando que seas tú hablándonos a través de tu buena palabra. Gracias por todo, Señor. Todo lo pido y doy gracia en el nombre de Jesús. Amén y amén. Bien, estimados hermanos, hemos leído la palabra bendita del Señor. Y a la luz de la palabra, cuando vemos lo que la palabra de Dios nos está diciendo, que dice que por la misericordia, dice, de Jehová no hemos sido consumidos. Cuando la palabra está hablando de la misericordia de Dios, por la cual no hemos sido consumidos, lo que la palabra nos está señalando es que sí merecíamos ser consumidos. Esa fue la forma o lo que Él nos da a entender cuando esta palabra ha sido escrita. Está diciendo que por la misericordia, dice, no hemos sido consumidos.
1: Está hablando que la misericordia ha sido tan grande para con el hombre que aun cuando el hombre ha merecido ser consumido, no lo ha sido, pero no porque no lo haya merecido, no porque no lo haya merecido, sino dice por la misericordia de Dios. Y es bueno que reconozcamos también nosotros lo que nos está diciendo la palabra del Señor. Porque ha sido tanta la desobediencia del hombre, pero es así como también la misericordia de Dios ha sido tan grande. Porque si nosotros también tomamos en cuenta esto y recordamos y nos damos cuenta cómo nosotros hemos ofendido a Dios con nuestro comportamiento, creo que merecíamos ya haber sido consumidos. Pero como la misericordia dice aquí que es grande, por esa causa es que todavía estamos en pie sobre esta tierra, pero no porque no lo, porque lo merezcamos, sino por la misericordia de Dios. Así es que entonces, a la luz de la palabra, es necesario tomar en cuenta que necesitamos nosotros hacer las cosas mejores sobre esta tierra, aprovechando la gran misericordia de Dios. O sea que es una oportunidad más que Dios da al hombre por su misericordia de no consumirlo, con la esperanza de que el hombre pueda entender que la misericordia y el amor de Dios es tan grande que dice que Él no quiere que nadie perezca. Por eso está diciendo, por la misericordia de Jehová no hemos sido consumidos, porque nunca decayeron sus misericordias. Dice, nunca decayeron sus misericordias. ¿Qué misericordia tan grande para con Dios, para con el hombre? Porque Dios podría habernos consumido, pero la misericordia de Dios ha sido, es y será grande para con el hombre. Porque eso es lo que la palabra de Dios nos está diciendo. Aprovechemos entonces esta misericordia de Dios para con nosotros, porque Dios dando una oportunidad más al hombre para que el hombre se arrepienta y no sea consumido. Lo que nos dice Malaquías 3:6 al 7 dice: porque yo Jehová no cambio. Por esto, hijos de Jacob, no habéis sido consumidos. Oiga lo que Dios está diciendo. Porque yo, Jehová, no cambio. Por esto, hijos de Jacob, no habéis sido consumidos. Y aquí está señalando en el 7 la causa por la cual ellos merecían ser consumidos como cada uno de nosotros también. Él está diciendo desde los días de vuestros padres, os habéis apartado de mí, de mis leyes, y no las guardasteis. Oiga, Dios está señalando su grande misericordia, pero también aquí les está señalando la causa por la cual este pueblo, como también nosotros, merecíamos ser consumidos. Por eso está diciendo, porque yo no cambio, no. Dice, porque yo, Jehová, no cambio. Por esto, hijos de Jacob, no hay sido consumidos. Desde los días de vuestros padres, os habéis apartado de mis leyes. Dice, si habían apartado de la ley de Dios, ¿cuántos se han apartado hoy de la ley de Dios, de la palabra de Dios? Pero no han sido consumidos. No hemos sido consumidos por la misericordia de Dios para con el hombre. Entonces, a la luz de la palabra de Dios, oiga, tan grande es la misericordia que dice, desde los días de vuestros padres, os habéis apartado de mis leyes y no guardasteis, dice, y no pusisteis por obra. Desde los días de vuestros padres os habéis apartado, dice aquí, de mis leyes, y no las guardasteis. Pero oiga lo que dice, volveos a mí. Esta es la misericordia, como digo, dando Dios la oportunidad al hombre que se ha apartado de su ley, que se ha apartado de sus caminos. Está diciendo, no te he consumido por mi misericordia. Porque vemos a la luz de la palabra, está diciendo, yo tenía toda la razón para poder terminar contigo, pero mi misericordia ha sido grande que no lo he hecho, y todavía le está diciendo, vuélvete. Esta es la misericordia de Dios, que aunque el hombre se haya apartado, se haya alejado de él, su misericordia sigue vigente, llamando al hombre. Pero el hombre no ha entendido la misericordia de Dios para con el hombre. Porque en vez de destruirlo al hombre, le está dando la oportunidad. Y vemos aquí cómo lo está llamando y sigue llamando. Porque esta palabra sigue vigente hasta que Cristo venga. Por eso dice la palabra, desde los días de vuestros padres, os habéis apartado de mis leyes. Está diciendo, se han apartado de mí. Oiga, se han apartado de mis leyes y no las guardasteis. Volveos a mí, dice el Señor. Yo aquí encuentro a un Dios grande, lleno de misericordia, que el hombre está dejando pasar por alto. Aunque el hombre se aparte de su ley, de sus caminos, pero Dios todavía le sigue llamando. Dios todavía le sigue invitando, porque su misericordia, dices que grande, es de aprovechar esta misericordia de Dios para con el hombre. Porque Dios no quiere que el hombre viva lejos de Él. Porque si al final el hombre podrá ser destruido o va a ser destruido, no porque Dios así lo haya querido, sino porque el hombre no ha querido aprovechar la misericordia de Dios mientras el hombre tiene la oportunidad. Por eso dice: volveos a mí, y yo, dice, me volveré a vosotros. Está hablando Dios como que el hombre se ha olvidado, está lejos de Dios. Y Él dice: volveos a mí, que yo me voy a volver a vosotros. Como lo dice también: acercaos a mí, y yo me acercaré a vosotros. Esta es la misericordia de Dios para con nosotros. A un Dios que, aunque ve que el hombre se ha alejado de su ley, se ha alejado de sus mandamientos, se ha alejado de sus caminos, pero Dios, en lugar de destruirlo, de consumirlo, como dice la palabra, en lugar de ellos, lo sigue llamando, lo sigue invitando. Esta es la pura misericordia de Dios para con el hombre. Pero el hombre sigue perdiendo esta buena oportunidad que Dios está dando al hombre. Es de aprovechar esta buena oportunidad para todos aquellos que se han apartado de su ley, de sus caminos, de su palabra, de su comunión con Él. Porque Dios sigue llamando. Y como digo, este llamado va a seguir vigente, llegando a cada vida, a cada corazón, que mientras hay vida, por eso dice, hay esperanza. Así es que, a la luz de la palabra de Dios, Dios es el que está haciendo esa invitación. Cuando Él dice claramente: volveos a mí, y yo me volveré a vosotros, ha dicho Jehová de los ejércitos. Mas dijisteis: ¿en qué hemos de volvernos? Porque el hombre cree que está caminando correctamente cuando el hombre está perdido. Aquí no estaban reconociendo que se habían apartado. Están diciendo: ¿en qué nos vamos a volver? Entonces, a la luz de la palabra de Dios, tenemos a un Dios lleno de misericordia. Pero como digo, lamentablemente, el hombre está dejando pasar la misericordia de Dios, pero Dios siempre seguirá llamando al hombre para que el hombre pueda realmente arrepentirse, porque eso es lo que Dios espera de cada uno de nosotros, que la misericordia de Dios ha sido, es y será grande, porque es Dios hablándonos a través de su palabra, porque esa misericordia de Dios es grande. Jeremías 3, 12 dice así: oiga, ve y clama estas palabras hacia el norte y di: vuélvete, oí, oh rebelde Israel. Oiga cómo le está diciendo: ve y clama estas palabras hacia el norte y di: vuélvete, oh Israel. Dice Jehová: no haré caer mi ira sobre ti, porque misericordioso soy yo, dice Jehová, y no guardaré para siempre el enojo. O sea, Dios estaba airado con Israel, como lo puede estar con cada uno de nosotros, porque Israel se había alejado de su Dios. Pero le manda el mensaje de que vuelva. Y dice: ve y clama estas palabras, dice al norte y di: vuélvete, oí, rebelde Israel. Oiga, le está diciendo: vuélvete, rebelde Israel. Había caído en una rebeldía, pero en lugar de destruirlo, le hacía también la invitación. Y dice: vuélvete Israel. Dice Jehová: no haré caer mi ira sobre ti, porque misericordioso soy yo. Le está diciendo: yo podía desatar mi ira sobre ti por haberte apartado, pero no, te estoy haciendo mejor la invitación, que te vuelvas a mí. Te podría Israel ver destruido, pero le está diciendo que su misericordia es grande, porque dice: Jehová no hará caer mi ira sobre ti, porque mi misericordioso es, yo soy, misericordioso soy yo, dice Jehová, y no guardaré para siempre el enojo. Había enojado a Dios por haberse Israel apartado de Dios, pero en lugar de destruirlo, por su grande misericordia, aquí él está declarando claramente que por su misericordia, le está diciendo aquí, dice Jehová: no haré caer mi ira sobre ti, porque misericordioso soy yo, dice Jehová, no guardará para siempre el enojo. Esa es la misericordia que Israel, según esta palabra, merecía ser destruido. Pero en lugar de destruirlo, Dios lo llama a que regrese, a que vuelva a la comunión con su Dios. Y sigue diciendo: reconoce pues tu maldad. Oiga, eso es lo que Dios espera del hombre. Que el hombre reconozca su maldad. Porque la misericordia de Dios es grande, pero también lo llama al hombre que reconozca. Dice: reconoce pues tu maldad, porque contra Jehová tu Dios has prevaricado y fornicaste con los extraños debajo de todo árbol frondoso, y no oísteis mi voz, dice Jehová. Oiga, ¿cómo estaba Israel? ¿Cómo había caído? ¿Cómo había desobedecido a la voz de Dios? Pero aún con todo ello, Dios lo sigue llamando de la misma manera. Dios sigue llamando al hombre, aun cuando el hombre haya caído tan bajo en desobedecer a la voz de Dios. Pero Dios sigue llamando y sigue diciendo: convertíos, hijos rebeldes, dice Jehová, porque yo soy vuestro esposo. Oiga, le está llamando diciendo: convertíos, hijos rebeldes, porque yo soy vuestro esposo, y os tomaré uno de cada ciudad y dos de cada familia, y os introduciré en Sion. Oiga, después de que el hombre haya fallado, pero su misericordia de Dios siempre ha sido grande para con el hombre. Aprovechemos, hermanos, que tenemos a un Dios grande y lleno de misericordia, que aun cuando el hombre se haya alejado de Dios, pero Dios lo sigue llamando, pero Dios lo sigue esperando. Si el hombre se pierde, no es porque no haya misericordia de Dios para con el hombre, sino porque el hombre no ha querido hacer caso omiso al llamado por la misericordia de Dios para con nosotros. Así es que, hermanos, atendamos a la voz de Dios. Voy a dejar a mi hermana con nosotros.
2: Muy bien, queremos saludar a nuestros oyentes que se reportan. A mi hermana Antonia Maravilla, Dios le bendiga. A mi hermana Esmeralda Ruiz, a mi hermano Isaías Ruiz, que nos han reportado la sintonía. A mi hermana Tila Dimas, que dice: Dios le bendiga, hermano Freddy. A mi hermana María Medrano, que dice: bendiciones, hermano Freddy. Al hermano Wilton Díaz, desde Colombia, Villavicencio, nos dice: bendiciones para todos los hermanos y hermanas de El Salvador. Bendiciones, Dios los bendiga grandemente. También nos han pedido oración en esta tarde por la vida de Franklin Iván Castro, por liberación de vicios, y también por su hogar. Nos han pedido oración por conversión y liberación de vicios de Eduardo y Valeria, y también por Daniel, Joana, Arely, por conversión. Adelante.
0: Gloria al Señor. Bien. Entonces, por las peticiones y por la palabra del Señor. Amado los cielos, vengo nuevamente, Señor, delante de tu presencia, dándote gracias, Padre querido, por tu grande amor y tu misericordia para con nosotros. Gracias, Señor, porque tu misericordia ha sido, es y será grande siempre para con el hombre. Gracias, Señor, por esta gran oportunidad que tú estás dando, Señor, al hombre, para que
1: el hombre pueda regresarse a ti, que reconozca, Señor, cuando el hombre, Dios mío, se aleja de ti, de tu palabra. Ayúdanos, Señor, a poder seguir hacia adelante y poder entender ese llamado que tú, Señor, los haces cada día más. Yo pido por cada uno de todos mis hermanos y hermanas y amigos que escuchan tu palabra, Dios mío querido, que todavía hay oportunidad. Gracias por ello, Señor. Ahora pido por las peticiones, Señor, que han llegado a cabina de radio, Dios mío, de sanidad, de liberación, de vicio. Yo sé que solamente tú eres el único que puedes liberar al hombre, porque tú lo dices en tu palabra, que sin ti el hombre no puede hacer nada. Yo sé que el hombre te necesita, pero el hombre está siendo oídos sordos a tu llamado. Pero yo pido misericordia por ello, Dios eterno. Pido sanidad, liberación, Dios mío querido, esperando que tú obres, Señor, de acuerdo a tu voluntad y a la necesidad, y que tu nombre es el que siga siendo glorificado y exaltado. Gracias, Señor, por otra hora de programación que tú me has concedido, Señor, en esta radio. Gracias por ello. Pido, Señor, por mi hermano Sergio también, que nos está patrocinando esta semana, hermano Omitila y hermano Wilson. Sigo clamando por ello, porque ellos son los que están invirtiendo para que esta palabra pueda estar llegando a cada vida y a cada corazón. Gracias por ello, Señor. Todo lo pido y doy gracias en el nombre de Jesús. Amén y amén. Bien, estimados hermanos y amigos, será hasta mañana a las 4 de la tarde, si la trompeta no ha sonado o Dios no nos ha llevado todavía de esta tierra. Que el Señor les bendiga a todos.
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